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0: Hasta aquí compartimos juntos un día más a través de CXD254. 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Esperamos que el mismo haya colmado todas vuestras expectativas y que la reanudación del esfuerzo cotidiano nos permita acercarnos a un mundo y a un destino mejor. Al despuntar la mañana, estaremos para acompañarlo y cumplir honesta y sinceramente con nuestro deber en el apasionante mundo de la comunicación.
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3: El cacique Huantepeque asesinó a su hermano en la selva, lo quemó y guardó sus cenizas calientes en una vasija. Los dioses mayas le presagiaron que su hermano saldría de la tumba a vengarse, y el fratricida, temeroso, abrió 2 años después el recipiente para asegurarse de que los restos estaban allí. Un fuerte viento levantó las cenizas, cegándolo para siempre. Así concluye el brevísimo cuento titulado El Vengador, del escritor hondureño Óscar Acosta, a quien en 1979 se le otorgó el Premio Nacional de Literatura. Lo cierto es que el vengador de la muerte del hermano del cacique bien pudo haber sido Dios mismo, que en su libro sagrado dice: «Mía es la venganza, yo pagaré». Y lo lleva a la práctica, comenzando con el primer homicidio de la historia universal. Pues cuando Caín mata a su hermano Abel, Dios condena a Caín al destierro, a una vida errante como fugitivo, sin que pueda volver a disfrutar de los frutos de la tierra. Posteriormente, cuando todos los hombres de Sodoma se empeñan en violar a los 2 hombres que están hospedados en la casa de Lot, Dios venga a Lot y a sus huéspedes, dejando ciegos a los jóvenes y ancianos que se agolpan contra la puerta de la casa, y acaba por destruir por completo la ciudad y a todos sus habitantes con una lluvia de fuego y azufre. Más adelante, hay otras 2 ocasiones en las que Dios se venga cegando a quienes persiguen a sus siervos, pero no de modo permanente, como en el caso de los hombres perversos de Sodoma o como le sucedió en el cuento al cacique Huantepeque. En la primera ocasión, el siervo de Dios es el profeta Eliseo, a quien el rey de Siria manda capturar debido a que el profeta de Dios ha estado delatando todos sus planes de guerra contra Israel. Cuando el rey sirio manda cercar con caballos y carros de combate la ciudad donde se encuentra Eliseo, Dios rodea a Eliseo con caballos y carros de fuego y se venga castigando al ejército sirio con ceguera, conforme a la petición del profeta. Pero Eliseo, una vez que los ha conducido hasta dentro de la ciudad enemiga, no solo pide y consigue que se les restaure la vista, sino que les perdona la vida y manda que les sirvan un gran banquete y les permitan regresar a su tierra, de modo que no vuelven a invadir el territorio israelita. En la segunda ocasión, los siervos de Dios son los seguidores de Cristo, y quien los persigue es Saulo de Tarso. Saulo tiene la intención de llevar presos a Jerusalén a los discípulos del Señor, cuando Dios lo intercepta camino a Damasco con una luz resplandeciente que lo deja ciego durante 3 días. Sin embargo, la misericordia de Dios es tal que su Hijo Jesucristo, que ya hacía algún tiempo había muerto crucificado por culpa de sus hermanos judíos, pero que a diferencia del hermano del cacique en el cuento de Acosta, sí había salido corporalmente de la tumba, no se venga como es de esperarse, sino que le devuelve la vista a Saulo y lo comisiona como apóstol de los gentiles para que sea su portavoz a las naciones y a sus reyes. De ahí que Cristo le diga: «Te envío a estos para que les abras los ojos y se conviertan de las tinieblas a la luz, a fin de que por la fe en mí reciban el perdón de los pecados».
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2: En este mensaje tratamos el caso de un hombre que descargó su conciencia de manera anónima en nuestro sitio conciencia.net y nos autorizó a que lo citáramos, como sigue. Quiero abrir mi corazón a Cristo, pero no sé cómo hacerlo. Si lo hago, no sé si lo estaré haciendo bien. Estoy tratando de no decir malas palabras ni ver cosas malas. Quiero que me aconsejen qué puedo hacer para que Cristo entre en mi vida. Este es el consejo que le dimos. Estimado amigo, nos alegra que nos haya hecho esta consulta. El tema es muy importante y hay muchos interesados en abordarlo. Algunos piensan que lo único que hay que hacer es creer en Jesucristo como el Hijo de Dios. Sin embargo, hasta Satanás cree en la existencia de Cristo, así que, obviamente, no basta el solo creer. Otros piensan que ser una persona buena, tratar bien a los demás y hacer buenas obras es lo que conduce al cielo. Pero si bastara con ser bueno, entonces, ¿por qué tuvo que morir Cristo en la cruz? Muchas religiones han elaborado reglas y requisitos como una manera de llegar a Dios. La mayoría de las religiones también tienen ceremonias y tradiciones que siguen a fin de agradar a Dios, pero tanto las reglas y los requisitos como las ceremonias y las tradiciones son normas de conducta. Jesucristo estaba más interesado en quiénes somos por dentro. Él dijo, «Ustedes por fuera dan la impresión de ser justos, pero por dentro están llenos de hipocresía y de maldad». Con eso Cristo dejó en claro que todas las cosas justas y religiosas que podamos hacer jamás cambiarán lo que somos por dentro. ¿Quiere eso decir, entonces, que Dios está tratando de hacer que sea difícil conocerlo? De ninguna manera. Él nos ama mucho, al extremo de haber sacrificado a su único Hijo para que pudiéramos llegar a conocerlo personalmente. Pero nuestro pecado nos separa de un Dios santo. Así que tenemos que pedirle que perdone nuestros pecados. Gracias a Dios, si bien nuestros pecados merecen el castigo, Cristo ya pagó el precio al morir en la cruz. Si se lo pedimos, Dios borrará todo pecado y limpiará nuestro corazón. Pero tenga presente que Él conoce nuestros pensamientos secretos y nuestras intenciones, y también sabe si de veras queremos llegar a conocerlo o si es que solo estamos tratando de repetir una fórmula mágica a fin de no sentirnos culpables. Una relación personal con Dios comienza con una oración sencilla y sincera en nuestras propias palabras, pero no termina con esa sola oración. Más bien, consiste en una comunicación a diario mediante la oración y la lectura de la Biblia. A medida que hagamos esos esfuerzos por conocer mejor a Dios, Él se valdrá de nuestra conciencia para ayudarnos a obedecer los 10 mandamientos como una manifestación externa de lo que hemos llegado a ser por dentro. Nuestro deseo para usted es que comience hoy mismo a cultivar una relación personal con Cristo. Linda y Carlos Rey. El consejo completo, que por falta de espacio no pudimos incluir en esta edición, se puede leer si se pulsa el enlace en conciencia.net que dice Caso de la Semana y luego el enlace que dice Caso 165.
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¿Cómo les va a todos? Buen día, bienvenidos. Son las 10:02 y hasta las 12 estaremos poniendo la mañana en camino, como lo hacemos siempre, a través del 98.7 FM Diamante, 92.5 FM Cielo de Punta del Este y, por supuesto, a través de nuestro canal YouTube, La Mañana en Camino, 20 temporadas, nos importan las ideas.

0: que ya nos están viendo por el canal YouTube saben que está con nosotros Diego Anchorena.
1: ¿Qué tal, Ale? Buen día para vos, saludo para todos, la bienvenida de siempre, sumarlos a la interacción que ya empieza a iniciarse, por ejemplo, a través del tradicional WhatsApp, ya habilitado 099-894-987, además, la casilla de correo en camino 98.7@gmail.com, en las redes sociales, en Facebook, La Mañana en Camino, en la red social X, @alejancamino, y en Instagram también nos pueden seguir a través de La Mañana en Camino para acceder a toda la agenda, a todos los contenidos que tenemos para todos ustedes. Además, se empezó a mover el chat, también de a poquito, ahí en la transmisión en vivo en el canal de YouTube. Si estás ahí, no olvides el like, el me gusta para arriba, y también suscribirte a la comunidad si todavía no sos parte de la misma, así que suscribirte es súper fácil, ya vamos a dar también los pasos para que te puedas sumar. Repetimos el WhatsApp, 099-894-987.
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0: Bueno, muchachada, bueno, vamos a ver lo que estamos viendo. ¿De qué estoy hablando? De que la cosa está gris. No obstante, Inumet elige el icono de cielo nuboso. Y es verdad, el solcito un poquito no está tan lejos detrás de esas nubes. A eso me refiero. Nuboso está el cielo, sin embargo, a esta hora, en este momento, a la altura del obelisco, está cubierto el cielo, ganan las nubes, ¿no es cierto? Sí. Hay 10 grados de temperatura, el viento sopla desde el sureste a 19 kilómetros, la presión 1025.3, la humedad 78% y la visibilidad 15 kilómetros. ¿Qué va a pasar de aquí en más? Bueno, luego al mediodía, el cielo que ahora está nuboso seguirá estando nuboso y cubierto, o sea, en el mismo escenario, ¿de acuerdo?
1: Ahí va.
0: No descarten, por eso insisto, en que el sol aparezca en algún momentito.
1: Claro.
0: Hasta hace un ratito estaba incipiente. Eso va a ocurrir durante toda la jornada. Pero también se anuncian precipitaciones escasas y aisladas.
1: Ah, bueno.
0: ¿De acuerdo? El sol hoy se esconde a las 18:13 horas y la temperatura que hoy, la mínima, fue de 8, que ahora está en 10, subirá solo hasta los 11.
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1: Repasamos como siempre las principales monedas y arrancamos por el dólar a la compra, 39.15 a la venta, 41.55, el euro 44.19 a la compra, 49.05 a la venta, el argentino 0.02, 0.20 compra y venta respectivamente, el real a la compra 6.90 a la venta, 8.60. ¿Qué dice el dólar?
0: Ayer volvió a operar al alza.
1: Ahí está el dólar a la compra, 39.15 a la venta, 41.55.
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1: Se vienen los contenidos y la agenda del día de hoy, ¿verdad?
0: Pero antes se viene el reconocimiento, ya igual les adelanto, hablando de contenidos, que algo de esto vamos a estar hablando con Marcia Collazo, porque en noticia la poeta uruguaya Circe Maya recibirá el Premio Iberoamericano de Poesía Pablo Neruda, es la primera uruguaya en obtener la distinción otorgada por el Ministerio de Cultura de Chile. Y bueno, entonces hay razones de sobra para que estemos todos felices, contentos, ¿verdad? Ya que Circe es la ganadora de la edición 2025 del Premio Iberoamericano de Poesía, según informó el portal del gobierno de Chile. El jurado, integrado por Rosabetti Muñoz, Lila Calderón, Carmen Ollé, Laura Wittner y Andrés Neumann, destacó que Circe Maya es una de las grandes poetas uruguayas de gran hondura filosófica y a la vez de extraña inóptica sencillez en sus tonos. Así que, bueno, quería arrancar dando cuenta de semejante notición, de semejante buena noticia, claro. Porque, bueno, nos de algún modo sirve desde tantísimas perspectivas, ¿no?
1: Sí.
0: La primera y principal, la felicitación ante el reconocimiento. La segunda, una forma de difundir y aprovechar oportunidades. Ayer hablábamos algo con Roberto López Belloso, el periodista, que también es poeta,
1: claro.
0: Hablábamos de la poesía, ¿no? De las dificultades que la poesía tiene para la edición, por ejemplo,
1: sí.
0: ¿No? cuesta editar poesía, porque la poesía desde la lógica del mercado no se vende. Y acá hay que citar al poeta argentino que sostenía: la poesía no se vende porque la poesía no se vende, ¿verdad? En todo caso, esta me parece que es una buena oportunidad también para refrescar o instalar el interés por la poesía en general, la de Circe Maya en particular, sí, la de las y los poetas uruguayos, bueno, en fin, claro. Bueno, salpica en muchas direcciones. Disculpen, me parece una buena múltiple noticia, una buena múltiple noticia, y desde ese lugar ya algo hablamos con Marcia, que hoy nos va a acompañar, como todos los jueves, porque ella además es poeta y además tuvo el tino ya de escribir algo en redes. Bueno, así que me parece ideal tenerla ella como interlocutora de esta buena noticia. ¿De acuerdo?
1: Ahí tenemos un buen tesoro, ¿no? En la literatura, en la poesía en particular, Uruguay saca Gardel, ¿no?
0: Sí, a pesar de ser un país muy pequeño. Uruguay históricamente. Destaca. Y déjame decir, históricamente, en particular, en las poetas mujeres. Uy. ¿No? Uruguay es tierra de poetas mujeres. Sí. Históricamente ha sido así. Así que esto en todo caso forma parte de una continuidad histórica, ¿no?
1: Claro.
0: Bueno, en fin, nada, quería arrancar, me parece justo, aludiendo a esta noticia. Bueno, lo cierto es que ya vamos a la agenda, pero también lo cierto es que algunos saludos ya tenemos a través del 099-894-987. Ale, ¿con quién juegan? Supongo que está hablando de Liverpool, ¿no? Yo siempre me doy por
1: aludido.
0: Por aludido, que si me dicen
1: ¿Con quién
0: juegan, bueno, meto Liverpool, ¿no?
1: Van con Defensor.
0: Con Defensor el domingo, sí, vamos muy lindo, pegados. Sí, pero ¿cómo es posible? Porque claro, jugamos con Defensor dos fines de semana atrás.
1: Exacto.
0: Pero por el intermedio,
1: que no tiene nada que ver, esos son cruces.
0: ¿Que te podía tocar con Defensor o no?
1: No, claro.
0: Porque además era jugado solo tal con cual, la mitad del...
1: Además, el lindo horario, 15 horas. Divino en el Francini, ahí sobre la Rambla, si está lindo para ir. El clima acompaña, ni hablar que es un partidazo para estar presente.
0: Bueno, esto para responder los mensajes. 099-894-987 al... para que se me fue.
1: Y nadie va a decir de la buena representación internacional que tenemos con Montevideo City Torque.
0: Vamos a ver, pará, dale tiempo. Ah, Ale, soy Sara, ya tenemos las... ¡Ah, qué bien! Ya tenemos las entradas para el viernes. Bueno, muchas gracias, Sara, que se comunica a través de nuestro WhatsApp y que da cuenta de su deseo de ir este viernes a ver teatro, ¿no es cierto?
1: Exacto.
0: Allí les estamos esperando ya. No, lo que pasa es que no puedo creer que es la que viene, es la quinta función.
1: Sí, más
0: por
1: un mes.
0: Por lo tanto, ya hace un mes que estrenamos. Sí. No me cae... Esta medición interna, relativa y subjetiva que todos tenemos a propósito del tiempo, ¿no? Ya lo hemos hablado 20 veces.
1: Claro.
0: Si la estás pasando bomba, las cosas pasan rápido. Si estás incómodo, no terminan más, etcétera, ¿no? Ya lo sabemos.
1: El 17 de julio fue el estreno. Lo tengo presente.
0: ¿Te acordás no solo de los cumpleaños, sino de
1: las fechas?
0: Además
1: de eso, fue el día después del cumpleaños de Negro Rada.
0: Ahí está, el día después de Maracaná.
1: Exacto.
0: Bien. Viernes 17 de julio, sí.
1: Ahí va.
0: Sí, bueno, está bien. En realidad, en almanaque, este viernes se cumpliría el mes. Sí. Pasaron cuatro funciones, ¿no es cierto?
1: Claro, pero es así.
0: Pero bueno, ya esta es la quinta función. Estamos felices de la vida, estamos muy contentos. Estamos solo los viernes, a las 20 horas. Para muchos un horario, un día espectacular. Para muchos otros quizás no tanto. Pero lo cierto es que no ha sido obstáculo para que estemos todas las funciones con la sala llena.
1: Claro.
0: Como siempre les digo, no me saco cartel ni me pillo, pero no estamos llenando una sala de 1000 localidades, ni siquiera de 200, estamos llenando una sala de 100 localidades. Pero también quiero decir que me ha pasado no pocas veces de estar en teatros más chicos, quiero decir, estar haciendo funciones para mucho menos gente.
1: Claro.
0: Y a veces porque el escenario era, digamos, la propuesta era experimental y con poco público, pero a veces porque no va la gente.
1: Claro.
0: No se colgó, no iba, no nos pasó muchas veces. Mirá, para que vean que no canto solo las ganadas. Igual quiero hacer un paréntesis, porque saben que, por lo menos para mí, si yo estoy contento con lo que estoy haciendo, sí, digamos, si siento que es una expresión artística que por más de una razón vale la pena, de verdad que, exceptuando que, por supuesto, si cortas más entradas, a la hora de repartir,
1: tenés más.
0: A tu bolsillo va un billete más. Obvio. Va una moneda más, ¿verdad? Y como somos trabajadores de la comunicación, del arte y la cultura, eso es una buena noticia. Pero justamente en la comunicación, en el arte y en la cultura en general, las buenas noticias no solo reposan en lo material. Que sí reposan, y lo reivindico, ojo, ¿no?
1: Sí, claro.
0: No lo estoy, porque es trabajo y el trabajo tiene que ser remunerado.
1: Sí.
0: ¿De acuerdo? Pero es verdad que es un trabajo que también tiene otras noblezas que pueden generar que, esto me ha pasado a mí, lo estoy contando yo porque soy yo el que hablo, pero en realidad a cualquiera de mis amigos, colegas, actrices, actores, directores, directoras, qué sé yo, el mundo del arte en general. Estar en un proyecto que te hace bien, del que sentís que estás incursionando en cierta propuesta que incluye rigor o búsqueda artística, me ha pasado, y me ha pasado que a veces no va gente o va muy poca, y sin embargo eso no ha sido inconveniente para disfrutar la función y para hacerla, pero con el más alto de los gustos, entrega y casi sin saber si hay mucha o poca gente. O sin saber en el sentido de la de la emoción estética. Esto no significa, puede ser riesgoso planteado de este modo, que a uno no le importe si hay mucha o poca gente. Por supuesto que si hay mucha gente y vos estás contento con lo que haces, te pone feliz saber que eso que estás entregando lo reciben muchas personas. Algo parecido, las lógicas son otras, pero el objetivo probablemente sea similar, algo parecido a cuando, haciendo radio, por ejemplo, La Mañana en Camino, los últimos 20 años de mi vida, estoy conversando con alguien, estoy entrevistando a alguien,
1: sí,
0: y pienso, pa, qué sensibilidad, o qué inteligencia, o cuánto conocimiento, o qué profundidad, en fin. O a veces todo eso junto, ¿no? ¿Cómo estoy disfrutando esto? Si ese día hay 50.000 escuchando, ¡ah! El disfrute es multiplicado, porque digo, qué suerte, cuánta gente lo está disfrutando. Disfrutar en este asunto no significa coincidir en todo, ¿no? Estamos claros también, ¿no?
1: Sí, claro, estar ahí.
0: Y al revés, si hay poca gente escuchando, digo, ¡ay, qué pena que de pronto no le está llegando, sí, a más gente! Pero eso no me impide disfrutarlo y valorarlo. Lo mismo, en ese aspecto juegan como parecido, bueno, a la lógica teatral.
1: Sí,
0: lo
1: voy. Claro.
0: Bueno, todo esto para decirles que mañana los espero a todas y a todos. Gracias por el mensaje que me sirvió de pie. A una nueva función, la quinta función de El Extraño Caso. El caso
1: inevitable.
0: El caso, porque me sale decir El Inevitable Caso. Que siempre
1: hiciste,
0: me ha pasado.
1: Pasa que te acordás la de Arturo Wills, ¿no? ¿No era así? ¿No era arrancado?
0: No, claro,
1: El Inevitable, ¿no era?
0: No, el ascenso inevitable de Arturo Wills.
1: Ahí va, tenía esa condición también.
0: ¿Verdad? Sí. Está la de la obra de Bertolt Brecht.
1: Exacto.
0: Que dirigió Villanueva Cosse, que tuve el honor de integrar su elenco en Teatro Galpón hace algunos años atrás. Bueno, El Caso Inevitable del señor Méndez, con dirección de Sandra Macera, con texto de Sandra Macera y con un elenco de queridas y queridos compañeros, va mañana. Las entradas ya están a la venta en la propia boletería del teatro, pero yo que vos, si te da igual, ya las adquiero a través de Red Tickets, porque no solo ahí te aseguras tu entrada, sino que además te aseguras ingresar al teatro y meterte como perico por su casa.
1: Sin ninguna espera.
0: ¿No es cierto?
1: Cual.
0: Vamos arriba, los espero.
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0: Bueno, muchachada, a ver, hay otro mensaje. Ya voy a la agenda rapidito. Rab nos saluda, buenos días desde Peñarol, gracias Rab, también para vos. Julio se suma, buen día para todos. Roxana hace lo propio. Edison, bueno, atención, porque Eddie
1: fue parte de la programación.
0: Está en Uruguay.
1: Bien, buena noticia.
0: Buenos días Alejandro y equipo, de nuevo en casa, terrible el momento vivido en Cali. Ojalá esa hermosa ciudad y su gente salgan adelante. Abrazo fraterno y liverpulense, lo dice Eddie, el escribano. Bueno, ustedes se acuerdan porque con él conversamos.
1: Sí, claro.
0: Eddie se encontraba con su esposa en Cali, en el marco de una actividad académica de su esposa. Él, usando unos días de licencia, la acompañó y justo coincidió con el...
1: Ahí va.
0: Con el terremoto.
1: ¿No
0: es cierto?
1: Enorme.
0: Entonces, bueno, sí. Ahí más que la actividad, más que el paseo y más que la mar en coche, ahí lo único que importaba era estar a resguardo, estar seguros y en forma segura volverse a,
1: obvio,
0: a
1: sí.
0: su casa, ¿no?
1: El retorno.
0: Porque ahí lo que más querés es volver a tu casa.
1: Claro. Seguridad. Esto
0: está, sí, sí. Está implícito en nuestra condición de bicho humano,
1: tal
0: ¿no?
1: Tal cual. No hay
0: volver
1: vuelta.
0: A casa. Volver a la matriz, claro. ¿No? Bueno, así que lo logró Eddie, así que nos alegra, bueno, primero porque es un querido, apreciado oyente,
1: claro.
0: Que además en mi caso es hincha Liverpool y cada tanto nos vemos muy seguido en la cancha. Atención Liverpool.
1: Hay noticias. Se vienen cosas, como dicen ahora.
0: Exacto. Estuve conversando con el querido Rafael Radi, que me dio cuenta de esto que va a ocurrir pasado mañana, sábado. Uh-huh. El sábado en Liverpool viviremos una fecha especialmente significativa, el comienzo de una nueva etapa que proyecta nuestra casa hacia el futuro, manteniendo vivo el vínculo histórico entre el club, el barrio Belvedere y su comunidad. Les invitamos a participar de la jornada de presentación del proyecto Nuevo Estadio de Belvedere, otro hito en la historia de nuestra institución y del barrio que nos identifica. La jornada va a tener dos instancias.
1: ¿Sí?
0: El sábado al mediodía, 12:30, la colocación de la piedra fundacional en el Estadio Belvedere. ¿Verdad? Sí. Está... La verdad, le pido por favor a algún arquitecto o algún constructor,
1: ajá,
0: que me ayude. Si la piedra fundamental, ¿verdad?, la colocación es exclusivamente simbólica, ¿no? La uh-huh. piedra fundacional es simbólica o tiene alguna explicación técnica o la tuvo.
1: Uh-huh.
0: ¿Verdad?
1: Sí.
0: ¿De dónde sale eso? Yo no lo sé.
1: Ahí va.
0: No lo sé. Pero bueno, es verdad que ante muchas obras de carácter público o colectivo
1: masivo,
0: existe, claro, existe eso cuando se está frente a un proyecto que desde la perspectiva colectiva es importante para muchos,
1: sí, sí,
0: ¿cierto?
1: Sí, cultural,
0: ¿verdad? Entonces en este caso lo es, indudablemente,
1: sí.
0: Lo es porque es de un equipo de fútbol, uh-huh. Lo es porque fútbol en Uruguay es muy importante.
1: Uy.
0: Lo es porque tiene que ver con un barrio, y lo es porque tiene que ver desde la perspectiva amplia, cultural, muy importante, y no solo para los hinchas de Liverpool, por supuesto, sí, ¿no?
1: Y un hecho que en Uruguay no ocurre,
0: bueno,
1: año a año, ¿no? Claro. No, ¿cuándo no, se construyen estadios en Uruguay, muchachos?
0: No, claro. Muy excepcional.
1: El último fue el de Peñarol, uno de los grandes de este país.
0: Pero fíjate.
1: 10 años ya pasaron.
0: Sí, sí. Bueno, esto ocurrirá el sábado 12:30 en el propio Belvedere. Pero ese mismo día, 4 horas después, sí, a las 18:30, ocurrirá la, se llevará a cabo la presentación del proyecto Nuevo Estadio Belvedere en el Salón Azul de la Intendencia.
1: Bien.
0: ¿Verdad? Así que bueno, aprovecho el mensaje de Eddie.
1: ¿Y a esa presentación, Intendencia, se puede asistir?

0: me parece que lo importante es lo que allí se diga y después de ahí todo lo que se difunda, ¿no? Claro. Usando los habituales medios de comunicación, bueno, las redes y otras vías, ¿no?
1: Claro.
0: Pero es una buena noticia. Y además, permítame, pero en esto yo formo parte de esa barra, es obra, y si es obra significa que hay trabajo, ¿no? Uh-huh. Hay trabajo en movimiento, hay albañiles, hay proveedores, hay gente que vende empanadas, hay gente, ¿no? Claro. En fin, lo que todos sabemos que pasa cuando, bueno, ahora está pasando mucho, hace tiempo ya está pasando mucho,
1: sí, sí,
0: en Uruguay en general, en Montevideo en particular, a cada rato, ¿verdad? En fin.
2: Ni hablar.
0: Que también desde esa perspectiva son buenas noticias, ¿verdad?
2: Sí.
0: Bueno, esto aproveché la instancia para dar cuenta. Ya les dije que con Marcia Collazo estaremos hablando por los caminos de la historia. A lo mejor nos quedamos solo en Circe Maya, no mal.
1: Y claro, no es poco.
0: Y después tendremos el encuentro en la columna de análisis político con Daniel Buquet, el doctor en ciencia política, investigador y docente, columnista que ya lleva 20 temporadas también. Es de los que arrancó, ¿eh?
1: Sí.
0: Así que con Daniel Buquet estaremos conversando ahí arriba de la mesa, desde la perspectiva del análisis político, mucho acerca de lo que conversar. Lo hablaremos con Daniel en un ratito. Preguntas, comentarios, opiniones.
1: Y pará, y van a hacer la previa el domingo ya.
0: Ah, bueno, no quiero sacar el tema porque...
1: Claro, creo que en la previa mejor es quedarse en el molde, ¿no?
0: Nos quedamos en el molde.
1: Claro, que hablen otros, como dicen.
0: Nos quedamos en el molde. Así yo diría, a la hora de hablar de fútbol, más que hablar de la previa, me gustaría hablar de lo pasado. Porque el 26 de julio, convengamos que recién pasó.
1: Exacto.
0: Y ahí ganamos, ¿no?
1: Sí.
0: Le ganamos a Defensor. Se lo voy a decir a él, pero un poquito de pena me dio.
1: Sí.
0: Porque yo tengo alto reconocimiento por ese 26 de julio del 76.
1: Exacto.
0: Más cuando se habló, estábamos ahí lo de Liverpool y no voy a decir todos, ni siquiera voy a decir la mayoría. Porque además estaba el audio y viste lo que pasa en los partidos. En el entretiempo, mucho más cuando estás de visitante.
1: Se mueve la gente.
0: La gente se mueve y charla.
1: Sí, está en otra.
0: No le da bolilla.
1: Lo más normal, sí.
0: Pero es verdad que el audio estaba hablando de la gesta del 76. Liverpool ya estaba ganando 2-1.
1: Ahí 2-1.
0: Como terminó el partido.
1: Ya estaba 2-1.
0: Ya, sí, sí. Claro. Y entonces la gente, y además te movés del ataque al otro ataque, ¿viste? Esas cosas de vas al baño, Juan aprovechó para comprarse un pancho, una hamburguesa, no me acuerdo. Claro. Bueno, en fin, esa. Pero es verdad que mientras hablaba y se nombraba a los campeones del 76,
1: ¿sí?
0: Gente de Liverpool.
1: Reconoció ahí.
0: Reconoció y aplaudía, claro, porque cualquiera sabe que fue importante.
1: Sí, sí.
0: Que fue importante y yo desde esa perspectiva lo valoro y lo reconozco. Por eso es que valoro y reconozco que en el último tiempo no, en esta especie de mano a mano con Defensor nos esté yendo un poquito mejor.
1: Claro.
0: Pero en realidad no es para babosear al rival, sino al contrario, es un implícito reconocimiento al rival. Porque por algo no, en Uruguay,
1: claro,
0: a los equipos les gusta ganar a Defensor.
1: Sí.
0: ¿Por qué? Y bueno, porque Defensor molestó.
1: No, y cuando vos le ganás a alguien y todavía le hablas de eso, porque te está importando el
0: claro,
1: otro.
0: Claro, claro.
1: Porque
0: claro,
1: tiene peso.
0: Por eso yo,
1: además,
0: lejos de enojarme cuando te das un tiempo ya vivo, como hincha de Liverpool, que me cargan cuando pierdo, me cargan exageradamente, sí, o al revés, ya por redes, viste que los límites están demasiado laxos.
1: Ah, sí.
0: ¿No? De cuadro rato. Y yo, ¿pero y esto qué está pasando? Y entonces el impulso es un poco a defenderte y a enojarte. Uh-huh. Pero es un impulso que me dura medio segundo porque cuando termino el segundo ya me doy cuenta. Ah, sí, no, claro, porque ahora.
1: Ahora molestamos.
0: Estamos importando un poquito más. Estamos molestando un poquito más.
1: Bastante. Molestando bastante.
0: Cabo Verde. Cabo Verde, estoy razonando por el absurdo. Uh-huh. Empieza a ir a todos los mundiales, empieza a clasificar siempre, empieza a sacar a grandes afuera, empieza a meterse entre los 16 mejores, entre los 8 primeros, entre los 4 primeros, y empieza a sacar. Y Cabo Verde pasa a ser uno que sacame de acá este.
1: Claro.
0: Que me está molestando.
1: Volvamos a jugar con 16 el mundial.
0: Claro, te empieza a hacer ruido. Así es todos sabemos que así funciona.
1: ¿Te acuerdas?
0: ¿Es cierto?
1: Sí, señor.
0: Bueno, y con Liverpool también, y con Defensor antes también.
1: Bueno.
0: Antes quiero decir que empezó antes, sigue estando vigente.
1: Bueno, vieron que ya arrancó la previa, no era tan descabellado. Es decir, arrancó la previa.
0: Pero si vamos a hablar de algo, hablemos de la previa que cuando ganamos.
1: Ya saben, la interacción se está moviendo también a través del chat, ahí en la transmisión en vivo, en el canal de YouTube.

0: Las redes sociales y el WhatsApp de siempre, 099-894-987.
1: Y a todo esto sumamos nuestra propuesta musical.
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0: Mirá, es que viene el efecto contagio. Buen día, ya tenemos las entradas para verlos mañana con mi esposo Claudia de la Blanqueada. Notable. Vamos arriba, el caso inevitable del señor Méndez los espera, les esperamos con los brazos abiertos a todos y a todas mañana 15 horas en el Teatro Alianza. Todos los mensajes nos ayudan a poner la mañana en camino. Por ejemplo, Eduardo: buenos días, amigos camineros, felicitaciones a Liverpool, lo dice Eduardo de la Blanqueada. Y nuestro querido Víctor dice: buen día, vamos que vamos por acá Cabrerita, el canchero de Aguada. Bueno, hay partido de Aguada, le toca a Juan jugar en Minas el domingo.
1: Minas.
0: Sí, sí. Mirá, ya jugaron el otro día en Nueva Helvecia.
1: Claro.
0: Y ahora en Minas. Entonces estamos dudando de qué hacer.
1: Si ir el día antes.
0: No, si acompañar o no.
1: Ah, ya directamente eso. Ahí va, yo iba a redoblar la apuesta.
0: No,
1: digo, porque Minas a esta época tiene una zona ahí divina, no, de recorrer. Ni hablar, todo lo de Villa Serrana.
0: No, y Villa Serrana, sí, precioso. No, estamos dudando, pues es el día del niño, entonces quizá, pero yo qué sé. Porque, ojo, Juan va con sus compañeros en el ómnibus, y está bien que así sea.
1: Claro.
0: Entonces también es una instancia linda de compartir con su compañero
1: en otro momento, ¿no?
0: Así como. Sí. Pero también, como es el día del niño, yo qué sé, puede estar bueno que
1: compartir más,
0: por lo menos ver el partido, ¿no?
1: Exacto.
0: Es decir, no está del todo
1: descartado,
0: ¿verdad? En fin, y hablando de Víctor y hablando de básquet, se vino el Real Madrid,
1: sí, señor.
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0: Repasamos la tapa de los diarios y, como siempre, empezamos por El País. Advierten fallas en plan de vacunación. La oposición alerta falta de cupos para vacunar a adolescentes contra el meningococo. Este es el título principal, cuya foto principal hoy particularmente más grande está extendida en forma vertical. Se observó desde el Ártico ruso hasta España. Eclipse. Y la fotografía muestra justamente el eclipse solar. Sumió ayer en la oscuridad desde los confines del Ártico ruso hasta las islas mediterráneas de España en un inusual fenómeno astronómico seguido con entusiasmo por millones de personas. De esto nos habla El País en su foto y títulos principales. También nos vamos a la portada de Búsqueda, también.
1: Va a estar.
0: Hoy jueves.
1: Sí, señor.
0: Pero antes, como siempre, de La Diaria, cuyo título y fotos principales subrayan: continúa el conflicto en el puerto y senadores de la oposición convocaron a ministros. La coalición republicana llamó en carácter de urgente a autoridades de la Administración Nacional de Puertos y a los titulares de los ministerios involucrados. La cartera de trabajo promueve para hoy una instancia tripartita. La imagen es de Gianni Schiaffarino. Bueno, omití decir que la fotografía del País es de la agencia EFE.
1: Sí.
0: La fotografía de La Diaria es de Gianni Schiaffarino, tomada el año pasado, y muestra el puerto de Montevideo. Ahí sobre la rambla portuaria, donde están los contenedores agolpados ahí, uh-huh, ¿verdad? Digamos, ahí, ¿cómo decirlo? La foto está tomada, estoy seguro, desde la perspectiva de la vereda del mercado del puerto, uh-huh, o la propia Administración Nacional de Puertos, porque hay mucho auto estacionado, ¿verdad?
1: Claro.
0: Con apuntando hacia la playa de contenedores.
1: Sí, señor.
0: ¿Verdad? Esto lo destaca La Diaria, que también subraya a propósito de rendición de cuentas. Odone defendió el proyecto del Ejecutivo y dijo que incrementar los recursos en seguridad, pobreza y atención a la infancia es necesario para el modelo de convivencia que rige en el país. Nos vamos ahora a la tapa digital de la R. Precisamente, Vergara alude al intendente. Vergara defendió el primer año de gestión y destacó reducción del déficit y cambios estructurales, no parches. Y ahora venía lo precisamente, ya que hablábamos del mundo de la astronomía, Óscar Méndez deja el Planetario. El director del Planetario finaliza su ciclo laboral tras casi 22 años de gestión en los que encabezó el pasaje del histórico proyector de 1955 al sistema digital. Hoy es jueves.
1: Sí, señor.
0: Tenemos búsqueda en nuestra mesa de trabajo, gentileza del kiosco de Teresa la Marquesa, allí frente en Boulevard, frente al Pereira Rosell. Frente, cruzado. No en la vereda, el Pereira Rosell, frente, en el kiosco.
1: Exacto.
0: ¿Verdad? Cuestionamientos al gobierno contrastan con empuje anímico del principal partido de oposición. Lo destaca a búsqueda, que incluye una fotografía del presidente Orsi. La Comisión de Derechos Humanos de la OEA analiza si Uruguay vulnera derechos políticos al impedir voto desde el exterior. Fiscal del caso Cardama citó como testigos a integrantes del estudio del Piazo. El Parlamento lleva pagados más de 5 millones de dólares de subsidios a legisladores en lo que va del periodo. Condenan por despido abusivo a Comisión de Apoyo de ACE tras desvincular a funcionaria allegada al Partido Nacional. Obtuvo el trabajo en el 2020 por contactos políticos, pero era funcionaria permanente. Lo destaca Búsqueda, que también agrega otros tres temas. El presidente de la AUF transmitió su apoyo a Infantino mediante un mensaje de texto y Uruguay respalda su reelección en la FIFA. El Ministerio de Trabajo lanzará este mes una mesa para discutir la reducción de la jornada. Acuerdo en la construcción no altera la secuencia del trabajo ni la agenda. Gobierno, otro tema, propondrá que hinchadas de fútbol con reiterados incidentes violentos pierdan el derecho a concurrir a partidos de visitantes. Y en contratapa se desarrolla uno de los títulos. El Parlamento destinó más de 5 millones de dólares al pago de subsidios a legisladores en lo que va del periodo. La bancada oficialista presentó un proyecto de ley para reducir el beneficio, que tiene un régimen en exceso favorable. Lo dice Búsqueda. Dime qué sabes y te diré qué diario leíste. Nos vamos a la pausa.
1: Dale.
0: Y al regreso, Marcia Collazo nos ayudará a poner la mañana en camino. Les recuerdo a quienes tienen la gentileza de vernos por el canal YouTube. Les recuerdo primero que pueden vernos a través del canal YouTube.
1: Sumarse, claro, buscarnos ahí, La Mañana en Camino, en vivo, y estamos ahí, nos ven, y además se suman a la interacción que ya se está moviendo en el chat, por ejemplo.
0: Cerro Cel dice, hola, ¿cómo están todos? Buen programa, éxito, Janet del Cerro. Ale, Diego y Nacho, saludos, nos manda Janet a través del chat en nuestro canal YouTube. Muchachada, atención, porque también les pedimos a todas y a todas que marquen like, que pongan exacto, me gusta.
1: Dale, no te duermas.
0: A nuestra transmisión, ¿sí?
1: Tal cual.
0: Dedito para arriba. Y también les pedimos que se suscriban. Estamos como congelados, ¿no?
1: Estamos ahí en 8.152 suscripciones. Sumamos una más de lo que era la jornada de ayer. Así que vamos a seguir de largo para las 8.200, que es el objetivo puesto hace un ratito.
0: Bueno, les pedimos a todas y a todas que se suscriban. Y si ya lo hicieron, ya mismo... ahora en la tanda vamos a colocar un link para que lo copien y lo compartan con los suyos.
1: Bien.
0: Para que los inviten a que se sumen a La Mañana en Camino.
1: Dale, súper fácil. Suscríbanse.

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0: Ya en unos pocos minutos llega aquí a los estudios de La Mañana en Camino en Diamante FM el doctor en ciencia política, investigador y docente Daniel Bouquet en su columna Análisis Político. Pero ahora abrimos los brazos y también el corazón y los libros y todo, pues nos acompaña hoy más que nunca la poeta Marcia Collazo. Buen día, bienvenida, profe.
1: Buenos días, ¿cómo están? Sí, es un gusto enorme poder hablar de poesía.
0: Contaba hoy, más temprano, que en el marco de la muy buena noticia del premio a nuestra Circe Maya, que vos ya rápido hiciste un posteo en redes y me pareció ideal, como que se alinearon las cosas para que nos hablaras algo, ¿verdad? De Circe, en fin, para que vos también lo contextualizaras y formaras parte de este festejo.
1: Bueno, sí, yo obviamente que la poesía es una parte indispensable de la vida para mí. Ya lo dijo en su momento Heidegger, el filósofo alemán, cuando dijo que hay dos altas montañas, dice, en todo lo que es la apropiación del mundo por parte del ser humano, la designación del mundo, el pensar el mundo. Hay dos altas montañas. Una es la filosofía, la otra es la poesía. La palabra, con sus reglas, con sus cánones, es muy importante, porque si yo no te hablara a ti con las reglas del idioma, no me entenderías ni vos ni nadie. Pero la poesía escapa a eso, y por eso es universal. O sea que, bueno, para mí siempre fue apasionante. Y Circe Maya es una de las más grandes poetas universales, obviamente, no solamente de Uruguay, porque la poesía no se mide por fronteras, no se mide por países, por territorios, por regiones. La poesía trasciende todo eso limpiamente. Claro está que tenemos que tener ganas de acudir a ella y de reproducirla en el sentido de traducirlo a otras lenguas. Circe Maya es una formidable poeta que a algunas lenguas ha sido traducida, pero ya decía Eduardo Galeano, y es cierto, yo les voy a leer esta frasecita, dice: es injusto, muy injusto, que tantos gustadores de la mejor poesía no hayan descubierto todavía Circe Maya. Eso lo decía hace unos años, tiene una vigencia total, porque hay mucha gente que no la ha descubierto, porque estamos atrapados por otras cosas en la vida y no por la poesía. Bueno, pues recomiendo a todos los oyentes, las oyentes, que por favor corran a leer a Circe Maya. Y este librito en particular, Dualidades, para mí es un raro tesoro, tengo muchos de ella, pero está dedicado a mí, por la autora.
0: ¡Qué divino!
1: Sí, y dice: para Marcia con admiración, Circe. Entonces, claro, yo no puedo creer, todavía no lo puedo creer, cada vez que lo abro no lo puedo creer, que Circe haya dicho eso, porque eso muestra su grandeza, no la mía, la de ella. Y bueno, y este libro en particular, Dualidades, ella toda su vida fue profesora de filosofía. Por eso empecé a hablar de Circe con una cita de Heidegger, una cita no, pero una referencia a Heidegger. Toda su vida fue profesora de filosofía y se advierte la filosofía en su poesía, y creo que eso también, no es necesario que ningún poeta sea filósofo, pero creo que eso también la ha catapultado tímidamente hacia otras regiones del mundo, porque incluso ha sido traducida al chino mandarín. Y por supuesto ha escrito filosofía sobre China, perdón, poesía sobre China. Yo creo que no hay nada de lo humano que Circe no haya plasmado en su poesía. Y escribió antes del dolor. Esto es muy importante, porque a veces pensamos que es el dolor el que nos puede llevar a escribir. Y no, no, porque esto es como la vocación, nace o no nace. El dolor sí te puede empujar a otras regiones por las que de repente no hubieras incursionado antes, pero nacer nace de otra forma la poesía. Y en el caso de Circe es muy, muy singular, porque su padre, que fue escribano y un hombre muy culto, publicó poemas de Circe que en un libro llamado Plumitas. ¿Sabés cuántos años tenía ella cuando le publica el libro? 12 años.
0: 12 años.
1: Y cuando la lees, pensás que es un monstruo esa niña. Claro. Y yo, si yo hoy un nieto mío escribiera lo que escribió en Plumitas, yo no lo llevaría a ningún psicólogo ni psiquiatra, pero lo agarraría y trancaría la puerta para que sus padres no lo llevaran.
0: Entiendo lo que decís.
1: ¿Está? Entonces, que eso también sirva para relativizar ese pánico que nos da el salirnos de los senderos archiconfortables por los que transita esta sociedad adormecida en la que vivimos, ¿no? Bueno, y entonces, el dolor en Circe, ¿qué pasa con el dolor en Circe? Bueno, su madre murió de repente cuando ella tenía 19 años, y eso la marcó mucho. Su hermano mayor muere a los 24 años en un accidente de tránsito. La misma edad que tenía mi hermana menor cuando se murió también. Y un hijo de Circe, ella tuvo 6 hijos. Uno de sus hijos muere también en un accidente de tránsito a los 18 años. Entonces, por eso aclaré antes. No es que la poesía surge ante estas cosas, pero sí que abre nuevas encrucijadas. Y bueno, y hay muchos poemas de Circe que recomiendo de repente acudir a alguna antología. Hay 2 buenas antologías de poemas de Circe aquí en Uruguay. Son poemas que vos podrías decir en criollo, muy jodidos, ¿no? Te hacen llorar seguro. Es casi imposible o imposible directamente que no llores al leerlos.
0: Vos en Facebook elegiste uno.
1: Sí, yo elegí uno, pero yo acá traigo otros.
0: Bien, por ejemplo, bien. ¿Cómo te quiero, profe? ¿Cómo te quiero?
1: No, sí, obviamente. Y quiero comparar nada más con este librito de Pablo Eguren sobre su madre. La madre de Pablo es Selva Casal. Selva Casal fue jurado en el primer premio de poesía que yo recibí hace muchos años ya. Y entonces ese jurado estaba integrado.
0: Te contaba recién, y le recuerdo a los oyentes de La Mañana en Camino, que Pablo Eguren, ahora Diego en todo caso me facilita bien la fecha, pero hace muy muy muy pocos días estuvimos conversando con él a propósito de este libro que escribió sobre su mamá. Pablo Eguren, que también es poeta, ¿no es cierto? Y que también es abogado, también, como vos.
1: Él, sí, también, sí. Y bueno, y escribió este libro sobre su madre. Más que nada, más que escribirlo, tal vez lo que hizo fue recopilar inéditos y raras fotografías que son maravillosas. Y bueno, no voy a hablar en esta ocasión de Selva, ¿no? Simplemente quiero decir que el título del libro se debe a un poema de Selva, ¿no? En donde dice: si yo ya hubiera resucitado, si todo esto que vivo ya lo hubiera vivido en otro lugar un día, ¿quién se asomará por mí a la muerte? Fíjate. Y bueno, y aquí te voy a leer. Hay muchísimas poesías que podría elegir, pero mira, la primera parte es imágenes, la segunda parte es voces. Y te voy a leer de la parte imágenes la foto ambigua. Ni siquiera se sabe cómo hay que mirarla. Esas ramas ascienden desde un tronco invisible. Entonces eso azul debe ser agua. No. Esas ramas en realidad descienden desde un tronco cercano que no se ve en la foto. Y esto azul no es agua, sino una piedra lisa, azulada, que formaba una especie de pared desde donde caían las gotas hacia un hilo de agua muy abajo, que tampoco se ve. Es cierto, pero la memoria pudo guardarla.
0: ¡Qué hermoso, Chen!
1: ¡Ah! Es Circe Maya. Y te voy a leer este otro, Supervivencias. Esto es una especie de pensamiento obsesivo que yo tengo, pero creo que toda la humanidad lo debe tener en el fondo, y es aquello de la, ¿cómo te diría? Eso lo hablé muchas veces con Jorge Arbeleche.
0: Querido
1: de la
0: amigo.
1: Fugacidad, sí, de la fugacidad del tiempo. Vivimos torturados por la fugacidad del tiempo. ¿Y sabés qué hay que hacer cuando nos tortura esa idea? Hay que asumirla, hay que meterse en ella. No queda más remedio. Escapar de ella es imposible y es malo, además. Y lo digo desde antes, aunque los poemas nos explican. Supervivencias. De todo lo que está con nosotros ahora, algunas cosas sobrevivirán. La jarrita de loza, no lo creo. Es muy frágil. Los estoicos decían que al vidrio hay que mirarlo ya quebrándose, como deberíamos también mirarnos. ¿Y la pared? Con el tiempo también se deshacen los muros y solo quedan ladrillos rotos, piedras sobre el suelo. ¿Y la escalera? Toda la madera desaparecerá. Un día, cierto y lejano, se verá solo la armazón de hierro. Hierro herrumbre. No te creas tampoco para siempre salvado.
0: Muy bien, poeta. Muy bien, muy bien, muy bien, muy bien. Muy bien, Circe, y muy bien, Marcia. Bueno. Ojalá, bueno, es una forma también de vivir como propia esta... de colectivizar esta alegría, ¿no? De compartirla, ¿no?
1: Un orgullo para todos. Y además, algo muy merecido, porque, bueno, realmente es una gran poeta y no siempre los premios son justamente repartidos. O de repente los premios a veces los mancha, los ensucia el cálculo y la ambición, y este no es el caso, por favor, esto es algo maravilloso. Yo te juro que iría a Tacuarembó a ver a Circe y felicitarla.
0: Claro, porque recordemos que es una mujer que ¿cuánto hace que vive en Tacuarembó?
1: Y mirá, y unos 60 años puede que haga.
0: Bien.
1: Es mucho tiempo. Que un día tenemos que hablar de Tacuarembó, ¿eh? De los artistas que ha producido Tacuarembó.
0: Esa usina experimental en la que salen artistas, de la que salen artistas, ¿no?
1: Sí, salen monstruos a veces, pero más aún salen artistas.
0: Bien. Me dejaste pensando, ¿eh?
1: Bueno, te la dejo picando ahí. No quiero mancillar. Picando.
0: Yo recordando así a mi querido y admirado amigo el Bocha Benavides y todo, ¿no? Y bueno, Eduardo Larroná, que el otro día cumplió años, querido amigo también, y me dijiste lo de monstruo y me quedé cling, cling, cling, cling, cling, cling, cling.
1: Ellos lo saben, pero bueno, lo que sucede es que en todas partes y en este paisito también, ¿no? Y vaya si lo sabemos, que se agitan fuerzas oscuras por todos lados, ¿no? Y tenemos una larguísima cadena de guerras civiles y de cosas por el estilo. Pero sí. Lo más importante que tiene Tacuarembó es esa cosa maravillosa, impresionante, de su potencial cultural, que por supuesto continúa. Estamos hablando en presente, ¿verdad?
0: Ni hablar que sí, ni hablar que sí. Marcia, para un poquito. En todo caso, esto que estábamos haciendo... con Circe tiene que ver, lo dije en el arranque, pero si alguien se suma, Circe Maya recibirá el premio iberoamericano de poesía Pablo Neruda. La poeta es la primera uruguaya en obtener la distinción otorgada por el Ministerio de Cultura de Chile. Se dio a conocer en las últimas horas esta designación. No quisiera cerrar el día de hoy, mi querida, sin recordarle a quienes nos están escuchando que arrancó este fin de semana uno de tus cursos, ¿no es cierto, profe?
1: Sí, arrancó ya la primera clase, la verdad que muy lindo, estoy muy contenta porque tuvo una buena recepción en los participantes. Y bueno, y hacemos eso, Ale, nos tratamos de atrever, la cuestión es tratar de atreverse, ¿no? A meterse en esos resquicios de la historia en los que es muy difícil meterse, ¿viste? Porque hay como bloques ahí, medio monolíticos. Y cuando hablas de Artigas y del prócer, de repente te dejan todo descolgado para atrás. Mira, te voy a decir una sola, se lo voy a decir a todos los oyentes, una sola, que nunca nadie dice. Artigas no solo planificó, sino que ejecutó la invasión a Buenos Aires, a la orgullosa capital. Y la logró por medio de sus, en ese momento, lugartenientes, que eran el Pancho Ramírez y López, de Santa Fe y Entre Ríos. Los gauchos ataron los caballos a la pirámide de Mayo y tomaron la ciudad en nombre de la revolución artiguista. ¿Está? Y eso tiene un porqué muy claro que en Buenos Aires ha omitido durante muchísimo tiempo siquiera mencionar. Y que tiene que ver con la leyenda negra y el odio profundo a la figura de Artigas. Y que nosotros los orientales ignoramos. Y la dejo por ahí. La próxima clase.
0: Héroe se necesita, inútil, sin referencia, así se llama este curso sobre la construcción de la figura de Artigas, que tendrá su segunda entrega, pero cuídate, tranquilo, porque si no pudiste participar en la primera, se te envía la grabación, ¿verdad?, de la primera clase, te podés sumar a la segunda, continúa este sábado 15 de 11 a 12:30 vía Zoom, y si querés más información, comunícate a través del siguiente WhatsApp, 098-819-306. 098-819-306. Metele y de pronto te podés sumar para pasado mañana, jueves, a las 11 de la mañana, este curso vía Zoom con la profe y escritora Marcia Collazo, que nos acaba de ayudar a poner la mañana en camino. Muchas gracias, Marcia.
1: Gracias, Ale. Que pasen muy bien.
0: Saludos a la familia.
1: Gracias.
0: Nos vamos a la pausa. Estamos poniendo la mañana en camino. Luego de la misma, el doctor en ciencia política, investigador y docente, el doctor Daniel Buquet, pondrá la mañana en camino. ¿Preguntas, comentarios, opiniones?
2: Ya lo saben, a través del chat, hay una transmisión en vivo en el canal de YouTube, además la invitación de siempre a través de las redes sociales, y el WhatsApp 099-894-987.
0: Muchachada, no dejen de marcar like, pongan me gusta a la transmisión, no dejen de suscribirse a nuestro canal YouTube La Mañana en Camino, y pueden hacer lo que Sara hace, por ejemplo, buenos días para todos. Sí, un orgullo el premio a Circe Maya, soy de Tacuarembó y mucho orgullo por ello, gracias. Todos los mensajes nos ayudan a poner la mañana en camino. Nos vamos a la pausa, estamos para parte de la capital 98.7, para parte del este 92.5 y para todo el territorio nacional, de hecho para todo el planeta, a través del canal YouTube La Mañana en Camino.
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0: Aplausos para Ricky Musso y sus fabulosos Los Formidables, que estarán mañana viernes a las 21 horas en la Sociedad Urbana de Villa Dolores. Algunos mensajes nos ayudan a poner la mañana en camino. Juan se suma. También pueden acceder a las 12. También pueden acceder a las 12 horas. Nos importan las ideas. Me perdí ahí la de Juan. No lo entendí. O está más cerca de entenderlo de lo que a mí me parece. En todo caso, a todos muchas gracias. No dejen de marcar like a nuestra transmisión. Ahora, con mucha alegría y como ocurre desde hace 20 años, estamos recibiendo al doctor en ciencia política, investigador y docente Daniel Bouquet. Buen día, bienvenido, Daniel Bouquet.
1: ¿Qué tal? Buen día.
0: Pero en estos 20 años algunas cosas cambiaron. Por ejemplo, esta pregunta que voy a hacer ahora no podría haberla hecho apenas un suspirito atrás. ¿Cómo está el nieto?
1: Ah, bueno, muy bien. Muy bien, ya accedió a una primera nivel de mayoría de edad, un año y medio, que creo que es el primer paso a un estado superior.
0: Hablando de pasos, ¿ya camina?
1: Exactamente, eso es una de las... Camina como hacen los chiquilines una vez que aprenden a caminar, que arrancan a caminar y van solos para todos los lados donde no haya obstáculos.
0: Claro.
1: Y entonces tenés que andar persiguiéndolo porque te da cierta
0: aprehensión.
1: Sí, que andás a ver qué hace solo adentro del cuarto, por ejemplo, o en el cuarto de baño.
0: ¿Y esa aprehensión la tenías con tus dos hijos? Sí. ¿Qué recordás de eso?
1: Bueno, creo que sí.
0: Seguramente.
1: Sí, ¿no? Al principio. No recuerdo muy exactamente. Pero no, a ver, no es una aprehensión. Capaz que el término es un poco exagerado. No es que andás corriendo atrás del chiquilín con las manos cerca de su espalda.
0: Ay, ay, ay, ay, ay, ay.
1: Esperando que no, vos ves que arrancó para allá y no sabés si entró al cuarto o al cuarto de baño y estás un minuto ahí y no escuchás nada. Sí, voy a ver.
0: Sí, habremos dejado algo ahí que
1: voy a ver qué está haciendo. ¿No? Con cierta, digamos, flexibilidad.
0: Ese niño está rodeado de muchas mujeres, entonces pregunto, y no sé qué tan futbolera, por eso viene la pregunta, ¿eh?
1: No, poco.
0: Entonces,
1: en el mejor de los casos, poco.
0: La pregunta tiene mucho sentido. Mire, este hincha negro y azul, que mañana además, el sábado, coloca en su estadio la piedra fundacional de la obra, de su nuevo estadio, el día que recuerda la primera vez que la selección uruguaya lució la camiseta celeste en ese mismo lugar, justo, es decir, cuando aún era la cancha de Wanderers, le pregunta, ¿ya vio el glorioso defensor o todavía no?
1: No, o sea, lo vio por televisión.
0: No.
1: Lo vio por televisión. No es correcto. Sé que hay gente que lo lleva muchas veces, yo que sé, a veces son parejas que tienen hijos chicos y los dos quieren ir al partido, lo llevas. Llevan hasta carrito de bebé, ¿no?
0: Sí, claro.
1: Pero yo creo que un gurí hasta los, no sé, capaz que 4 o 5, si tenés suerte, no te banca un partido de fútbol.
0: No, claro.
1: Entonces, sí, pienso llevarlo, ponele, más adelante. Primavera avanzada, verano. O sea, cuando termine el campeonato. Verano no llegamos, pero no sé. Más cerca de fin de año, alguna última fecha, de un día lindo, como parte de un paseo, esperando que Defensor no se juegue nada, porque a mí me molesta que me distraigan en los partidos.
0: Bien. Entiendo perfecto. Bueno, a ver, Eduardo, mirá lo que te pregunta Eduardo. Seguramente estimulado por tu presencia. Dice vuelvo en un rato, salud, dice Sonia. ¿Será porque vino Bouquet? No creo.
1: Sí,
0: ¿lograrás eso, Bouquet?
1: Sí.
0: No creo. Eduardo dice, hola, pregunta. Este podría ser una punta interesante. Lo que pasa es que otra punta interesante para hablar con vos, Daniel, hoy es la reaparición, ya estaba anunciada, del expresidente de la calle a través de un discurso en el aniversario de su partido. Pero en todo caso, como siempre, libertad de cátedra. Hola, pregunta. ¿Las encuestadoras están siendo alguito tendenciosas? Pregunta Eduardo. Orsi, no puede estar cayendo tanto, dado que nada raro está pasando en el país. Y agrega, alguien está pagando las encuestas. Lo digo porque alguno ya lo ha dicho. Y más allá de, digamos, el terreno de la suspicacia y alguna bastante explícita que se sugiere, yo creo que la pregunta es pertinente, y estoy seguro que vos también entendés que es pertinente la pregunta. ¡Paná! Cada vez peor, guarismo de desaprobación de un gobierno cuando los salarios aumentan, cuando la inflación está baja, cuando el desempleo no es problema. ¿Qué está pasando?
1: No, está bien. La pregunta, la curiosidad, el cuestionamiento que busca una explicación de este fenómeno es completamente legítimo. La sospecha de que las empresas encuestadoras están siendo compradas y dibujan los números de acuerdo con los intereses de no sé quién, de la oposición, será es disparatada.
0: Sí, yo no coincido en absoluto.
1: Se me permite usar ese adjetivo. Pero bueno, ya que estamos, yo creo que sí, viste, algo de esto sabemos y otra parte no la sabemos.
0: Bien.
1: Si querés arrancamos por ahí, porque anoche se publicó, se conoció una nueva encuesta. No revisé, viste, la fecha del campo, pero supongo que será de fines de julio, como muy atrás. Donde el nivel, la aprobación de Orsi está por debajo del 20%, ¿no?
0: Sí, 19.
1: Cayendo en comparación con las mediciones de la propia empresa, pero además por debajo de las que otras empresas venían mostrando semanas atrás, que a su vez también son cayendo respecto de sus propias mediciones. O sea, que cada una de las empresas, cuando presenta la serie, muestra una sistemática caída.
0: Digamos de otro modo, si estuvieran compradas, che, alguien te está pagando mucho y a todas.
1: Sí, no, la verdad que es disparatado.
0: No, está bien, pero.
1: No tiene sentido, por muchas razones, creo que no vale la pena profundizar. Por el contrario, yo creo, estamos hablando de empresas que se han ganado un prestigio, empresas como Equipos Consultores, que es la decana. No es la primera empresa que hizo encuestas en el Uruguay en la historia, pero de las empresas activas es la decana. Empezó a hacer encuestas bien enseguida de la redemocratización, Equipos Consultores.
0: Sonaba la semana pasada.
1: Después, bueno, fueron surgiendo las otras empresas, Cifra, Factum, opciones más recientes, uh-huh. Una empresa de este siglo, pero ya tiene... Bueno, no estoy seguro, tal vez hasta 20 años ya de actividad. Están orientadas por profesionales, gente que se ha especializado en la temática de la opinión pública, en las técnicas de las encuestas. Venden sus servicios a diversos clientes que no son solo políticos. Pensemos además que el Frente Amplio es uno de los clientes de algunas de estas empresas. El Frente Amplio y algunos de sus partidos, y eventualmente algunas, dependencias públicas a cargo de jerarcas Frente Amplistas, contratan encuestas de estas empresas.
0: Tiene exactamente 20 años.
1: Bueno, bien, ando bien. Es decir, yo lo que diría es, esto está pasando, ¿no? Este nivel muy bajo, pero además decreciente de imagen de aprobación del presidente, es un hecho. Es un hecho sorprendente, sí, efectivamente, sorprendente, por lo que dice, creo que el oyente lo menciona, porque es importante. No es cualquier cosa lo que está detrás de la aprobación del presidente. Esto está muy muy trabajado en estudios de que serían como de comportamiento electoral, pero en realidad hace muchos años que se estudian con el nombre de funciones de voto popularidad. Son estudios que adoptan el enfoque del voto económico. La idea de voto económico, porque hay distintas teorías sobre por qué la gente decide su voto, ¿no? ¿A quién vota? El llamado voto económico también se llama voto retrospectivo. Y en un escenario muy simple, además, el modelo teórico básico del voto económico es que la gente vota en función de cómo evalúa el gobierno, ni más ni menos. Por eso está muy estudiado.

0: económicos determinan estas posiciones, en lugar de estudiar los resultados electorales, se estudian las encuestas de aprobación de los presidentes. Por eso se llaman funciones de voto popularidad. Entonces se tiran regresiones, digamos, modelos estadísticos con variables económicas contra la popularidad de los presidentes, ¿no? Para ver qué variables están asociadas. Y en los estudios que se vienen haciendo desde el siglo pasado, desde la década de los 80, si yo no estoy equivocado, las dos variables que tienen mayor asociación con la popularidad de los presidentes son la inflación y el desempleo. Asociación negativa, ¿no?
1: Entiendo.
0: Cuanto menos inflación o cuanto menos desempleo, más populares son los presidentes. Esto es una relación estadística histórica, no es exclusiva. Después, bueno, se hacen estudios acá y allá y aparecen otros factores que pueden ser más idiosincráticos en ciertos países. La aparición en las últimas décadas en América Latina de la preocupación por la seguridad pública y el crimen, etcétera, le mete ruido a esta relación más tradicional, sí, ¿verdad? Y acá podríamos tener una pistita, porque claro, ¿qué dice el oyente? Con toda razón. Bueno, no parece un escenario de deterioro, de caída de la aprobación presidencial, si consideramos el nivel de empleo, el nivel de inflación, que son estas dos variables, y otras
1: no
0: que...
1: No me acuerdo si eso lo dijo él, pero en todo caso lo puse yo, pero bueno, está arriba de la mesa, en cualquier caso.
0: El nivel salarial, que efectivamente los salarios han recuperado, las jubilaciones, son variables que afectan más o menos directamente a las personas. Cuando hablamos de eso, en realidad hablamos de promedios, pero bueno, en un contexto donde hay un leve incremento de salario, leve digo, dos y pico, no estoy seguro de la cifra, pero creo que son dos y pico de puntos porcentuales en lo que va del periodo de gobierno, creo que algo más en las jubilaciones. Uh-huh. Bueno, son variables que deberían afectar positivamente en todo caso o neutralizar en todo caso las percepciones. Ahora, ¿qué sabemos del principio? Primero, que este presidente llegó con menos popularidad que los anteriores, a pesar de llegar en condiciones muy similares. Desde que hay balotajes, los presidentes arrancan con niveles de popularidad muy altos. Y casi todos los presidentes lograron, primero, mantener durante un tiempo razonable esos niveles de popularidad. Luego enfrentaron caídas, pero incluso terminaron recuperando, sobre el final del periodo, otra vez niveles altos de popularidad, con variantes, ¿no? A Valle no le fue nada bien, por cierto. Esto ocurrió sobre todo con Vázquez y Mujica. Altos niveles, algo de caída en el medio y repunte final. El segundo gobierno de Vázquez cayó bastante más rápido y volvió a pasar con la calle Pou. Altos niveles al principio, caídas en el medio y repunte final. Nunca a estos niveles, en ninguno de estos casos, salvo el de Jorge Valle, nunca a estos niveles. Y por supuesto deberíamos distinguir el nivel de crisis económica que generó la caída de la aprobación del gobierno de Jorge Valle, donde justamente aumentó el desempleo, se disparó la inflación.
1: Creo que por ahí pasa el razonamiento del oyente y de tanta gente, ¿no?
0: Ahora, Orsi arrancó con un nivel bajo de aprobación, no sabemos muy bien por qué, y ha tenido, sobre todo este año, un deterioro importante. Puede haber afectado algunos acontecimientos vinculados a su, bueno, uh-huh, actitudes personales, el tema de la camioneta, yo qué sé, cosas que se manejaron mal. Pero yo diría que hoy por hoy ya habría que... No habría que pensar en asuntos puntuales, sino...

0: en algo más constitutivo del propio dirigente, ¿no? De su liderazgo, de sus características, de su capacidad de liderazgo y de cómo lo percibe la gente. Probablemente Orsi, en realidad se dijo en su momento, Orsi no era un líder. Por más que fuera intendente de Canelones por dos periodos consecutivos y en ese sentido ocupara una posición jerárquica relevante, no era un líder político, no era un jefe político, natural de nadie. No es el jefe de ni el jefe del Frente Amplio ni el jefe de su grupo político, el MPP. No lo era y no lo es. Y como presidente ni siquiera intentó ocupar ese rol de liderazgo político, de bajar línea, de convocar a la gente, ¿no? En como líder político. Eso lo hace débil y eso hace que a un líder débil, vamos a decirlo al revés, un líder fuerte, carismático, potente, una metida de pata capaz que no le hace nada, o capaz que le baja un poquito la popularidad en la siguiente medición y la recupera enseguida, ¿no? Y esto pasó con Vázquez, pero además es muy notorio con Mujica y con la calle Pou. O sea, no es que no hubiera no es que no hubiera cuestionamientos para hacerle a estos presidentes. Por supuesto que los hubo, ¿no? Cosas a veces, en fin, preocupantes. Sin embargo, su capacidad de conexión con la gente, su forma de dirigirse a la gente, bueno, sobre todo reproducida a través de los medios, particularmente de la televisión, los tornaba medio invulnerables en términos de imagen, ¿no? Yo además recuerdo muy bien que incluso cuando se exploraba la imagen, la aprobación alta que tenía el presidente Lacalle Pou, buscando los factores que estaban detrás de esa aprobación y haciendo este tipo de estudios cualitativos que se llaman de focus group, ¿viste? Reunir personas a conversar, a ver qué sale en esas charlas, como que no había un punto fuerte, salvo salvo el manejo de la pandemia, que parece que dejó de una forma bastante generalizada una buena imagen de lo actuado por el gobierno anterior. Era raro porque estábamos ya sobre las elecciones del año 24, la pandemia había terminado hacía un buen rato y en ese momento, como única fortaleza identificable, después, bueno, para cada uno habría diferente, pero no había como un asunto así como central, aparecía eso de la pandemia que había dejado una buena imagen. ¿Y eso a qué nos lleva? Eso nos lleva a que en realidad este carácter personal que llamamos carisma, y que es muy difícil de explicar, porque viste que, como decían los viejos, no se compra en la farmacia.
1: Exacto.
0: Explica muchas cosas en ese sentido. Y es algo que el presidente actual no tiene, ¿no? No ese carisma, por lo menos. Y eso explica su debilidad, es decir, por qué, bueno, frente a distintos acontecimientos negativos, no tiene la capacidad de revertirlo. ¿De acuerdo? No es jefe, no tiene carisma. Yo a esto agregaría la relevancia de la inseguridad como asunto que más preocupa a la gente, más allá de...
1: Que no luce novedosa, ¿no?, en el Uruguay.
0: No, pero creo que está en un punto alto. Ahora no he mirado cifras, pero incluso habría que ver hasta qué punto... Porque una cosa es cómo sale, cuando en las encuestas se pregunta cuál es el principal problema del país para usted, y el segundo, yo qué sé, y se pregunta normalmente dos o tres asuntos, queda en primer lugar, pero habría que ver cómo eso forma parte e informa la opinión que vos te haces del gobierno. Es decir, cuando vos tenés un escenario económico que no es bueno, de un dinamismo fantástico, ¿no? Estamos en un escenario económico de cierta falta de dinamismo, con crecimientos súper modestos, no en recesión, pero bueno, con un crecimiento muy... donde efectivamente el empleo se ha mantenido y el salario se ha recuperado levemente, eso para la gente puede estar bien, pero digamos que la economía tampoco le está generando... optimismo y esperanza a la gente.
1: El lunes con Marco Soto estuvimos conversando aquí sobre la encuesta hecha por Equipos y la Escuela de Negocios de la UCO.
0: El índice de confianza del consumidor.
1: El índice de confianza del consumidor.
0: Que viene cayendo.
1: Que
0: ¿no?
1: viene, ahora está en moderadamente pesimista. Cayó un escaloncito.
0: Exactamente. Entonces, bueno, eso también.
1: Pero que habla de un estado de ánimo, ¿no?
0: Claro, si vos decís, la gente efectivamente no está sufriendo consecuencias negativas. Directamente, en la gran mayoría, obviamente, siempre hay gente que sufre consecuencias negativas en el promedio, pero tampoco está viendo que el futuro, un futuro venturoso, como decía Leloutier.
1: Pero sin embargo, los bienes del tipo del automóvil, que es una señal interesante, no han dejado de crecer la venta de los mismos. Pero cuando vos le preguntás a la gente dice no estaría dispuesto a cambiar el automóvil, pero han aumentado las ventas.
0: Eso es cierto.
1: Parece haber una desencuentro.
0: Una divergencia.
1: ¿No? Parece haberlo, ¿no? Viste sí, que empezaste a tu charla diciendo hay cosas que sabemos y hay cosas que no sabemos.
0: Sí, sí. No, yo lo que me imagino es gente que no está entusiasmada con la economía, si bien no está afectada negativamente en promedio, no está optimista y esperanzada, diciendo, che, qué bien que viene todo, qué bien que me va a ir el año que viene, sí. Que es uno de los componentes de este índice. Claro. Puede estar por ese lado neutra, pero por el otro lado preocupada cada vez más por la inseguridad. Porque es un tema que está muy presente, es un tema que viene incluso en una... Si bien había llegado, creo que hasta el año pasado, a una especie de meseta en términos de homicidios y con reducción incluso de algunos tipos de delitos, bueno, parece que este semestre ha habido como nuevo repunte.
1: Un nuevo repunte en los homicidios.
0: En los homicidios.
1: Con todo lo que ello implica desde varias perspectivas, la primera y principal, la empatía humana, ¿no es cierto? Pero también hay que decirlo, una baja en los otros delitos, que son los que muy probablemente a cualquiera de los cuatro que estamos acá a pocos metros cuadrados seguramente tenemos más chance que nos afecte. El robo, la rapiña, ¿verdad? El robo y la rapiña fundamentalmente. Baja en las denuncias, como siempre, ¿no? Porque la única forma de medir esos delitos es a través de la denuncia.
0: Yo creo que...
1: Es interesante eso, porque en realidad las posibilidades... Nada, lo digo como el elemento porque es verdad que en el último trimestre los homicidios aumentaron, pero también es cierto que bajaron los otros, y aún así la percepción es...
0: Yo creo que la percepción no... Yo creo que los homicidios lideran la percepción, además de que creo que es el indicador más duro y confiable. Es decir, cuando vos decís en tal periodo hubo tantos homicidios, le podrás cerrar por uno, por dos.
1: Sí, porque de pronto que descubriste un cuerpo.
0: Pero ese dato está, porque no hay homicidio que no se denuncie o que no se registre.
1: Aparece un cadáver.
0: Lo otro es más variable, pero además, yo qué sé. Yo creo que incluso, si bien la gente puede tener temor a la rapiña, sobre todo, más que al hurto, que no es que no tengas temor, pero la gente, bueno, toma medidas, sobre todo en su casa, ¿no? Cuando queda vacía, la cierran, tienen rejas.
1: Pero pará, recién hablábamos del nietito, es demasiado pequeño. Mi hijo ya tiene 13 años y va y viene solo. Ya hace rato que empezó a incursionar en los temas de subirse a los hombres, bajar, sí. Salir con amigos al deporte, todas esas cosas, ¿no? Por supuesto, sabemos que la posibilidad de la desgracia es algo que existe en la medida que estés con vida. ¿Estamos de acuerdo? ¿Vamos bien? No me lo respondés porque no vamos bien o porque...
0: Ponele que sí.
1: Dale, ¿no? Porque ayúdame un poquito en la charla, ¿no? ¿Verdad? Ahora, ¿cuál es la posible preocupación que nosotros tenemos? Ojo al cruzar la calle, y tener cuidado en algunas circunstancias en las que puedan afanarle el celular o incluso que se lo puedan hacer con amenaza de arma de fuego. En general, la idea de que lo que maten al pibe no está en la,
0: no sé,
1: en la preocupación.
0: La rapiña, digamos, que es el robo con violencia, creo que es algo que atemoriza a la gente, más que el hurto, que es lo que te quería decir. O sea, si el chiquilín vuelve de la piscina...
1: Pero menos que el homicidio, que es lo que estoy tratando de
0: decir. Sí, pero la violencia... El problema es ¿qué pasa? La violencia implicada en la rapiña ya tiene un continuo, sin una línea de cruce, claro, con el homicidio, claro. Porque vos no podés, y de hecho pasa, claro. Pasa poco, ¿no es? La mayoría de los homicidios no son rapiñeros que matan a su víctima. La gran mayoría no lo son, pero hay rapiñeros que matan a sus víctimas.
1: Sí, pero justo en este
0: entonces
1: momento,
0: ahí hay una continuidad. Yo lo que digo es que vos no te preocupás mucho si le afanan la mochila en el recreo, ¿tá? Donde en la mochila no sé qué estaban, los cuadernos, los lápices.
1: Si le afanan el recreo, tenés que preocuparte por los maestros, porque bueno, en el recreo están los
0: no
1: maestros.
0: No sé, en el club, la mochila con la muda de ropa, la toalla, no sé. Eso es un hurto, digamos. Vos vas a tu casillero o vas a buscar tu mochila donde la dejaste colgada y no está. Eso es un hurto. Eso yo creo que es lo que menos le preocupa a la gente. Obviamente te calienta. Pero la rapiña preocupa y la rapiña incluye violencia. Y la violencia creo que atemoriza a la gente. Claro, y el homicidio es el máximo nivel de la violencia. ¿No? Capaz que hay cosas peores, pero bueno, no viene al caso. Es como el máximo. Y entonces la gente percibe esto. Fíjate que hay barrios de Montevideo, no es que sea nuevo, pero creo que es más frecuente, donde la gente te dice que todas las noches se escuchan tiroteos.
1: Claro.
0: Eso está ocurriendo con una frecuencia que vos decís, sí, ¿qué son? Bandas de delincuentes que se enfrentan entre sí, pero a cada rato muere uno que pasaba por ahí, ¿no? Hay chiquilines, no sé, ya hay un número... Me suena que vi el otro día 12 menores muertos por bala.
1: Sí, sí, sí.
0: Que no sé si alguno sería...
1: ¿Vos decís que ese ítem quizá explique?
0: Yo creo que la gente tiene una mayor... Independientemente de lo que vos decís, de que mirá que los otros... registros, no, digamos, bajaron de...
1: No lo digo yo, como yo no te digo a vos que vos decís que aumentaron los homicidios. Son datos objetivos.
0: Sí, son datos registrados, que de todos modos yo creo que lo que lidera la preocupación de la gente es la percepción que tiene genérica sobre la inseguridad, y que esta preocupación ha venido creciendo, y que tal vez esta preocupación esté a su vez informando la evaluación del gobierno. O sea, que cada vez más se evalúa al gobierno por su desempeño en seguridad. Cada vez esta... De hecho, lo hemos visto en toda América Latina, ¿no? Como los... Claro. Estos presidentes que tienen incluso hasta rasgos comunes, que se han ubicado como extremistas de derecha, que han ganado las elecciones en casi toda América del Sur, con variantes, yo qué sé. El de Bolivia no era un extremista, no, pero en realidad tenía un vice que era un milico que prometía mano dura con los criminales, y bueno, ni hablar, no sé, en el caso de Chile, que hoy parece moderado este señor Kast, que era como la extrema derecha de Chile, pero comparado con otros termina luciendo una especie de derechista más convencional, pero con un fuerte ataque a la migración, y la asociación entre los migrantes y el delito.
1: Claro.
0: Keiko Fujimori en Perú, Noboa en Ecuador, ahora De la Espriella en Colombia, todos con esta bandera de combatir al delito. La gente en la región, que es la región lamentablemente de mayor desarrollo del crimen del mundo, ¿entendés? Porque en África se vive peor que en América Latina, pero hay menos homicidios, ¿no? Y hay menos, crimen organizado, digamos, menor incidencia. Entonces, yo creo que esto puede estar detrás. Tenemos un presidente débil de origen, que no tiene carisma para revertir la situación, y que sobre todo se está generando una visión negativa del desempeño del gobierno, por lo menos en el área de la seguridad pública. El ministro Negro es de los peor evaluados, según han salido algunas encuestas que también evalúan la aprobación de los ministros. Es de los peor evaluados, yo creo que asociado a esta percepción de la seguridad. Y por último, el tema del Frente Amplio, o sea, que si querés enganchar con otra cosa, lo que yo estoy percibiendo, o sea,
1: la gente de la barra, digámoslo así.
0: Claro, porque vos tenés a un presidente débil, débil de origen, no es jefe, no es líder, no llegó con la gente diciendo qué capo Orsi, no sé qué, ¿no? Fue como el designado, que era bueno, entre las posibilidades que tenemos es lo que hay, ¿no? Entonces llega ahí sin mucho apoyo, no tiene carisma, entonces frente a ciertos inconvenientes no logra revertir su imagen. Hay problemas que la gente percibe como de muy mal desempeño del gobierno, sobre todo vinculado a la seguridad, no tanto a las cuestiones económicas, que llevan a que la gente tenga un juicio negativo. Y nadie lo defiende, porque el gobierno tiene un partido político de gobierno. En Uruguay, por suerte, además, tenemos un sistema de partidos fuerte. Los partidos, en buena medida, son los que definen las cosas, más allá de que los individuos importan. Bueno, los partidos son los que definen, entre otras cosas, quiénes son sus candidatos, más allá de que esto ocurre a través de una primaria y la gente participa. Y el problema que está teniendo el Frente Amplio este año, según se puede, no sé, inferir de muchas cosas que circulan por ahí, pero sobre todo de la reunión que hubo el fin de semana y de la mesa política del Frente Amplio, creo que es, con un documento destinado al Congreso. Un Frente Amplio que decide que no va a tener elecciones, suspendió las elecciones por segunda vez consecutiva, es decir, un Frente Amplio que no tiene ganas de que haya algo así como una competencia interna. Ajá. Se pusieron de acuerdo.
1: Me da la sensación, no tengo ningún dato, que es porque de alguna manera dice, tenemos otra cosa que resolver, y en realidad estamos todos más o menos de acuerdo que tiene que ser que este siga siendo el presidente, ¿no?
0: El presidente sí, pero perdóname, las elecciones internas no es la elección del presidente. De hecho, el presidente es un invento más reciente, ¿no? Las elecciones internas son para la composición de algunos órganos de gobierno. Ahora no tengo el estatuto a la vista.
1: Del gobierno del partido.
0: Del gobierno del Frente Amplio, sí, de estos, de la,
1: por las dudas,
0: la mesa política, yo qué sé qué, no recuerdo bien.
1: Bien, bien.
0: Pero bueno, los representantes bases. Yo creo que el Frente Amplio debe haber considerado, y seguramente que fue unánime o consensual.
1: No busquemos otro lío.
0: No era momento. Y también en términos de bueno, y de cómo convocar a la gente a votar, si cuánta gente iría, no nos metamos a discutir entre nosotros una interna, sino que andás a ver si la gente nos acompaña, dado este fenómeno que entendemos de que está, bueno, escrito con todas las letras, no me acuerdo, de desánimo, ponele, de la militancia. Uh-huh. Lo escuchás todos los días. ¿Y qué pasa? Si vos encima de estos otros factores más estructurales, ponele, que no ayudan a mantener o a recuperar la imagen, la aprobación del gobierno, tenés a su partido con falta de estímulos para defenderlo, por decirlo menos.
1: Sí.
0: Bueno, estás en el horno.
1: Acompáñame una tanda y al regreso, dos asuntos. Uno, el que acabas de enunciar. Y encima los tuyos no te defienden, para groseriarlo, ¿no? La pregunta, entonces, que habría que hacerse es, che, ¿por qué los tuyos no te defienden? Esa me parece que es una... que un analista político no lo podría hacer la pregunta, y como tengo uno enfrente se la hago, ¿verdad? Me la conté. Y la otra, que tiene que ver con algo que arrancó diciendo el oyente, a propósito de, che, las encuestas... que creo que lo hizo, me meto en psicólogo barato, ¿no? Lo hizo como forma de provocar por ese desapego en lo que él entiende, una realidad no tan caótica ni mala, y sin embargo, datos de popularidad y de aceptación muy malos. Che, ¿qué está pasando acá? Con algo que dijo tu amigo y colega Chaschetti en también en TV Ciudad. Yo también, porque vos solés estar allí, ¿verdad?
0: De vez en cuando.
1: En el sentido de que, che, es raro que las encuestas no estén dando el dato de intención de voto. Lo escuchaste, sabés bien de lo que hablo. La cara de Buque, ay, ojalá todo el mundo lo viera. Porque ese es un dato que seguramente preguntan y le parecía a Chaschetti como raro no darlo. Bueno, a ver si... Ambas cosas, ¿sí? Estamos con... ¿Vas a ir el domingo?
0: No sé a qué te referís. Hoy es jueves, falta mucho para el domingo.
1: Defensor Liverpool.
0: ¿En dónde juegan?
1: Defensor Liverpool.
0: ¿En el Francini?
1: Sí, sí.
0: Entonces con toda seguridad estaría.
1: Bueno, a lo mejor nos vemos de... En veredas distintas.
0: Bueno, lleva los binoculares.
1: Bueno, está bien. No, el flaco alto ese que está ahí, ese solo que está ahí. No, mentira. Estoy jugando. Sabe del aprecio y reconocimiento histórico que tengo.
0: Pero además hay datos objetivos. Defensores de los equipos que lleva más hinchas a la cancha. No digo que Liverpool no lleve un buen número, pero creo que está debajo de Defensor en un promedio general. Hay otros arriba, tal vez Cerro y Danubio incluso lleven más gente que Defensor, pero Defensor es de lo que más lleva.
1: De verdad, de entradas vendidas, porque eso se muestra con entradas vendidas, ¿no?
0: Sí, señor.
1: No sé, de verdad, no sé cómo está la cosa.
0: Bueno, okay.
1: Pero está íntimamente vinculado, y esto los dos que somos futboleros.
0: Con sus amigos de la AUF.
1: Los dos que son. No, sus amigos eran. los dos que somos futboleros sabemos que está bien. Hay equipos que tienen más hinchada que otras. Hay algunas en que incluso se puede decir que son un poco más, entre comillas, seguidores. Pero lo que marca el corte de entradas, la venta de entradas, si tu equipo gana o no gana. Cuando gana, lleva más gente. Cuando no gana, lleva menos gente. Eso no me ponga acá. Hasta eso me cuestiona.
0: Y en las malas, mucho más.
1: Y en el blique. Bueno, vamos arriba. Estamos poniendo la mañana en camino. Estamos con Daniel Buquet.
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0: Estamos conversando con Daniel Buquete, estamos poniendo la mañana en camino. Entonces, dos asuntos, cortita y al pie. El tema ese de las encuestas que se dijo por ahí. Qué raro que las encuestas no están dando algo que seguramente obra en su poder acerca de intención de voto.
1: Viste que esta es una columna a pedido, ¿no? O sea, nosotros arrancamos hablando de cualquier divague del nieto o de fútbol.
0: El nieto que es un divague.
1: Algún oyente pregunta algo y nosotros no, le dedicamos la columna. Así que ya saben, para la próxima.
0: Y hoy no hablamos de música, a veces se nos puede pasar, en fin, etc. Bien, entonces, ha pedido la columna.
1: Vamos a cerrar esto. Vamos a decir que efectivamente hay fenómenos curiosos detrás de los bajos niveles de aprobación del gobierno. El último factor de la lista de factores que a mí se me ocurre que están detrás de esto de manera distintiva, es decir, que no se aplican a otros casos, a otros dirigentes, a otros presidentes, y en particular del Frente Amplio, es que el partido, no el presidente del partido, porque en realidad yo a Fernando Pereira lo veo haciendo denodados esfuerzos por defender al gobierno frente a los medios cada vez que tiene oportunidad. No es que oficialmente el partido no apoye al gobierno, creo que lo está haciendo, pero el partido, el Frente Amplio, que es un partido con niveles grandes de participación de la militancia en sus estructuras, y esto llega además a los niveles de conducción del Frente Amplio, lo que llaman las bases en el Frente Amplio, sí. Tienen su representación en un mecanismo, por un lado, piramidal, ¿no? A través de los comités coordinadoras, etcétera, departamentales, bla, bla, bla, y también a través de las elecciones internas. Y allí se vienen expresando descontento con un gobierno que parece no satisfacer las expectativas del Frente Amplista promedio, por decirlo de alguna manera, ¿no? Como que el Frente Amplista promedio es más izquierdista que el gobierno, está a la izquierda del gobierno. El gobierno se le fue muy al centro.
0: Ajá.
1: ¿No? Esa es como la descripción de este fenómeno, y eso ha generado una desmotivación de la militancia, por no decir, en algunos casos, actitudes directamente de rechazo al gobierno. En parte porque el gobierno... Bueno, yo creo que este tema está ahí en ese documento que aprobó la Mesa Política del Frente Amplio, que habla de problemas de gestión política, que no me queda muy claro qué tiene que ver, pero... que no me queda muy claro...
0: el alcance.
1: A qué se refiere, pero creo que tiene que ver con esto de cómo... el partido transmite a sus estructuras la línea política, digamos, y cómo comunica lo que hace el gobierno. Yo creo que el gobierno ahí tiene un problema serio respecto de sus bases, y es que la misma medida puede considerarse más de izquierda o más de derecha según como la mires, ¿tá?
0: Sí.
1: ¿Y qué pasa? Yo creo que el gobierno, sobre todo a través de O'Donnell, porque tampoco es que el presidente esté liderando la comunicación, ¿no? Específica sobre políticas públicas, sobre las principales. Yo voy a poner un ejemplo que tal vez ya lo dije. El presupuesto que se aprobó el año pasado incluía impuestos para gente rica o poderosa, ¿no? En contra de lo que prometió Orsi en la campaña, que era que no iba a poner más impuestos o cosas así, o un poco en contra, digamos, porque también esto fue vendido con matices. El presupuesto incluyó tres nuevos impuestos, o le aplicó impuestos a tres actividades que no estaban grabadas: el IVA a las compras por internet, sí, en algunos casos. Que está bien, eso no sería un impuesto para gente rica, porque es más de clase media, me imagino yo, la compra por internet.
0: tampoco, Temu, famoso.
1: Bueno, le llamaron Temu, pero es más genérico, sí, no es solo para Temu, pero no incluye las empresas de Estados Unidos o algo por el estilo. El impuesto a los activos financieros en el exterior o a las ganancias financieras en el exterior que no estaban grabadas por el IRPF y se incluyó. Esto sí es para gente que tiene plata, ¿no? Y finalmente, el impuesto a las multinacionales, del impuesto global que se llama, del 15%. Ahora, ¿qué pasa? Todos estos impuestos parece que podrían recaudar 600, 700 millones de dólares por año, que es lo mismo que dice el PIT-CNT que recaudaría el impuesto que ellos proponen del 1% al 1% más rico. Sin embargo, el Frente Amplio no vendió que estaba haciendo eso. Vamos a sacarle la plata a los ricos para dársela a los pobres, que es lo que hace la izquierda. Es al revés. El Frente Amplio le vendió al mercado: che, no, pará, no se preocupen, miren que yo no estoy poniendo ningún impuesto. Estoy haciendo unos ajustes porque en realidad acá había unas asimetrías. No, nada de eso, no le estamos poniendo impuestos. Las empresas estas multinacionales en realidad, si no pagaran ese 15% acá, lo pagarían igual en su casa matriz, por lo tanto no los estamos afectando. Queremos mucho a los capitalistas, queremos mucho a los inversores, por favor, no se asusten, miren que no les estamos haciendo nada. Bueno, ese mensaje no le cae bien a un Frente Amplista, capaz que le cae bien a los inversores, que claro, en general no se engrupen, por claro, otro lado, me parece que no importa demasiado. Cómo le vendas si le pones un impuesto, ya ahora, hizo la cuenta.
0: No le cae bien al Frente Amplista, está interesante lo que decís. Ahora, lo que sí debería caerle bien son esos 700 millones de dólares que antes no entraban y ahora entran.
1: En algún momento lo dijo, yo creo que Fernando Pereira tomó nota, no solo esto, muchas otras medidas que ha tomado el gobierno, más o menos coherente con su programa, con vamos a decirlo de este modo. Como que la gente está viendo al gobierno a su derecha, básicamente, por decir una metáfora espacial, en el centro ideológico.
0: A la gente que votó a Yaman Duorsi, eso decís.
1: No que votó, la gente militante del Frente, que es mucho menos.
0: Pero estamos hablando de cuánta gente es eso.
1: Bueno, pero ¿qué pasa? Efectivamente, no es gente que... De hecho, probablemente esa gente, los militantes, cuando si son encuestados... Claro. Aprueben el gobierno, porque son militantes, claro, ¿entendés? Y no le van a dar a la encuestadora el placer, digamos, de...
0: El
1: problema es que ese militante desestimulado, desengañado, frustrado, porque ve que su gobierno no está haciendo de izquierda, dejó de hacer lo que hacía, que era hablar en el barrio con los vecinos, en el club, en su trabajo, en su centro de estudios, con sus compañeros, no dando manija y diciendo como son los militantes en todos los partidos políticos,
0: claro,
1: diciendo
0: claro.
1: No, vos fíjate que esto, vos mirá lo otro, no, cómo mejoró acá y cómo no. Entonces lo dejó de hacer y entonces toda esa influencia que puede, ¿no?, capilar, que puede desplegar la militancia en sus entornos, que es para lo que existe la militancia de los partidos políticos desde que se inventaron los partidos de masas hace más de 100 años, más allá de que esto ahora está muy cuestionado, si vos querés, porque desde mediados del siglo pasado el partido de masas viene cuestionado, primero porque apareció la televisión, ¿no?, y así sucesivamente, ahora hasta las redes sociales, y entonces la gente se informa de política de maneras muy diversas. Sin embargo, esta vieja lógica militante del partido de masas, que está hecha para eso, para llegar, para tener contacto directo con la gente, sigue funcionando. En Uruguay funciona. En Uruguay ha sido estudiado, de hecho, colegas publicaron un libro en Cambridge University Press, es decir, una editorial académica universitaria de las más prestigiosas del mundo, que está dedicado a estudiar cómo logra el Frente Amplio mantener su militancia, ¿no? Y bueno, y la relevancia que tiene, bueno, esto.
0: Estamos hablando de los tres colegas, Verónica,
1: Rafael, Rafa y Fernando Rosenblatt.
0: Sí. Los tres estuvieron aquí presentando el libro.
1: Eso sí, vía Zoom. Hay una edición posterior uruguaya de este libro, en español, porque sí, obviamente sí, claro. El original es un libro que está en inglés. Es decir, es un fenómeno particularmente relevante. Y bueno, y que eso no es. Y más allá de que la estructura Frente Amplista tenga una especie de componente para adentro, el componente de abajo arriba, es decir, que hace que el Frente Amplio se considere un partido democrático participativo, vamos a decir así, porque le da a las bases capacidad de proponer o cuestionar y ser representados en los órganos de dirección, etcétera, y obviamente en el Congreso del Frente Amplio, que es de alguna manera el órgano máximo y que está, en el caso del Congreso, exclusivamente constituido por las bases, ¿no?
0: Sí, sí.
1: Bueno, más allá de ese componente que lo hace democrático participativo internamente, con las ventajas que esto pueda tener, en realidad la razón de ser de la militancia es su capacidad de contacto con la sociedad, ¿no? De llevar al partido a otros sectores.
0: Pero estaría ocurriendo un desfasaje, es decir, esa barra
1: está desentusiasmada.
0: Al encuestador seguramente le dice está todo bien y a esto seguiré votando, ¿verdad? Sin embargo, no está ejerciendo ese otro vaso comunicante.
1: Y esa gente está caliente con el gobierno, está caliente con O'Donnell, que es neoliberal, por, yo qué sé, una caricatura, ¿no? Pero seguro que alguien lo dice por ahí. Incluso dentro del propio Frente Amplio se oyó hablar de a dirigentes en distintos tonos. Fíjate, el PIT-CNT hizo un paro hace 2 días. Y si vos escuchabas la oratoria de ese acto, era una oratoria de oposición, pegándole al gobierno. Cosas además que hace Orsi que disgustan a la gente, como lo del portaaviones, o esto ahora de que Estados Unidos está tratando de encajarnos unos deportados, que no se sabe bien, y que el gobierno no explica bien. ¿No? Porque primero dijo que era informal, después dijo, bueno, no, algún documento escrito, pero yo qué sé, estas cosas que no termina de explicar bien y que calientan a la gente, porque los frenteamplistas, entre otras cosas, son antiimperialistas y les gustaría ver una posición de firmeza frente a algunas cosas de la política de Estados Unidos, pues, política, en fin, imperialista de Estados Unidos. Bueno, la cuestión de Israel y la falta de condena o la falta de uso de la expresión genocidio para la intervención del gobierno de Israel en Gaza.
0: Todas esas cosas que sí son clarísimas, prístinas y cualquiera las puede entender. Mi duda es, ¿representan a qué número de personas como para que incidan tan fuertemente en las encuestas?
1: Yo creo que eso es uno de los... Yo enumeré una serie de factores.
0: Sí, sí, sí, sí.
1: Y no sé exactamente cuánto pesa cada uno. Lo que yo intuyo es que todos estos factores pesan desde lo estructural, desde la debilidad de Orsi, consustancial a su personalidad. Incluso esta cosa de que el presidente no parece ser el que está todo el tiempo al frente de todo lo que se hace, ¿no? No se muestra a sí mismo de esa manera. Tiene esta otra cosa de que es un coordinador de equipos. No está.
0: Atributo
1: que podría ser positivo.
0: Siempre se le señaló, dudé con la palabra siempre, pero en todo caso, atributo que se le señaló en su condición de candidato. Un generador de equipos.
1: Como una virtud.
0: Que he demostrado a lo largo de 20 años en la intendencia, 10 como secretario general, 10 como intendente, un facilitador de este nuevo momento de la política, en particular para la izquierda, porque sus históricos líderes, o bien ya habían muerto, en el caso de Mujica estaba al final de su vida, ¿verdad? Como más bien te diría todo lo contrario, el nuevo líder que este nuevo tiempo la izquierda estaría necesitando.
1: Sí, ¿verdad? Pero no, sí, pero no. Es decir,
0: lo digo que no puede sorprender eso porque sobre eso se hizo cambiar.
1: En términos de cómo esto puede facilitar una gestión, no, no lo sé, pero en términos de cómo se comunica la imagen de un líder, de un jefe, yo creo que es problemático, ¿no? No sale el presidente a defender con claridad algunas de las políticas, manejándola en detalle, ¿entendés? O'Donnell sale a defender la rendición de cuentas. El presidente hace comentarios vagos y genéricos, ¿no? El tema de la seguridad, no sé, creo que su mejor momento, cuando surgió lo de estos vehículos blindados que tenía el ejército, ponele que dijo frente a unos periodistas, bueno, no nos podemos dar el lujo de no usar unos recursos que tenemos. Eso tendría que hacer siempre el presidente frente a todos, no todos los temas de la política pública, ¿no? No podés estar en todo, pero tenés que elegir los tres temas principales y manejarlos al dedillo y salir vos a decir, esto es importantísimo, ¿no? Si la oposición no vota esta rendición de cuentas, mire lo que tiene la rendición de cuentas. A esto se niega la oposición. ¿Quién le va a decir a estos chiquilines que no le vamos a duplicar la asignación familiar por culpa de ustedes? No es Orsi el que hace esas cosas, lo hace Fernando Pereira.
0: Pero entendés que debería ser el presidente.
1: Y la imagen es la del presidente. La imagen que está cayendo es la del presidente. Yo intuyo que el hecho de que el presidente no sea visualizado como al frente de las principales cuestiones que le interesan a la gente, y en particular en este caso que estoy hablando, de las que debería, las que quisieran defender los frentistas, los militantes del frente, las que les gustaría defender, como esta, ¿no?
0: Sí.
1: De transferencias, de reforzar transferencias a sectores vulnerables. Bueno, eso a un frentista le gustaría defenderlo y decirle a sus compañeros de trabajo, mirá lo que estamos haciendo. Pero bien, el presidente no le está bajando a la línea a ese militante. El militante ve al presidente decir que cuando estuvo Cristalina Georgieva, elogió al Uruguay, estaba chocho con que el FMI lo hubiera elogiado. Y le tomaron el pelo en el acto del PCNT por esa razón el otro día. Decir que no se generó un escándalo inmediato, pero viste cómo hace Orsi, a cada rato le ponen los micrófonos y dice cosas medio cortas. Entonces justo había salido la presidenta del Fondo Monetario Internacional, creo que había estado en una conferencia de prensa con el ministro de Economía, ¿no? Hablando de, bueno, de que lo bien que está Uruguay, no sé qué.
0: Y que de hecho no he visitado Uruguay porque Uruguay históricamente, bueno, ha estado bien.
1: Y Orsi dijo, ¿y cómo crees que estés? Encantado, si no ves que nos elogiaron. ¿No te das cuenta que a los militantes del frente no les gusta el FMI? Que es un instrumento del imperialismo. No sé, tenés que saber manejar eso. Yo no sé cómo se maneja, porque vos no podés insultar al FMI ni a esta señora.
0: La impresión que tengo es que el Pepe Mujica a lo mejor hubiera dicho lo mismo y no pasaba nada, ¿entendés? ¡Ah, loco la vida con esta doña que nos elogió! Y pasa, o sea que no pasa solo por... Hay otros manejos. Una cosa muy linda, mi querido Buquet, que alguna vez vamos a tener que, viste, barajar y dar de nuevo, es esto que yo estoy pesado porque insisto mucho en un insumo que Equipos dio a la población con la autoidentificación ideológica de los uruguayos, ¿no? Y una y otra vez se vuelve a hablar del Frente Amplista y de... con ese laxo, porque una cosa es votar a Orsi y Cose.
1: En el balotaje.
0: Claro, porque, bueno, ¿verdad? Pero no... pero en algún punto tenés que poner una división y una forma de identificar a unos y otros. Bueno, en ese universo que votaron a la fórmula, al Frente Amplio, a Yamandú Orsi, a diferencia de los que votaron a la coalición republicana y a Álvaro Delgado como presidente, ¿sabés cuántos se definen como de izquierda? Seguramente lo sabés si te olvidaste.
1: Menos de la mitad.
0: El 24%, un cuarto.
1: No, pero eso es de toda la población.
0: No. Autentificación ideológica según voto en segunda vuelta. Mire.
1: No,
0: pero vamos a leer o vamos a tirar piedra como la barra brava. 24% de izquierda, 31% de centro izquierda, 45%.
1: Perdón. No, pero súmame la centro izquierda, Camino.
0: Bueno,
1: me estás enloqueciendo.
0: No, pero es que me cortaste antes que yo terminara. Estoy un poquito ansioso de más. Concedeme eso.
1: En realidad, la mitad o más.
0: La mitad,
1: son 45, de izquierda.
0: El 45%, no, voy a decirlo 50, al revés. El 45% no se siente de izquierda.
1: Ah, bueno, no es de izquierda, sí, señor.
0: Y apenas de izquierda el 24. Está bien, de centro izquierda, 24 más 31. Nada, lo que quiero decir, ojo con la idea esa. Ojo, nada. Y lo mismo para la derecha. 24% solo de derecha, ¿no es cierto? Ojo con la idea esa de que los que votan al Frente Amplio claramente son de izquierda y claramente le molesta que Orsi se suba al portaaviones o que no sé qué. A lo mejor sí un grupo y a lo mejor no otro grupo.
1: Sí, eso está claro. La identificación con la izquierda agrupada, esto incluye las posiciones más extremas y las moderadas, que de luego se traducen en esos términos, porque esto es una escala numérica. ¿Me explico? No es una escala conceptual,
0: sino
1: que son números. El 1 y el 2 es izquierda, el 3 y el 4 es centro izquierda, ¿tá? Y el 5 y el 6 es centro. Así funciona esa escala, si es que
0: no
1: usan...
0: No sé cómo se lo habrán preguntado acá igual.
1: Si es que usan la escala... Esto es convencional, entiendo que equipos deben usar esa misma escala. Pero bueno... andás a ver, porque esta escala funciona bien cuando vos la mostrás y las encuestas telefónicas generan cosas raras con esa escala, pero no importa, no viene el caso. En Uruguay la mayoría de la gente
0: usan la pregunta. ¿Usted vio cuando se habla de política se usa decir izquierda y derecha? Yo aquí tengo esta tarjeta con casilleros que van de izquierda a derecha y muestra la tarjeta de izquierda a derecha. No habla de que a la, que incluya.
1: Perdón. Son números.
0: Sí. Opciones de respuesta, casillero correspondiente del 1 al 10. Perfecto, tal como decía.
1: Bien, profe. Es lo que se viene haciendo en el mundo desde el siglo pasado. No sé cuándo se inventó esa escala, pero es muy convencional. Y es muy bueno usar. Digo, siempre se puede innovar y mejorar un instrumento de medición, pero es muy bueno usar un instrumento estándar.
0: Claro.
1: Porque permite comparar.
0: Como medirle la fiebre al niño, no, claro, usar siempre el mismo método.
1: Comparar con otros periodos, comparar con otros países, ¿no? Eso es bien importante, tener esa capacidad. Pero bueno, en Uruguay siempre ha habido, ponele, menos de un 30 en la izquierda y menos de un 30 en la derecha. Esto incluye los moderados. Derecha, centro derecha, izquierda, centro izquierda, en cada categoría de estas, menos de un 30. ¿Tá? Ha variado, ponele hasta un 30.
0: Sí. A lo sumo un 60% de la totalidad, digamos.
1: Que se define ideológicamente en esos términos. Después de centro, que no está mal pensar que es una posición ideológica, pero ahí la cosa se embarra un poco porque hay gente que como una forma de decir que no tiene una ideología muy definida, dice que es de centro, pero que eso no quiere decir nada demasiado específico. Y alguna gente que prefiere no ubicarse en la escala. Pero vos ahí tenés un 40% de personas, de todas las personas, que es de centro o que no se ubica. Y para ganar el balotaje, viste que para ganar el balotaje vos tenés que tener la mitad de los votos, ¿no?
0: Claro.
1: Que como mínimo. Y si el 40% de las personas es de centro, o cerca del 50, vos para ganar el balotaje tenés que lograr que te vote la mitad de esa...
0: De esa barra.
1: De esa gente de centro, ¿entendés? Ese es ese 45% que vos viste de gente que votó Orsi Cose y no es de izquierda. Incluso hay una parte del voto frente amplista firme, si vos querés, que no es de izquierda, porque el frente tiene más del 30% de voto firme, ¿no? Es decir, en el peor de los casos, estamos diciendo el voto duro del frente, está arriba del 30, pero la izquierda no, la izquierda está abajo del 30. Entonces hay un coso ahí de frentista que por lo menos no interpreta esos es en esos términos las cosas, ¿está? Tipo izquierda derecha. Claro, votantes frentistas. Estoy, cuando digo frentistas acá digo votantes frentistas. Votantes leales a un líder, a una tradición, a vaya a saber qué, sin adherir a la ideología, probablemente. Entonces, eso lo tiene. Y ya que estamos, mencionaste al profesor Chaschetti, que efectivamente lo escuché decir eso en algún lugar, no recuerdo cuál, que las empresas encuestadoras no están publicando datos de intención de voto, uh-huh. Suponiendo que lo están preguntando, es posible que se haga porque es muy estándar y también le conviene tener series al respecto. No sé si atribuyéndole alguna intención espuria de estamos divulgando la mala imagen que tiene el gobierno del Frente Amplio, sí. El presidente, pero no estamos diciendo que el Frente tiene una intención de voto del 38%. Sí. Estoy inventando un número que podría ser perfectamente. Bueno, primero que no creo que lo que se hace 3 años antes de las elecciones no es difundir encuestas de intención de voto. Uh-huh. Se puede difundir alguna en algún momento, pero el indicador de interés público es la aprobación del gobierno, la aprobación de las políticas públicas, el principal problema del país. Esto es lo que se hace tradicionalmente. Y segundo, es muy probable que en una encuesta de intención de voto el Frente Amplio tenga, bueno, su piso duro, más o menos intocado y algo más. Porque es voto por partido, no por candidatos, porque no tenés una intención de voto verdadera. En realidad lo que vos vas a recabar, claro. La encuesta además que se hace en Uruguay es por partido, porque viste que hay países que no tienen partidos. En Uruguay los partidos son significativos, incluso los pequeños. O sea, la gente los identifica, ¿no? Al Partido Independiente, aunque muy poca gente diga que piensa votarlo, o que de hecho lo voten en las elecciones, la gente lo identifica, e incluso Cabildo Abierto, que es un partido nuevo, la gente lo identifica. Entonces, cuando vos preguntás en Uruguay por intención de voto, aún lejos de las elecciones, preguntás por partido, ¿a qué partido votaría? Si las elecciones fueran este domingo, ¿a qué partido votaría? Y la gente responde partidos, incluso espontáneamente, y sin presentarle una lista de partidos. Muchas veces se agrega, si vos ponés la lista, después generás respuestas que antes no sabían qué decirte.

0: tiene un
1: indicador. Hace equipo para Latinobarómetro.
0: Sí, exactamente, claro. En cada país hay algún empresa que se ocupa del trabajo de campo. Latinobarómetro tiene un indicador de gente que vota por un partido político. ¿Entendés? No la intención de voto que estamos acostumbrados de Frente Amplio, Partido Nacional, etcétera, sino cuánta gente en cada país preguntado dice que vota por un partido político. Claro. Y Uruguay está lejos arriba de los demás. Claro. O sea, el resto de la gente, esto varía, no en todos los países es igual, pero hay países donde nadie vota por un partido político. La gente no identifica, no te diría un partido político, solo identifica candidatos. En Uruguay, una intención de voto más ajustada a la realidad es una intención de voto con candidatos. Muchas veces se puede simular, vos podés suponer quiénes pueden ser los candidatos del Frente Amplio o del Partido Nacional o del Partido Colorado. Tal vez los... Bueno, en el caso del Partido Nacional, hoy, pensando en la próxima elección, en realidad no habría que simular nada, porque ya sabemos, hizo su primer acto de campaña. No, en realidad no fue un acto de campaña, claro. Pero fue un acto que lo mostró con estatura presidencial. No la física, sino la...
1: Bueno. Un muchacho de estatura promedia. Vamos.
0: Donde él mismo se mostró... creo que quiso mostrarse con esas cualidades que debería tener un presidente uruguayo, ¿no? Incluyendo tirarse al centro también, otro que se tiró al centro. Quiso decir, soy liberal pero heterodoxo.
1: Otro día lo hablamos porque ya estamos en el final,
0: pero bueno,
1: y probablemente generando más entusiasmo en
0: se le puede preguntar a cualquiera de los colegas que dirigen estas encuestas, que estas empresas que hacen encuestas, ¿qué le está dando la intención de voto? Que no creo que sea ningún misterio, pero no creo que sea nada revelador, ¿no? Salvo que hubiera una especie de caída histórica o de alteración histórica. Porque bueno, vos tenés cifras, entonces en la mitad del periodo pasado, bien, ¿no? En el año 2022, ¿cuánto daba? O 2021. ¿No? Y en la mitad del año 2017, ¿cuánto daba? Bueno, el Frente siempre está arriba de 30 puntos, el Partido Nacional de 20, el Partido Colorado abajo de 10, lo que suele estar cuando no hay cuando no hay campaña, y me imagino que este dato no se me ocurre bien. ¿Por qué sería relevante este dato en este momento?
1: Quiero decir que lo mismo, en línea, muy parecido en líneas generales, me lo dijo Suárez Navar cuando le hice esa misma pregunta cuando estuvo la semana pasada acá, ¿sí?
0: Ah, mirá, no sabía, me la tenías.
1: Sí. Y te digo más, dijo, y en general, atinó incluso a ir más allá y me dijo, si te acordás, Diego, corregime si le erro el bizcochazo, está grabado igual, está la grabación. Dijo que en general... las miradas de aceptación del presidente o del gobierno tienen su repercusión también en intención de voto. Pero él entendía que en este momento no tenía ningún sentido por cosas parecidas a las que dijiste vos.
0: Que habría habido una caída, interpretaste.
1: Interpreté
0: de eso. Intención de voto por el Frente Amplio.
1: Sí, sí, sí. Seguramente la gente no dijo... No me está gustando este gobierno, pero si fuera elecciones ahora, el Frente Amplio recoge 60% de intención de voto.
0: No, pero
1: ay, pero usted distingue cuando hay una exageración deliberada que intenta hacer un chiste. Bueno,
0: ¿cómo se llama eso? Oximorón.
1: Oximorón, sí, o oximorón, según le pongas el tilde. En todo caso, si es oxímoron, que es esdrújula, sí o sí tiene que llevar tilde, ¿no?
0: Claro.
1: Bien.
0: Y oxímoron también, porque es una aguda con terminación de grave.
1: Claro, pero estaríamos poniendo el tilde en una sílaba distinta, ¿no? Oxímoron. Oxímorona, oxímoron, ¿no? Bien. Bueno, en esta charla, viste que nos derivamos también para la gramática.
0: La lingüística.
1: Bueno, no te vayas lejos, porque estamos en el final y vamos a preguntarnos cómo está el tiempo.
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1: Bueno, muchachada, habíamos arrancado con 10 grados, ahora estamos en 10 grados 8 décimas, y está bien.

0: Porque en realidad la máxima es de 11. O sea que mucho uno no podría aspirar a que cambiase. El cielo está cubierto en este momento y así estará de aquí en más, cubierto a lo sumo nuboso, incluso con precipitaciones escasas y aisladas. Mañana, hoy la mínima fue de 8, mañana será de 7, pero hoy la mínima es de 11 y mañana será de 14. Para mañana no se anuncian lluvias, pero sí estará cubierto, a lo sumo nuboso. Mal día para lavar la ropa hoy, mañana y pasado.
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0: Buen día para poner un lavadero, me refiero a un lavadero de ropa, de ropa. Que así nació la expresión, ¿no? Por otra parte.
2: Y bueno, de lavado de dinero. De
0: claro, ciudad. Porque...
2: Porque efectivamente había unos criminales que pusieron una cadena de lavanderías para simular,
0: exactamente,
2: para blanquear.
0: Exactamente, por ahí viene la expresión. Bueno, gracias Nacho, el otro lado del vidrio, gracias Diego. A todas, gracias Daniel otra vez. A todas y a todos les abrazo, les agradezco, les invito a que mañana nos reencontremos. Cheche, no se olviden, Buqué, no te olvides que mañana viernes tengo función, sos mi invitado cuando quieras ir. Voy a la doña.
2: Muy bien, mañana tengo partido de bochas, pero en otra ocasión.
0: ¿Sabe que en la obra se habla de bochas?
2: No me diga, pero...
0: ¿Sabe que en la obra aparece una maqueta de una cancha de bochas?
2: Pero caramba.
0: No, por si quería hacer un chiste, el chiste sirvió para hablar de la obra.
2: Me siento identificado.
0: Bueno, ¿lisas o rayadas?
2: No es relevante.
0: Tratándose usted, supongo, de lisas, ¿no?
2: No soy hincha de un tipo de bocha.
0: No, nos reencontraremos mañana a partir de las 10. Pondremos la mañana en camino, 20 temporadas. Nos importan las ideas.

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7: 11 grados a esta hora en el área metropolitana, que es lo que dice Inumet, pero con esta imagen del Palacio Legislativo, donde por otra parte ya les contamos que hay mucha actividad, les contamos que la máxima prevista para el sur es de 12 grados, 13 en el norte y 12 grados también de máxima para el este y el oeste, 75% es el índice de humedad.
8: Una compañera me preguntaba hoy, ¿cuándo va a llover? ¿Llueve el fin de semana? Bueno, se lo vamos a decir más adelante porque todavía Inumet tiene algún pronóstico que va a ser actualizado en las próximas horas. No lo sabemos. Lo que sí es que está frío y va a seguir frío como corresponde a este invierno. Nos vamos rápidamente a las 5 claves.
7: Atentos al niño. Este mediodía el presidente Yamandú Orsi se reúne con la mesa del Congreso de Intendentes para analizar las medidas que mitiguen los impactos que se estima tendrá la instalación de ese fenómeno climático.
9: Uruguay impulsa. La Intendencia de Montevideo presentó a las 920 personas incorporadas por el sorteo dentro del plan que procura atender el desempleo en la población más vulnerable.
7: Salud Pública. La Asociación de Trabajadores de la Seguridad Social se opone al plan de trasladar los servicios que se brindan en el Sanatorio Canzani al Hospital de Clínicas. Desde el Banco de Previsión Social se aclara que tal posibilidad solo se analiza y no hay una decisión tomada sobre este tema.
9: Colombia. El país agota la ventana de vida. Las primeras 72 horas consideradas cruciales para encontrar sobrevivientes tras el terremoto de magnitud 7.4 ocurrido el pasado lunes. Hasta el momento se contabilizan 265 muertos, casi 3.500 heridos y 496 desaparecidos.
7: Copa Sudamericana. Montevideo City Torque llegó a la localidad argentina de Victoria y derrotó a Tigre por 1-0. De esta forma, Torque quedó a un paso de los cuartos de final del torneo. Vamos en busca de adelantos, Rafa, en Torre Ejecutiva. Juliana Perdomo, ¿cómo te va, Juliana? Buen mediodía.
10: ¿Qué tal, Vero? Rafa, buen mediodía para todos. La mesa del Congreso de Intendentes se reúne con el presidente Orsi. Ustedes lo detallaban en titulares, los intendentes de Canelones, de Rivera y de Salto, preocupado por el fenómeno del Niño, de cómo puede impactar en el interior del país. Así que en minutos les contamos detalles.
8: Perfecto, sin lugar a dudas, muy importante para los próximos meses. Alejandro Rodríguez en el Parlamento con novedades.
11: Rafa, ¿qué tal? Bueno, jornada clave para la rendición de cuentas en minutos, conferencia de prensa de Guido Manini Río y los dos diputados que tiene Cabildo Abierto comunican su posición y finalmente se sabrá si hay o no rendición de cuentas, es decir, si acompañan al Frente Amplio o no. Venimos con eso en minutos.
7: Gracias, Alejandro. Rápidamente está hablando la ministra de Salud Pública en la cobertura, Joaquín de León, adelante.
12: Bien. Dificultades. Pero estaba hablando la ministra de Salud respecto a distintas renuncias en el Pereira Rosa, la escuchamos. Obviamente.
6: diferente la forma en que esto se ha comunicado y se ha trabajado.
7: Pero
6: cuando uno
7: discúlpeme
6: un poquito, déjeme terminar. A mí me gusta y creo que la responsabilidad que tenemos, y miro a cada uno de ustedes, es dar garantía a la ciudadanía, estemos donde estemos en los temas de salud, que se tengan las máximas condiciones de atención. Cuando uno comunica temas de salud, que es lo que pasa con el meningococo y con otras cosas, genera una gran alarma de las personas que hoy están requiriendo la atención por parte de los equipos de salud. La Administración de Servicios de Salud del Estado ha dado respuestas, se está ocupando de este tema y se está rehabilitando. Por ejemplo, hay un convenio con la Unidad Académica de Neurocirugía que años atrás se decidió no interrumpir y no continuar, que quizás ha debilitado ese servicio. Y el doctor que renuncia fue el jefe de servicio durante todos estos años. Entonces, no encontramos en este momento la forma en que se manifestó esa forma de renuncia pública, y sí estamos tomando todas las medidas para que ese servicio sea fortalecido. Eso es lo que tengo para decir y darle tranquilidad a la ciudadanía, que es un hospital de referencia, el Hospital Pereira Rosell, y se está, ahora se decidió comprar, después de una conversación que se había tenido con el servicio, un microscopio de alta tecnología y todo el equipamiento para que los niños que son atendidos ahí tengan las máximas garantías de atención.
13: Ministra, estoy en vivo para Canal 5 Noticias. Le quería consultar brevemente sobre la vacunación de meningococo de la próxima semana, una vacunación masiva y además también la vacunación en los liceos. Perdóneme, pero le estoy pidiendo brevemente un resumen de lo que ha sido esta conferencia.
6: Bueno, vamos el 20 a hacer una jornada de vacunación masiva en todo el país. Vamos a anunciar los lugares que se va a hacer, va a ser mediante agenda, sobre todo dirigido a niños entre 9 y 15 años, lo cual es muy importante, la adherencia de las familias, porque ahí, fíjense, yo les ponía el ejemplo que en San Ramón y Míguez se vacunaron más de 1,000 niños y adolescentes en una jornada de 8 horas. Esas jornadas permiten una concurrencia y una vacunación masiva en una estrategia que estamos haciendo que colabora en la incorporación que nuestro país hizo el año pasado de las vacunas contra el meningococo. Y vuelvo a destacar que los niños entre 2 meses, 4 meses, 1 año y 15 meses deben tener la vacunación al día, porque protege contra los dos serogrupos que más predominan, que es hoy el serogrupo C y después en segundo lugar el serogrupo B. Y hoy estamos haciendo énfasis en agendarse en todo el país los niños y adolescentes entre 9 y 15 años, y paulatinamente en el mes próximo iremos viendo qué grupos etarios también vamos a aumentar la cobertura a la vacunación.
13: Se está vacunando en escuelas y ahora se suma al liceo.
6: Se están vacunando en escuelas, más de 250 escuelas, y paulatinamente, no sé ahora el informe de esta semana, ahora tenemos una reunión con la FUM, que también ha ocupado un rol más allá del rol institucional que tiene la ANEP, y a partir de septiembre vamos a incorporar estrategias también en los liceos.
13: Ha sido muy amable.
6: Gracias a ustedes.
13: Hasta allí entonces la palabra de la ministra de Salud, Cristina Lustenberg, explicando algunos de los detalles de la vacunación contra el meningococo y otros elementos que seguramente en las próximas ediciones vamos a estar compartiendo con ustedes.
7: Gracias, Joaquín. También estos datos aportados garantizando la atención en el servicio de neurocirugía del Hospital Pediátrico Pereira Rosell. Agradecemos entonces estas noticias que llegan desde el ámbito del Ministerio de Salud Pública. En otros temas, les contamos ahora que el director de Desarrollo Ambiental de la Intendencia de Montevideo, Leonardo Herú, aseguró en las últimas horas que la transformación de la ciudad está en marcha y que además se va a avanzar ahora en la mejora de la limpieza de las avenidas. Herú afirmó también que el programa Uruguay Impulsa, destinado a ayudar y mejorar las condiciones de la capital, están dando oportunidades a más de 900 personas.
14: En este caso son 920 vecinas, vecinos que se suman a tareas de limpieza, cuadra a cuadra, barrio a barrio, cuidado de los grandes parques, del entorno de los principales cursos de agua, tareas de renaturalización. Vamos a estar plantando distintas especies nativas en parques, junto a los arroyos, en la costa. Así que es un empuje fuerte a esto que estamos trabajando y mucho, que es la transformación, la mejora de Montevideo en todos estos aspectos, sobre todo en la limpieza, que ha sido el tema central durante mucho tiempo. Hay que aprovechar al máximo esta potencia enorme que nos da esta cantidad de gente trabajando porque ellos se incluyen en, hay mucha gente que viene en situación de calle, o sea, es una posibilidad de empleo muy importante y de mejora para la ciudad.
15: La evaluación de la gestión de residuos es positiva, según Herú, quien agregó que se trabajará en las avenidas.
14: Los parques, entendemos que las avenidas donde transitamos, donde disfrutamos, donde vamos a hacer trámites, compras, etcétera, se tienen que cuidar especialmente y se tiene que mantener la limpieza. Tenemos un plan, que no somos muy creativos, le pusimos Avenidas Limpias, que tiene un montón de estrategias, de servicios atrás, desde el retiro de los contenedores que están sobre las avenidas, presencia de estos, de estas vecinas y vecinos de estos programas que acabamos de hablar, otros programas de la Intendencia de Barrido, barrido mecánico, lavado en muchos casos, presencia en motocarros todo el tiempo recorriendo para mantener la limpieza. Yo creo que en algunas ya se ve, por ejemplo de Camino Carrasco propio, eso no quiere decir que estén como queremos, pero han mejorado mucho, y bueno, hay que seguir con las demás, con General Flores, con Boulevard Artigas, en fin, tenemos 8 avenidas en esta primera etapa.
8: Bueno, y participantes de este proyecto, justamente de Uruguay Impulsa, compartieron sus testimonios sobre las oportunidades que se le ofrecen y, bueno, qué significa para ellos este momento.
16: Bueno, estoy feliz. Es una oportunidad nueva que se dio para trabajar. Yo hace muchos años que estoy sin empleo. Siempre he trabajado en changas con los vecinos, de ayudar, por ejemplo, a tirar la basura. He pintado casa y, bueno, salió la oportunidad ahora de Uruguay Impulsa y me tiré y que está. Ese momento de agarrar el trabajo y acá estamos.
17: Es una oportunidad también porque también te van a hacer, van a dar curso, ¿no?
16: Claro, van a dar curso. Yo, por ejemplo, hice el curso de Interplar, que fue el primer curso que hice. Ahora vamos a ver qué otros cursos me toca. Bueno, acá estamos, al firme.
17: Aguantar el frío.
16: Aguantar el frío, pero con faltaría un cafecito por menos. Un chancho con atadita.
18: Abriendo caminos y soy muy buscavidas.
19: Ta. ¿En qué consiste la tarea concretamente? ¿Qué es lo que tenés que hacer a partir de hoy?
18: ¿Qué tengo que hacer? Y yo qué sé, dejar las calles limpias, las plazas limpias, tratar bien a los vecinos, que me traten bien a mí y tratar de no tener problemas y llevarme con todos y todas.
20: Espero que sea buena la expectativa, vamos a ver. Por ahora los cursos que estamos capacitándonos, que nos están capacitando, está bueno porque dentro de todo es... son capacitaciones que uno tiene, ¿no? Para el día de mañana poder trabajar en otra cosa, quizás, por ejemplo.
19: ¿En qué consiste la tarea, concretamente?
20: A mí, al menos, todavía no nos han dicho de qué, pero pienso yo de que va a ser la limpieza de calles y eso, el barrido de plazas, tratar de mejorar esos espacios, ¿verdad? Para que la gente pueda disfrutar después. Eso está bueno.
7: Volvemos a Torre Ejecutiva porque nos convoca, está con una nota en vivo nuestra compañera Juliana Perdomo. Regresamos, Juli, contigo.
10: Sí, Vero, ya están llegando los intendentes para reunirse con Orsi, preocupados por este fenómeno climático que impactará a nuestro país a partir del mes de septiembre, con una cifra muy alta que se prevé de evacuados. Va a estar participando el intendente de Canelones, Francisco Leniani, el de Salto, Carlos Albizu, y quien nos acompaña de Rivera, Richard Sander. Muchas gracias por estos minutos, intendente. ¿Cómo se viene preparando el departamento? ¿Cuál es el trabajo que vienen haciendo? ¿Y cómo puede impactar este fenómeno a nivel nacional? ¿Qué le van a trasladar al presidente?
21: Bueno, buenos días. Una reunión que nos cita el presidente, que se adelantó para el 19, la semana que viene, y va a ser ahora en un ratito. Muy importante de poder trabajar con el gobierno, porque en realidad el panorama no es muy alentador, a pesar de que ya en el 23-24, sobre todo en Rivera, tuvimos 2.400 milímetros de septiembre a septiembre. Pero bueno, una experiencia compleja para la caminería rural, para la parte productiva. Si bien no tuvimos evacuados en ese momento, y hace 10 años que no tenemos, pero bueno, lo que están anunciando de lluvias en corto lazo de tiempo, se puede complicar la situación. Y bueno, me parece que está bueno que podamos trabajar con el gobierno, que ya está el SINAE, que es el encargado de todo esto, los ECOED local, donde formamos parte nosotros. Y bueno, y después los vecinos, que como nos pasó hace un par de días, cuando se vuelan techos, que te golpean la puerta y tenés que darle la respuesta rápida a cada familia.
10: ¿Qué implican los protocolos de contingencia que ya están preparados?
21: Y bueno, eso es lo que va a implicar, es que va a haber situaciones más violentas que las que hemos estado viviendo. Nosotros venimos de 300 milímetros en 3 semanas, que es bastante agua, y en realidad, si se esperan eventos absolutamente por encima de esos parámetros, lo que tenemos que hacer es tener forma de trabajar. Y el SECOED está, la Intendencia, la Policía, el Ejército, los Bomberos, Salud Pública, el MIDE. Bueno, lo venimos haciendo de una manera nuestra, digamos, con nuestra coordinación, pero bueno, en este caso vamos a requerir un protocolo nacional para poder trabajar y si, bueno, si hay demasiada lluvia, si tengamos evacuados, a dónde los llevamos, cómo los llevamos, cómo se alimentan, cómo funcionan los servicios de salud, cómo funcionan las escuelas. Me parece que está bueno prepararse, ojalá no pase lo peor que están diciendo, ojalá que no. Pero bueno, me parece que tenemos que estar preparados, saber dónde están los fondos, porque son todos eventos que salen de lo que tenemos dentro de nuestros presupuestos, y de alguna manera me parece que está bueno que podamos venir los intendentes, sobre todo de las zonas que vamos a estar más afectadas, todo el norte y el noreste, vamos a sufrir mucho el tema de las lluvias, y bueno, y de alguna manera me parece que si nos preparamos, si vamos haciendo los deberes antes, obviamente que vamos a minimizar los impactos.
10: Muchísimas gracias, intendente. Bueno, hasta allí la palabra del intendente de Rivera. Los volvemos a convocar, nos quedamos trabajando en Torre Ejecutiva.
8: Muy bien, muchísimas gracias, Juliana. Nos vamos al Parlamento porque se va a develar la incógnita sobre la rendición de cuentas. Alejandro Rodríguez está por allí.
0: Exactamente, comienza la conferencia y toma la palabra Guido Manini Ríos. Muchas gracias.
1: Buenos días a todos. Los hemos convocado para darles la información de las últimas instancias en cuanto a los planteos de Cabildo Abierto a ser considerados en la rendición de cuentas que se va a votar en el correr de la semana próxima. Como ustedes recuerdan, nosotros hace un par de semanas presentamos las bases de lo que nosotros aspirábamos que fuera considerado en la rendición de cuentas, y hace una semana exactamente tuve una reunión con el presidente de la República donde le llevé en un documento cuáles eran las propuestas de Cabildo Abierto. Incluso hablamos de otros temas por fuera de ese documento, que algunos de ellos también son considerados en lo que vamos a hablar ahora. En las últimas horas recibí respuesta del presidente de la República en cuanto a esos puntos. Voy a comenzar punto por punto el contenido de esa respuesta. El punto uno que nosotros habíamos planteado era referente a la asignación única para la infancia y adolescencia. Nuestra propuesta era, además de aumentarla, verificar que el niño que es objeto de esa asistencia reciba una adecuada alimentación, atención médica y que concurra a la escuela, y que el pago fuera a través de la tarjeta Uruguay Social y no en efectivo como se preveía. La respuesta del Poder Ejecutivo a lo que se accede es: el pago se hará por tarjeta, se aumenta la multa por ausencia que en el proyecto de ley se establece del 20%, se lo lleva al 40%, o sea, es una multa un 100% mayor cuando no se cumple con la asistencia escolar. Y aparte se tomarán recaudos para la verificación de la correcta alimentación, atención médica y odontológica y la asistencia a la escuela. El punto 2, la reducción del número de dependientes del Estado con el objeto de bajar el peso del Estado, el compromiso del Poder Ejecutivo de profundizar en las medidas de reducción de los gastos del Estado que son prescindibles, algunas de ellas contenidas en esta propia rendición de cuentas, pero profundizar en esas medidas y estudiar en el futuro un camino en cuanto a la propuesta nuestra que no se va a incluir ahora en la rendición de cuentas. Punto número 3, nosotros proponíamos recursos al INR para ir estableciendo la infraestructura necesaria para el trabajo de los presos. Se asigna un monto anual inicialmente de 20 millones de pesos para esa infraestructura a partir de esta rendición de cuentas. Punto número 4, una campaña de bien público que sensibilice a la población sobre el daño que ocasiona el consumo de cannabis de acuerdo a lo que establece el artículo 4 de la ley que legaliza la venta de marihuana. Se acepta, se va a hacer una campaña anual en ese sentido, algo que hasta ahora no se ha hecho una década después de la aprobación de la ley. El punto número 5, incremento de las partidas al Ministerio de Vivienda para la escrituración de las cooperativas de vivienda y el inicio de las obras. Se determina que unos montos que están en recupero a partir de la ANB, de la Agencia Nacional de Viviendas, esos montos se van a destinar a las cooperativas de viviendas para incrementar o para acelerar el proceso de escrituración e inicio de las obras. El punto número 6 que nosotros proponíamos era retirar los artículos que disponen la reasignación de partidas del rubro funcionamiento de las Fuerzas Armadas. Se acepta y se retiran esos artículos de la rendición de cuentas. Además, no estaba en las propuestas, en las 6 propuestas, pero sí fue conversado. Se acuerda que la presentación de la ley que atienda el endeudamiento de las familias también va a contemplar a los entes públicos y se establece un plazo de 180 días para el tratamiento de esa ley. Algo que nosotros venimos pidiendo de hace rato, que se pusiera una fecha límite a lo que se plantea. Y por último, se compromete un aumento salarial al personal subalterno de las Fuerzas Armadas a partir de la próxima rendición de cuentas. No en esta, en la próxima. Eso es lo que el Poder Ejecutivo nos ha contestado en base a nuestra propuesta. Hemos analizado con los dos legisladores de Cabildo Abierto la respuesta del Poder Ejecutivo. Entendemos que hubo una sensibilización ante nuestros planteos. Entendemos que esto significa, a nuestro entender, una mejora en el proyecto de rendición de cuentas en cuanto a lo que había, que es lo que hablamos desde el primer día. Siempre dijimos, la rendición de cuentas no es para el gobierno, sino que es para la gente. Y queremos mejorar esa rendición de cuentas y si lo logramos, vamos a acompañar y vamos a votar. Queremos que el país tenga una rendición de cuentas, que la gente tenga la posibilidad de mejorar su situación a partir de varios aspectos que contempla esta rendición de cuentas. Hay miles de familias que esperan esa asignación única para el niño y el adolescente. Hay propuestas para mejorar en seguridad pública y en otras direcciones que nosotros creemos que actuando con seriedad y con responsabilidad no podemos privar a la gente de estas disposiciones. Por lo tanto, lo hemos resuelto con los dos legisladores en la mesa política de Cabildo Abierto, se va a apoyar a la rendición de cuentas, se va a votar afirmativo la votación en general la semana que viene. Esto no es obstáculo para que después, en la votación del articulado, artículo a artículo, se vote lo que se entienda que es bueno y no se vote lo que se entiende que no es bueno para nosotros. En ese aspecto no cambia nada lo que venimos anunciando hasta ahora.
0: Alejandro Rodríguez, Canal 5. La pregunta es, nuevamente, ¿esta posición de Cabildo lo acerca al Frente Amplio y lo distancia de los que fueron sus anteriores socios de gobierno? ¿Cómo se posiciona entonces Cabildo de acá en más, una vez más, acompañando al Frente Amplio?
1: Gracias. No nos acerca al Frente Amplio ni nos distancia de nadie. Nos acerca a la gente que necesita que se apruebe lo que está establecido en la rendición de cuentas. Nuestro objetivo no es hacerle el cumplido a un bloque o a otro, sino cumplir con la gente. Acá hay miles de familias de que dependen de muchas de las disposiciones que están en esta rendición de cuentas. Nuestra actitud es con la gente, no es con ningún partido y con ningún bloque. No entendemos nosotros la posición de algunos de decir no vamos a votar en general, es decir, que están queriendo que no haya rendición de cuentas, porque para eso no votan en general, sabiendo que si toda la oposición asumiera la misma actitud, no habría rendición de cuentas, pero a su vez votan en comisión a favor de 200 de los 300 y pico de artículos. Creemos que es una incoherencia, es una suerte de tomada de pelo a la gente. Nosotros actuamos con seriedad y con responsabilidad. Vamos a estar del lado de la gente, no estamos cerca de ningún bloque, de ningún partido.
2: Buenas, Lucía Chu de la Diaria.
7: Bueno, escuchábamos entonces, en vivo les traíamos esta definición que ha tomado Cabildo Abierto de apoyar el proyecto de rendición de cuentas, haciendo estas puntualizaciones y destacando lo que el líder de Cabildo Abierto, Guido Manini Ríos, consideró como una sensibilización por parte del Poder Ejecutivo hacia los planteos que realizó Cabildo Abierto hace una semana exactamente tras reunirse con el presidente de la República. Más temprano, aquí en el programa Cinco Sentidos, el senador del Partido Colorado, Andrés Ojeda, señaló que no le sorprende que Cabildo Abierto haya apoyado en general o podría apoyar en general el proyecto de rendición de cuentas como finalmente terminó ocurriendo. Ojeda lo dijo, como les decíamos, aquí en la televisión pública, agregó que los votos de los liderados por Guido Manini Ríos estaban desde el día uno.
2: La realidad es que nosotros medio que sabemos que desde el día uno están esos dos votos. Entonces, por eso todo este debate del voto en general y no general y todo eso, sabemos que en el fondo va a ser un debate simbólico, porque los votos para aprobar la rendición en general y abrir la discusión en particular van a estar.
3: ¿Y qué te hace creer eso? ¿En qué te basas para decir
2: en
3: eso?
2: En las conversaciones que yo mismo he tenido y las declaraciones públicas del propio Perrone, que desde el primer día ha dicho que no van a, que bueno, que ellos están para no dejar al gobierno sin rendición, y yo qué sé, digo, todo el camino ha sido ese. También veo al gobierno no genuinamente nervioso con esto, ¿verdad? Haciendo esta cosa de, bueno, estamos trabajando por los votos, pero no veo un nerviosismo real, más bien como un
22: escenario. Pero hay seis puntos que son bastante bastante complicados que plantea Manini. ¿Qué pasa si no le da nada?
2: Vamos, vamos por partes. Primero, hay una votación general. Yo creo que ese debate está zanjado, ¿tá? Después veremos qué negocia en particular. El primer paso es abrir el general. Si no hay general, no hay particular. Entonces, una vez que tiene los votos del general, del general, las dos cosas, ¿no? El general para todos y general Manini, evidentemente vamos a tener que entrar en un particular, donde Cabildo también tiene llave. Porque algunos temas que de repente no acompañemos ninguno de los blancos y colorados, pongámosle que mañana hay una divergencia sobre el monto en efectivo y el monto que va por tarjeta, ¿tá? La llave la tiene Cabildo. Si Cabildo decide, mire, no, esto es el efectivo, esto no, va a tener la decisión final.
3: Es que la llave la tiene Cabildo porque la coalición republicana se la dio al decir no acompañamos.
2: Estamos de acuerdo. Pero en el caso a caso también es igual. ¿Me explico? Porque los temas
3: sí, claro,
2: en contra, ellos podrán.

0: ATSS se opone al plan de trasladar los servicios que se ofrecen en el Sanatorio Canzani al Hospital de Clínicas. Se señala que esta idea tiene un carácter economicista y reedita propuestas ya manejadas en 2015 y 2023.
1: Las enfermedades raras y defectos congénitos se atienden en el BPS, en un lugar concentrado, integral y con especialistas, a los efectos de dar una mejor calidad de vida a estos pacientes que ya nacen con una sobrevida menor que la del resto de la población. Por eso son enfermedades raras y nuestra población objetivo son alrededor de unas 8.800 personas, niños, niñas que nacen con estos problemas que después se convierten en adultos gracias a la atención que tienen acá. En definitiva, estamos atendiendo menos de 2.000 porque decisiones políticas siempre hacen que estos servicios lleguen a menos gente. La cuestión ahora es que la amenaza es mudarnos al Hospital de Clínicas. En el mundo este tipo de servicios se están concentrando en estas poblaciones objetivos, en lugares centralizados y pequeños, no en grandes hospitales donde, por ejemplo, pacientes como podría ser la fibrosis quística, que es de un alto nivel de contagio, hay que tenerlo contenido y aislado. Esas garantías no las vamos a tener en el Hospital de Clínicas ni en ningún otro lugar de esas dimensiones. Si el problema es edilicio, bueno, tuvieron desde el año 2016 que firmamos un convenio entre el Ministerio de Salud Pública, ACE, BPS y ATCS para reparar las instalaciones, para dar las garantías de atención, que fue lo que se firmó en aquel momento. Incluso se estaba por habilitar el CTI pediátrico y hay un tope para ello y los ministros de Salud Pública de ese momento, bajo la órbita del gobierno de Tabaré Vázquez, no dieron el ok para nuestro CTI, sí lo dieron para el CASMU. Entonces, acá no hay un problema real de buena atención o mala atención. Que pasemos al Hospital de Clínica no implica que vayan a dar mejor atención. Es una cuestión economicista, netamente economicista.
2: Desde el Banco de Previsión Social se entiende que el edificio del Sanatorio Canzani no es el adecuado para brindar las prestaciones que realiza. Por eso se está considerando como alternativa el uso del Hospital de Clínicas. De todas formas, se está dialogando con el gremio sobre este eventual cambio.
3: Nos encontramos ya desde hace algunos años, esto lo vimos en mi gestión anterior, 2015-2020, también lo revisaron en la gestión 2020-2025 y ahora nosotros visualizamos la necesidad que frente al cambio sustancial de los usuarios del servicio es necesario y para nosotros entendemos que imprescindible brindarles la mejor atención posible y la mejor cobertura posible de internación a estas personas que no solo son niños y mayores, que tienen enfermedades raras y que se atienden, son atendidos en nuestro centro de referencia.
4: ¿Esa mejora podría darse en el Hospital de Clínicas?
3: A ver, en este escenario nosotros empezamos a analizar distintas condiciones y posibilidades para la mejora, para lograr esta mejora de atención. El Hospital de Clínicas es una de las instancias que nosotros vemos que pudiera ser adecuada para cubrir esta realidad.
0: El SUNCA, el Sindicato de Único Nacional de la Construcción y Afines, celebra este jueves una multitudinaria asamblea en la Plaza Primero de Mayo. Se estima que el gremio ratificará el preacuerdo negociado con las empresas del sector, que incluyen, entre otras, la reducción de la jornada de trabajo en los próximos años, paulatinamente, y un aumento mayor al que propone el Poder Ejecutivo para los salarios.
5: Y es un preacuerdo que, en nuestra consideración, es un acuerdo de avance que tiene en consideración todos los puntos que nosotros pusimos en la discusión y que sin duda recoge las aspiraciones, en gran medida, las aspiraciones de nuestra organización sindical en lo que tiene que ver con el salario, lo que tiene que ver con la reducción del tiempo de trabajo, lo que tiene que ver con seguir avanzando sobre la salud mental y el tratamiento de la salud mental, lo que tiene que ver con la atención a la primera infancia, con avanzar sobre la democratización del ingreso y en particular el ingreso de mujeres a la industria de la construcción. Considero de que es un preacuerdo de avanzada y espero que en definitiva

0: la asamblea lo va a considerar y la asamblea lo va a estar resolviendo. De ser así, mañana ya vamos a tener consejo de salario para firmar el acuerdo final.
1: Para el presidente del Zunca, este acuerdo puede ser el puntapié para que otras industrias lleguen a un acuerdo. Aseguró que se trabaja en el PIT-CNT en un proyecto de ley.
0: Nosotros consideramos de que es un tema que se está discutiendo en el mundo, también en nuestro país. De hecho, el movimiento sindical se prepara para la presentación de un proyecto de ley para que en definitiva se abra una discusión y que en definitiva se termine de legislar sobre la necesidad de reducir el tiempo de trabajo y que esto tenga un impacto positivo para todos y para todas.
2: Autoridades del gobierno y la Administración Nacional de Puertos serán convocadas de manera urgente al Parlamento para analizar el conflicto en Terminal Cuenca del Plata, así se ha anunciado en las últimas horas.
3: La situación en el puerto es cada vez más compleja por las interrupciones intermitentes, señalan desde la oposición. Varios legisladores convocan a los ministros de Economía y Transporte, además del directorio de la ANP. Será ante la Comisión de Transporte y Obras Públicas, integrada con la de Asuntos Laborales del Senado. Para los legisladores blancos y colorados, la afectación de la principal terminal de contenedores del puerto genera varios perjuicios, advierten por la pérdida de carga y conectividad, además de la credibilidad del país. El conflicto en esta oportunidad es a raíz de la negociación del convenio colectivo en Terminal Cuenca del Plata. Esta semana, las cámaras pesqueras también se pronunciaron. En un comunicado emitido el martes, señalan que existe una responsabilidad sindical por adoptar medidas desproporcionadas, una responsabilidad de Terminal Cuenca del Plata por no asegurar la continuidad del servicio ni responder por sus consecuencias. La convocatoria al Senado de los ministros de Transporte y Economía será gestionada en los próximos días.
4: Bueno, el director nacional de Vialidad, Federico Mañone, adelantó sobre las próximas obras que se proyectan para el país desde el Ministerio de Transporte y Obras Públicas.
5: Se va a inaugurar lo que es el primer tramo de Ruta 4. Ruta 4 es una de las obras definidas estratégicas, digamos, en el plan de gobierno. El primer tramo se construyó además con trabajadores de la Dirección Nacional de Vialidad y vamos a estar ahí habilitando ese primer tramo. Ya se está construyendo el segundo y próximamente el tercero. En esa misma zona está iniciando obras en Ruta 90, en lo que es el entorno de Guichón. En esa zona arrancamos también hace poco el bypass de Yung, una obra estratégica, digamos, para el tránsito forestal y para el desvío de tránsito pesado. Tenemos actualmente más de 40 obras en ejecución por todo el país. Hemos definido como corredores estratégicos, además de las cuatro que ya dije, lo que es el corredor de Ruta 26, que conecta el este y el oeste del país, Brasil con Argentina. Ya tiene en ejecución varios tramos en la zona de Cerro Largo y prevemos una intervención grande en lo que es al este desde la ciudad de Tacuarembó. También definimos el corredor de Ruta 2, uno de los principales corredores de carga internacional del país. Y después tenemos varias intervenciones en lo que es Ruta 6, Ruta 7, varias rutas al oeste de Canelones. Hay un plan de obras definido que cubre todo el país, definido además con lo que son las comunidades locales, los departamentos, las alcaldías, con la idea de cubrir y atacar cuáles son los tramos de la red que precisaban ahora para conectar y para bajar los costos de producción.
2: Otros temas ahora, la Institución de Derechos Humanos advierte que en caso de que lleguen personas deportadas desde los Estados Unidos, deberán haber brindado su consentimiento a llegar en forma de refugiados a nuestro país. Dicen también que cualquier decisión que no respete la opinión de estas personas será violatoria de los derechos humanos. El organismo emitió en las últimas horas una serie de consideraciones ante el avance del análisis de un posible acuerdo de los gobiernos de Uruguay y los Estados Unidos.
6: Ante un hecho que todavía no sucedió, lo que está haciendo la institución es poner arriba de la mesa las condiciones que marca el derecho internacional y que marcan las normas nacionales que como mínimo se tienen que cumplir en un caso como este para asegurarse que los derechos humanos de las personas sean salvaguardados. La persona tiene que ser entrevistada siguiendo las técnicas y por técnicos que están previstas y en condiciones en que pueda decir si efectivamente quiere solicitar el refugio en Uruguay y por qué condiciones. Primer asunto que tiene que cumplirse. El viaje también tiene que ser un viaje garantista donde de vuelta haya consentimiento. Sí quiero ir a Uruguay como refugiado. Cualquier otra manera de encarar podría suponer, no sé, por ejemplo, desplazamiento forzado, si las personas vienen sin consentimiento, o si las personas viniesen todas juntas, sin entrevistas individualizadas y compañía, lo mismo, o sea, es forzado, o no posibilidad de digamos, movimiento libre, libertad en el movimiento, si vienen a Uruguay y de ahí no se pudieran mover. Es decir, vuelvo a lo mismo, buscamos, ante el hecho de algo que todavía no sucedió, recordar y cumplir con nuestro rol, que es el de decir, miren, en este contexto, como les hemos hecho para otras cosas, ¿no? En este contexto, tales condiciones tienen que cumplirse, si no Uruguay violaría los derechos humanos.
4: Bueno, ante la disposición de Cabildo Abierto de ofrecer sus dos votos para aprobar la rendición de cuentas que presentó el gobierno, hay repercusiones ya desde el Parlamento Nacional. Alejandro Rodríguez está por allí. Adelante.
7: Sí, Rafa, justamente porque estamos con Julieta Sierra, diputada del Frente Amplio, integrante de la Comisión de Presupuesto y Hacienda, que estuvieron trabajando la rendición de cuentas. ¿Cómo reciben, buenos días, esta novedad de Cabildo Abierto?
8: Bueno, enterándome hace minutos de esta definición, lo cual da cierto alivio y da cierto respiro, no por el Frente Amplio, no por el gobierno, sino por la gente, por la ciudadanía. Lo dijimos desde un primer momento, las prioridades de esta rendición de cuentas está principalmente enfocada en los niños, a las niñas de nuestro país, y en la seguridad. Y creo que se actuó con mucha responsabilidad y poniendo la prioridad en las necesidades de la gente. Esto no es un triunfo del Frente Amplio, no es un triunfo del gobierno, es un triunfo de la ciudadanía.
7: ¿Entienden que de alguna manera se blinda algunas de los principales lineamientos de la rendición de cuentas?
8: Sí, entendemos que sí y que responde a problemas reales que tiene nuestra sociedad. Estamos hablando de familias con necesidades básicas que no están pudiendo cubrir y que el Estado está en una deuda histórica con esas familias. Y acá se actuó con esa responsabilidad de poner a las familias uruguayas por delante, de priorizar a las familias uruguayas todas. Porque cuando estamos hablando de los 300 policías más en las calles, cuando estamos hablando de un incremento a la educación, cuando estamos hablando de diferentes reasignaciones para paliar la situación de la gente que está en situación de calle, estamos hablando de, bueno, dejemos las rispideces partidarias a un lado. Prioricemos a la ciudadanía, prioricemos a la gente que la está pasando mal. Y creo que con esa actitud se actuó, lo cual alivia. Eso no quiere decir que no tengamos la semana que viene, por supuesto, una discusión candente en el articulado. Esto lo que va a hacer es pasar a la discusión en particular.
7: Quedan comprometidos más recursos para las Fuerzas Armadas, para el personal subalterno, para la próxima rendición de cuentas. ¿Cómo lo ve usted teniendo en cuenta el escaso margen que hay de dinero?
8: Bueno, me enteré ahora hace unos minutos. De todas formas, fue algo que también negociamos en el presupuesto y eso lo quiero dejar bien claro. Yo estoy a favor en el entendido de que los escalafones más bajos de los funcionarios militares tienen salarios muy sumergidos. Entonces estoy totalmente de acuerdo con avanzar en esa línea de negociación.
7: Muchísimas gracias. Hasta aquí entonces la diputada del Frente Amplio, Julieta Sierra. Atención, comienza el lunes la votación en el plenario de la Cámara de Diputados de la rendición de cuentas. Seguramente el lunes la votación en general con los votos del Frente Amplio y de Cabildo Abierto.
2: Gracias, Alejandro, por traernos todas las novedades. Surgieron varias, además.
4: Sí, oye,
2: El Parlamento. Bueno, vamos a hacer una pausa. 11 grados nos dicen por aquí, nos dice Ariel, que seguimos en esa temperatura. Una jornada bastante fresca la que tenemos por delante. Y estamos cerca de la máxima, porque la máxima del sur es de 12 grados.
4: Perfecto, nos vamos y volvemos con deportes internacionales y más.

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0: Muy buen mediodía para todos. En el día de ayer, Montevideo City Torque, el único representante uruguayo en copas internacionales, ganó por Copa Sudamericana 1-0 frente a Tigre en Argentina. Este encuentro, jugado en el día de ayer en el Estadio de la Giovanna, en Victoria, en Argentina. Un partido que se termina llevando Montevideo City Torque, un resultado positivo pensando en lo que va a ser la vuelta el próximo miércoles a las 21:30 en el Estadio Centenario. Poco sucedió en el primer tiempo, por ejemplo, esa situación de Tigre en la que se queda Tornacioli con la pelota, y sobre el final del primer tiempo aparecía este cabezazo de Salomón Rodríguez. El goleador ciudadano terminaba atajándola, el arquero argentino, y se iba 0-0 al entretiempo, con algunas polémicas también, protestadas por Torque, por ejemplo, un penal en la primera parte, y de esta forma iba a llegar el gol, el único gol de la noche, con una asistencia de Busquets. Aparecía Franco Pisiquilo con su sexto gol en el año, su tercero por Sudamericana, el gol número 25 con la camiseta de Torque en 206 partidos para este jugador de 30 años, que ya está hace varios años con la camiseta ciudadana, que tanto ha sonado también en algún momento para Peñarol, por ejemplo. Ahora termina anotando nuevamente. Aparecía esta situación también de Salomón Rodríguez, y este es otro penal que se pide de parte de Torque. Dio Guzmán hacia la pared con Pisiquilo y ahí lo bajaban a Diego Guzmán, que pedía falta en esa situación. Y en el final del partido iba a tener también una situación Tigre para empatar el partido. En este caso aparecía Mauro Méndez, el uruguayo que llegó hace pocos días a jugar con la camiseta de Tigre y que debutaba en el día de ayer. Además, en básquetbol, en la mañana de hoy en China, jugó Uruguay uno de los amistosos frente a la selección local y cayó derrotado. Esta selección que se prepara para lo que van a ser las clasificatorias al Mundial de Qatar 2027, cayó derrotado con la selección local 83-78 en Foshan, esta ciudad de China. El primero de dos amistosos, el segundo va a ser el próximo sábado, en la mañana también, 8:30 de nuestro país. Va a jugar el segundo preparándose para lo que va a ser la ventana por estas clasificatorias el próximo 27 de agosto frente a Bahamas en el Antel Arena, y en el mismo lugar el lunes 31 frente a Puerto Rico, esta doble ventana tan importante que tiene la selección uruguaya pensando en el Mundial. En este caso, Pomoli fue el máximo anotador, Charrúa con 17 puntos, seguido por Joaquín Rodríguez con 16 y Martín Rojas con 14, con un arbitraje un poco polémico, localista, de China. Allí se quejaba, por ejemplo, Jauri, el entrenador uruguayo, que termina, como ya decíamos recién, cayendo derrotado en lo que fue el primer amistoso, preparándose para lo que va a ser el segundo, el próximo sábado. Y el martes, en las primeras horas de la madrugada, va a emprender el retorno a Montevideo, donde se va a seguir preparando para esta doble ventana. En el día de ayer, en Deporte 5, estuvimos hablando con Julio Comesaña sobre Edwin Cetré, quien está sonando para Nacional, que es una posibilidad para el club tricolor, y habló sobre este jugador.
1: Cetré es un jugador explosivo, muscularmente tiene mucha potencia, tiene mucho arranque, tiene freno, tiene buena técnica en sus maniobras cuando cambia de dirección, cuando va por izquierda y engancha por derecha, o viceversa. Pero lo más importante es eso, el freno que tiene él y el arranque. Es capaz de ir a toda velocidad, frenar y volver a arrancar, y en 10 metros despegarse. Juega por las bandas. Yo diría que la que le viene mejor es por la izquierda, porque él aprovecha las diagonales, tiene un fuerte remate, muy fuerte remate con ambas piernas. Es un buen chico. Yo diría que a veces parece hasta más joven, infantil, digamos, parece, tiene siempre con una sonrisa, es un buen compañero. Me gustaría verlo en el fútbol uruguayo, en un cuadro también importante como Nacional. Sería bueno, yo creo que agradaría su fútbol allí.
0: También en Deporte 5, en el día de ayer, recibimos a la selección uruguaya de amputados que están pidiendo ayuda económica que necesitan para poder viajar a México al Mundial de este año.
2: La parte complicada nuestra es la económica. Los jugadores están todos enchufados, hay un plan de trabajo, se viene trabajando con un cuerpo técnico desde hace más de 2 años, que nos ha dado el vicecampeonato en Brasil. Usamos también la institución de Plaza Colonia, que nos dejó usar su camiseta y lo que hizo el técnico de la selección fue hacer un seleccionado, pero bajo el club Plaza Colonia. Fuimos a Argentina a un torneo internacional y salimos campeones también. O sea, se viene un proceso importante de trabajo, pero siempre lo que complica es la parte económica. Mira, el monto total son $38,000. A medida que se acerca la fecha, no comprar los pasajes, más caros son. Entonces, como que eso es lo que nos limita a decir hoy que estamos... Vamos a estar presentes en México.
3: Esta es la cuenta de
4: cuentas en pesos y en dólares.
3: Y en redes también.
2: Esa es la cuenta en pesos. La que termina en 02, por así decirlo, es la cuenta en dólares. Perfecto. Es la misma.
0: Y si no, si se quieren comunicar con ustedes.
2: Bueno, ahí sería mi teléfono personal como presidente, 098-532-334. También tienen el mail oficial para dirigirse, que es secretariaaufa23@gmail.com. Siempre la documentación que enviemos, el sponsoreo siempre va a ser por las vías legales de la asociación. Necesitamos que realmente las empresas confíen en el proceso, confíen en el trabajo y el Estado también, que si bien hay empresas que hoy se hicieron presentes, alguna más que se quiera sumar a este proyecto, que creo yo que ya no es solamente fútbol, esto es un estilo de vida. Es una pelea constante del día a día nuestro, de las personas que estamos con una amputación, y entiendo de que hay que tomarlo de otra manera. Totalmente. No es solamente, no vamos a ir a jugar a la pelota. Esto es resiliencia, es sacrificio.
5: Buen mediodía. Colombia agota la denominada ventana de vida. Las primeras 72 horas... que son cruciales para el hallazgo de supervivientes entre los escombros después del terremoto de magnitud 7.4. Hasta el momento están confirmadas 265 muertos y más de 3.500 heridos, casi 500 desaparecidos, eso según el último balance oficial. El gobierno decretó la emergencia económica. Los equipos de rescate trabajan a contrarreloj en Cali, Pereira y otras zonas afectadas para localizar a personas que permanecen atrapadas bajo los escombros. Las primeras 72 horas, consideradas clave para el hallazgo de sobrevivientes, se cumplen este jueves a la mañana. En Cali, unos 700 rescatistas colombianos y medio centenar de especialistas extranjeros buscan supervivientes en edificios donde todavía consideran posible encontrar personas con vida. Hasta ahora, 85 personas fueron rescatadas de los escombros, aunque más de 150 continúan desaparecidas. El balance presentado por el presidente Abelardo de la Espriella detalló que 11.347 viviendas quedaron destruidas, otras 53.500 sufrieron daños y 140 edificios colapsaron. Ante la magnitud de la emergencia y frente a una situación de crisis fiscal heredada, el gobierno anunció la declaración de la emergencia económica para destinar fondos a la reconstrucción.
6: La emergencia que propongo va a crear un fondo milagro, una entidad que va a canalizar los aportes nacionales e internacionales que se destinarán a la reconstrucción de hospitales, centros educativos, inmuebles, vías y aeropuertos.
5: De la Espriella también anunció subsidios de alquiler, alivios tributarios y financieros y ayudas para las familias afectadas. Equipos de Estados Unidos, El Salvador, Ecuador, Israel y México se incorporaron a las tareas de rescate, mientras la ONU, la OMS y la Cruz Roja preparan asistencia para las zonas afectadas.
7: Japón presentó una protesta formal contra Rusia por la visita de Vladimir Putin a las Islas Kuriles, que Tokio de alguna manera reivindican como soberanía japonesa, pero que desde el fin de la Segunda Guerra Mundial son detentadas por Moscú.
5: El gobierno japonés calificó de absolutamente inaceptable la visita de Putin a Iturup, la mayor de las cuatro islas Kuriles, que Tokio denomina territorios del norte y considera parte de su territorio. La primera ministra, Sanae Takaichi, sostuvo que el viaje ofende los sentimientos del pueblo japonés y advirtió que dificulta el restablecimiento de las relaciones entre ambos países a mediano y largo plazo. Putin llegó a la isla después de supervisar maniobras de la flota del Pacífico frente a Sajalín, donde el mandatario ruso enfatizó que la realidad de las Islas Kuriles está recogida en documentos internacionales, pese a los reclamos de Japón. Durante su recorrido por Iturup, visitó un complejo de procesamiento de pescado, un hospital y una escuela, y se reunió con autoridades regionales. Es la primera vez que Putin visita este territorio. La disputa se remonta al final de la Segunda Guerra Mundial, cuando la Unión Soviética ocupó las islas. Japón reclama Kunashiri, Etorofu, Shikotan y Jabomai, mientras Rusia mantiene el control y considera consolidada su soberanía sobre el archipiélago. La visita se produce además en un contexto de deterioro de las relaciones bilaterales por las sanciones japonesas contra Moscú tras la invasión de Ucrania. Putin también advirtió que Rusia responderá si países europeos confiscan barcos rusos, incluso fuera de la zona de responsabilidad de su flota del Pacífico.
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8: El dólar cotizó 39,15 a la compra, 41,55 a la venta. Dólar y Brow, 39,65, 41,05. Dólar interbancario billete, 40,344. Peso argentino, 0,02 a la compra, 0,20 a la venta. Real, 6,90, 8,60. Euro billete, 44,19. 49,05. Unidad indexada, 6,6342.
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0: Bueno, una muy rápida recorrida por la situación del tiempo. 11 grados la temperatura en este momento. La sensación térmica seguramente es más baja según les dé el viento. Vaya, venga, y si hay sol o no.
1: Exactamente, bueno, el sol que está un poco activo estos días, ¿eh? Sí, la máxima para el sur y para el este, ustedes lo ven allí en pantalla, 12 grados, y también bien el icono de las precipitaciones sobre las que advierte Inumet. Precipitaciones escasas y aisladas, es lo que dice el pronóstico, la humedad 75%, me falta decir la máxima que se podría estar registrando en el norte de 13 grados, baja la temperatura. ¿Sí?
0: Exactamente, muy poquitito la diferencia entre ahora y las máximas. Nos vamos, los dejamos con las 5 claves y les deseamos lo mejor.
1: Que pasen bien, chau.
0: Chau.
2: Atentos al niño. Este mediodía el presidente Yamandú Orsi se reúne con la mesa del Congreso de Intendentes para analizar las medidas que mitiguen los impactos que se estima tendrá la instalación de ese fenómeno climático.
3: Uruguay impulsa. La Intendencia de Montevideo presentó a las 920 personas incorporadas por el sorteo dentro del plan que procura atender el desempleo en la población más vulnerable.
2: Salud Pública. La Asociación de Trabajadores de la Seguridad Social se opone al plan de trasladar los servicios que se brindan en el Sanatorio Canzani al Hospital de Clínicas. Desde el Banco de Previsión Social se aclara que tal posibilidad solo se analiza y no hay una decisión tomada sobre este tema.
3: Colombia. El país agota la ventana de vida. Las primeras 72 horas consideradas cruciales para encontrar sobrevivientes tras el terremoto de magnitud 7.4 ocurrido el pasado lunes. Hasta el momento se contabilizan 265 muertos, casi 3.500 heridos y 496 desaparecidos.
2: Copa Sudamericana. Montevideo City Torque llegó a la localidad argentina de Victoria y derrotó a Tigre por 1-0. De esta forma, Torque quedó a un paso de los cuartos de final del torneo.
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Hansen, Liniers y Toma Atahualpa. Gracias. Vamos a cantarles un estreno, ya el segundo estreno. Se llama Costumbres Argentinas y dice así.

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2: Quiero compartir este aplauso de ustedes con la Bersuit, con Garabat, mis compañeros, la Bersuit.

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7: Muy buenas tardes, país. Les damos la bienvenida a la edición central de Noticias 5. ¿Cómo estás, Laura?
8: Muy bien. Buenas tardes para todos y bienvenidos.
7: Bueno, hay mucho para contarles en este día jueves. Vamos a ver cómo cae la tarde aquí en el sur del país, aquí en Montevideo, con esta tarde que estuvo nublada, fría. Nos fuimos al este.
8: Sí, no, nos regalan eso, que no importa. Si hace un frío bárbaro, nos vamos para ahí igual.
7: ¿Cómo no? Uno de los atardeceres
8: para disimular un poco, ¿no? Esos 11 grados.
7: Tal cual, Casa Pueblo, en la zona de Maldonado, mirando esa bahía preciosa y ya los últimos rayitos de reflejo del sol que quedan a esta hora, pasan 33 minutos de las 18 horas, 11 grados en el este, también aquí en el sur, la misma temperatura en el oeste del país y en el norte. A esta hora está cubierto y con neblina y la temperatura es de 13 grados, la humedad 81%. Les decíamos que ha sido una jornada de mucha información. Alguna de las noticias más importantes tiene que ver con este compromiso de Cabildo Abierto de votar la rendición de cuentas en general. Así que ahora la discusión irá por otro lado en el articulado. Enseguida les vamos a dar todos los detalles.
8: Y parte de lo que estuvo presente son las transferencias, este meollo que ha complicado al gobierno también con la oposición y que Cabildo puso sus condiciones para dar ese voto a la rendición de cuentas en general. Y es un tema del que vamos a estar hablando hoy, ya lo teníamos presente en una jornada que se desarrolló en el día de ayer, pero estaremos desglosando los datos presentados por CINVE a través de una asociación que hizo con PIAS, con la Plataforma de Infancias y Adolescencias, con respecto a toda esta situación de poner en números y hasta dónde se resuelve o no el problema con plata, hay que exigir o no una contraprestación. De todo eso vamos a estar hablando. Vamos ahora con las 5 noticias clave. Hoy vamos a presentarles rápidamente uno de nuestros móviles antes de repasar las 5 noticias clave, así que ya mismo nos vamos con Iván Antunes.
9: Sí, Laura, efectivamente. Buenas tardes para ustedes porque estamos en la actividad por el Día de las MIPYMES, el Día Nacional de las MIPYMES que organiza ANDE y el Ministerio de Industria, y acaba de llegar el secretario de Presidencia, Alejandro Sánchez, a quien lo recibimos, le agradecemos por estos 2 minutos y le consultamos. Jornada de anuncio hoy, que el gobierno consigue los votos de Cabildo Abierto. ¿Cómo analiza precisamente esta novedad de hoy?
10: Bueno, creo que estamos muy conformes.
0: Creo que no hay que analizar esta situación entre gobierno y oposición. Creo que acá los que ganaron son los uruguayos, de las uruguayas. Ganaron las infancias del Uruguay más pobres, que van a poder tener una partida única que va a acompañar de alguna manera su proceso para ayudar a un conjunto de familias que están viviendo situaciones muy delicadas. Ganamos todos los ciudadanos porque vamos a poder efectivamente generar 300 cargos de policía e incrementar los recursos del Ministerio del Interior. Y creo que ganó el Uruguay del diálogo, el Uruguay que busca acuerdos entre diferentes, el Uruguay que construye desde la diferencia soluciones para la gente. No el Uruguay de los discursos bonitos, pero que después por debajo no se logran los acuerdos, sino el Uruguay que pone las cosas importantes arriba de la mesa, acuerda y avanza.
9: De lo negociado con Cabildo Abierto, de lo planteado por Cabildo Abierto, ¿qué termina llevando el gobierno en ese acuerdo?
0: Bueno, hay varias cosas. Nosotros le entregamos por escrito incluso a Cabildo Abierto. Nos hemos comprometido que en un plazo de 180 días, por ejemplo, poder avanzar en un proyecto de ley que atienda la situación de el endeudamiento de las familias uruguayas. Nos hemos planteado que para la próxima rendición de cuentas puedan existir partidas para el aumento de la tropa, del personal subalterno de las Fuerzas Armadas. En esta rendición en particular, vamos a avanzar con recursos para el INR, para atender lo que tiene que ver con talleres de oficio para los que están privados de libertad, que puedan trabajar en ese sentido, que es uno de los planteos que tenía Cabildo Abierto. Hemos avanzado también, o hemos acordado en definitiva, en direccionar recursos también en que las partidas de la prestación única sea por tarjeta y no por efectivo. Vamos a mejorar los controles en términos de que haya una respuesta más fuerte de parte del Estado en el control de que, bueno, los niños que estén sujetos a este tipo de prestaciones tengan la correcta alimentación y la atención a la salud. Eso va a implicar seguramente que, en el caso de que esas cosas no sucedan, estaba planteado una disminución del orden del 20% de la prestación, va a ser del 40% de la prestación. Bueno, había unas partidas que no se van a llevar adelante. Logramos que, en definitiva, un tema muy preocupante para las cooperativas de vivienda y que había propuesto Cabildo Abierto también, que tenía que ver con que, bueno, en función de cómo es el proceso de llamados a las cooperativas, ustedes saben que recién, si en el primer llamado no sale sorteada, en el segundo tampoco, en el tercero recibe el préstamo para construir, y eso va generando ciertos atrasos. Entonces la NB está en un proceso de recuperación de activos, porque había cooperativas que tenían deuda con la NB y que se están poniendo al día. La idea es poner esos recursos para la construcción de nuevas cooperativas de vivienda y poder resolver esa tensión de atraso. Son los puntos que hemos acordado para acompañar. ¿Eso qué implica? Implica que Cabildo Abierto acompaña en general, y luego seguramente hay algunos artículos que no acompañará de la rendición de cuentas, pero bueno, la buena noticia es que hay una rendición de cuentas.
10: Estamos en vivo para BTV Noticias. Quiero consultarle también, porque hoy se reunieron con la mesa del Congreso Intendente. Me consta que hay preocupación en el gobierno por toda la situación del efecto del Niño. Se prevén muchas lluvias, una afectación grande. ¿Cómo están trabajando al respecto? Y una consulta que le hacíamos hoy es cómo se va a repartir esa línea de crédito que hay disponible para atender esta situación.
0: Bien, la línea de crédito que tiene el Uruguay contratada con los organismos internacionales CAF y BID es de cercana a los 350 millones de dólares para el año 26 y 400 millones de dólares para el 27. No podemos disponer hoy de esos recursos, de cómo van a hacerse en el territorio, porque esos son recursos para atender la emergencia. O sea, en la medida en que haya destrucción de carreteras, destrucción de viviendas, es donde se van a emplear esos recursos, naturalmente, que son para los desastres naturales. Entonces, lo que va a haber es la actitud de actuar con efectividad en el caso de la emergencia, sabiendo que va a aumentar mucho el porcentaje de lluvia en el Uruguay. Ya tenemos los suelos bastante saturados y eso implica, obviamente, riesgos para algunas zonas que ya están en algún límite en función de que pueden ser zonas inundables, y por tanto hay que, bueno, de alguna manera desplazar a esas personas, y van a ser utilizados para eso, para atender a la emergencia, sin importar el color político de ningún departamento, ningún intendente, ni nada. Estamos trabajando, creo que, de la mejor manera posible, pensando en la gente y pensando en cómo prevenimos lo más que podamos.
11: A la rendición de cuentas, una de las cuestiones que había pedido Cabildo Abierto y que se le concedió es retirar los artículos que implican una reasignación de los recursos para gastos de funcionamiento de las Fuerzas Armadas. ¿Qué pasa ahora con ese dinero que no va a salir de ahí? ¿Cómo se reorganiza eso?
0: Bueno, ustedes saben que nosotros hicimos un esfuerzo de afectar los gastos de funcionamiento de todos los incisos, menos del Ministerio del Interior, del MIDES y del Ministerio de Vivienda, y ahora había algunas partidas del Ministerio de Defensa que también se reasignaban para el Ministerio del Interior, básicamente, que es donde va la mayoría parte de los recursos, y bueno, lo que hicimos es esas partidas no recortarlas de alguna manera, ¿no? O sea que esas partidas van a estar en el Ministerio de Defensa Nacional y tendrán que ser asistidas, lo que asistía a esa partida en el Ministerio del Interior, con refuerzo de rubro.
7: Bueno, ya teníamos en vivo entonces algunas de las consideraciones del secretario de la Presidencia sobre esta novedad de que Cabildo Abierto va a estar acompañando la rendición de cuentas en general, y hubo un compromiso del gobierno entonces de ceder algunas de las solicitudes que tenía esta fuerza política. Cambiamos de tema y saludamos ya a Gustavo Gisulfo. Le pedimos un adelanto de su móvil que tiene que ver con la comparecencia del ministro de Trabajo al Parlamento. Buenas tardes, Gustavo.
12: Buenas tardes, Lorena, buenas noches para todos también. Sí, son varias las actividades que hubo a lo largo de toda la tarde aquí, que incluyen la comparecencia ante la Comisión de Asuntos Laborales del ministro Castillo, que habló de la situación conflictiva y eventuales soluciones en algunos ámbitos. Pero la atención ahora se centra en el salón de actos especiales que tengo a mis espaldas, donde la Cámara de Representantes está realizando un reconocimiento a los denominados héroes contemporáneos del Bicentenario, que más allá de ser los próceres tradicionales, se trata de organizaciones sociales vivas y activas que trabajan por el bienestar de la gente, y ese será el tema con el que estaremos volviendo a la pantalla.
7: Muchas gracias, Gustavo. Volvemos contigo en instantes nada más. Cambiamos de tema. El Ministerio de Salud Pública realizará el próximo jueves una gran jornada nacional de vacunación contra el meningococo. Así lo confirmó la ministra Cristina Lustenberg. Está destinado a niños de entre 9 y 15 años. En septiembre, en tanto, se comenzará a vacunar en los liceos de todo el país.
13: Una jornada de vacunación masiva en todo el país. Vamos a anunciar los lugares que se va a hacer, va a ser mediante agenda, sobre todo dirigido a niños entre 9 y 15 años, lo cual es muy importante, la adherencia de las familias, porque ahí, fíjense, yo les ponía el ejemplo que en San Ramón y Míguez se vacunaron más de 1000 niños y adolescentes en una jornada de 8 horas. Esas jornadas permiten una concurrencia y una vacunación masiva en una estrategia que estamos haciendo, que colabora en la incorporación que nuestro país hizo el año pasado de las vacunas contra el meningococo. Y vuelvo a destacar que los niños entre 2 meses, 4 meses, 1 año y 15 meses deben tener la vacunación al día, porque protege contra los 2 serogrupos de que más predominan, que es hoy el serogrupo C y después en segundo lugar el serogrupo B. Y hoy estamos haciendo énfasis en agendarse en todo el país los niños y adolescentes entre 9 y 15 años, y paulatinamente en el mes próximo iremos viendo qué grupos etarios también vamos a aumentar la cobertura a la vacunación.
14: Se está vacunando en escuelas y ahora se suma al liceo.
13: Se están vacunando en escuelas, más de 250 escuelas, y paulatinamente, no sé ahora el informe de esta semana, ahora tenemos una reunión con la FUM, que también ha ocupado un rol más allá del rol institucional que tiene la ANEP, y a partir de septiembre vamos a incorporar estrategias también en los liceos.
7: La ministra de Salud Pública, Cristina Lustenberg, transmitió además tranquilidad a la población tras la renuncia de 3 neurocirujanos del Hospital Pereira Rossell. La jerarca aseguró que se está ocupando de la situación y además que se va a adquirir equipamiento.
15: El jefe de neurocirugía del Hospital Pereira Rossell, Gonzalo Costa, y otros 3 neurocirujanos de guardia presentaron su renuncia esta semana en medio de cuestionamientos sobre las condiciones de funcionamiento del servicio. Previo a su renuncia, Costa había presentado varias cartas ante las autoridades para advertir sobre la situación. En una de ellas, indicó que el centro hospitalario sobrevuela la omisión de asistencia.
13: La verdad, mira qué llamativo cómo se dio esa situación. Primero, la carta de comunicación del colega con respecto a su renuncia fue a través de ustedes, de los medios de comunicación, y no de los medios institucionales que tenemos cada uno de nosotros cuando detecta que puede haber dificultades. Alguien que fue jefe del servicio de neurocirugía del hospital, la Administración de Servicios de Salud del Estado ha dado respuestas, se está ocupando de este tema. No encontramos en este momento la forma en que se manifestó esa forma de renuncia pública, y sí estamos tomando todas las medidas para que ese servicio sea fortalecido. Eso es lo que tengo para decir y darle tranquilidad a la ciudadanía, que es un hospital de referencia, el Hospital Pereyra Rossell, y se está, ahora se decidió comprar, después de una conversación que se había tenido con el servicio, un microscopio de alta tecnología y todo el equipamiento para que los niños que son atendidos ahí tengan las máximas garantías de atención.
16: Y volvemos a la rendición de cuentas. Ahí ustedes ven a Guido Manini Ríos en la conferencia de prensa que dio este mediodía. Ya veníamos esperando este momento porque, como ustedes escuchaban al secretario de la Presidencia, Alejandro Sánchez, fue el mismo el que dijo en 48 horas le vamos a dar la respuesta a Cabildo, y ahora ponía un poco sobre la mesa todas esas respuestas que se les enviaron a través de una carta del presidente de la República. Así lo contó Manini Ríos. ¿Recibió alguna respuesta de esos planteos? Y vamos a repasarlos ahora exactamente cómo fueron recibidos por el líder.
17: Manini Ríos lo informó en conferencia de prensa junto a los diputados del partido, Álvaro Parrone y Silvana Pérez Bonavita. El lunes, Cabildo Abierto votará junto al Frente Amplio la rendición de cuentas.
18: Entendemos que hubo una sensibilización ante nuestros planteos. Entendemos que esto significa, a nuestro entender, una mejora en el proyecto de rendición de cuentas en cuanto a lo que había, que es lo que hablamos desde el primer día.
17: El gobierno accedió a alguno de los 6 planteos elevados días atrás. En otros casos, recibió una respuesta parcialmente positiva, pero en algunos temas, una negativa. Tras pedir, por ejemplo, que el 100% de las transferencias a la infancia estén condicionadas a las contraprestaciones, el presidente concedió elevar ese porcentaje desde el 20% que propone el proyecto de ley a un 40%.
18: Se va a cobrar por tarjeta y se va a castigar con un 40% de la asignación cuando hay incumplimiento en cuanto a la asistencia escolar. Ese es el compromiso del gobierno.
17: No se accedió a establecer una reducción concreta en el número de funcionarios públicos, pero sí se amparó parcialmente el monto de dinero pedido para el Instituto Nacional de Rehabilitación. De los 30 millones de pesos solicitados, se accedió a 20 millones. También se le aseguraron las campañas para advertir sobre los riesgos del consumo de cannabis. Además, Manini logró poner 2 temas a la agenda.
18: Se acuerda que la presentación de la ley que atienda el endeudamiento de las familias también va a contemplar a los entes públicos, y se establece un plazo de 180 días para el tratamiento de esa ley. Y por último, se compromete un aumento salarial al personal subalterno de las Fuerzas Armadas a partir de la próxima rendición de cuentas.
17: El líder cabildante también tuvo palabras hacia los ex socios de gobierno que no votarán en general la rendición de cuentas, pero sí parte del articulado.
18: Creemos que es una incoherencia, es una suerte de tomada de pelo a la gente. Nosotros actuamos con seriedad y con responsabilidad. Vamos a estar del lado de la gente, no estamos cerca de ningún bloque de ningún partido.
16: Desde el Partido Nacional tomaron esta decisión de Cabildo Abierto con naturalidad y no significa una sorpresa, aunque no cambia la decisión de la coalición republicana de no votar esta rendición de cuentas. Así lo explicó el diputado Pablo Abdala. En tanto, desde el Frente Amplio consideran que este anuncio de Manini Ríos implica un alivio, porque asegura que se dispongan entonces de los recursos para atender las prioridades fijadas por el gobierno.
19: Bueno, no conozco los detalles y no me corresponde pronunciarme con relación a entendimientos en los que no he participado ni ha participado mi partido político. Sí, en cuanto al dato político de que lo que ha anunciado Cabildo Abierto, que a mí no me toma por sorpresa mayormente, creo que era la consecuencia que todos estábamos esperando. En principio había un proceso de negociación, culminó en lo que se acaba de anunciar, y creo que tenemos que tomarlo con total naturalidad. Sabremos con el curso de los días y con el paso de las horas, en definitiva, legislativa, qué alcance tiene, o iremos viendo los contenidos de este entendimiento. Nosotros no estamos en él, a nosotros no nos cambia nada lo que hemos definido y nuestra línea de acción política, que es sobradamente conocida, y vamos a votar como ya le hemos anunciado al país que votaremos en esta instancia de la rendición de cuentas.
20: Da cierto respiro, no por el Frente Amplio, no por el gobierno, sino por la gente, por la ciudadanía. Lo dijimos desde un primer momento, las prioridades de esta rendición de cuentas está principalmente enfocada en los niños, a las niñas de nuestro país y en la seguridad, y creo que se actuó con mucha responsabilidad y poniendo la prioridad en las necesidades de la gente. Esto no es un triunfo del Frente Amplio, no es un triunfo del gobierno, es un triunfo de la ciudadanía. Dejemos las rispideces partidarias a un lado. Prioricemos a la ciudadanía, prioricemos a la gente que la está pasando mal. Y creo que con esa actitud se actuó, lo cual alivia. Eso no quiere decir que no tengamos la semana que viene, por supuesto, una discusión candente en el articulado. Esto lo que va a hacer es pasar a la discusión en particular.
21: Quedan comprometidos más recursos para las Fuerzas Armadas, para el personal subalterno, para la próxima rendición de cuentas. ¿Cómo lo ve usted, teniendo en cuenta el escaso margen que hay de dinero?
20: Bueno, me enteré ahora hace unos minutos. De todas formas, fue algo que también negociamos en el presupuesto, y eso lo quiero dejar bien claro. Yo estoy a favor, en el entendido de que los escalafones más bajos de los funcionarios militares tienen salarios muy sumergidos.
7: Momento de los deportes, se viene Nico Pérez.
16: Deportes y algo más.
22: ¿Cómo están, compañeras? Bien. Y vamos a arrancar con básquetbol. Bien. Amistoso internacional. Uruguay viajó a China y hoy enfrentó a la selección local y perdió 83-78 de cara a la clasificatoria para el Mundial de 2027. Se está preparando para intentar meterse en la próxima Copa del Mundo de Básquetbol, que será en Qatar en 2027. Hoy jugó el primer partido contra China. Como les decía, perdió 83-78 el equipo de Gerardo Jauri. Volverá a jugar el sábado 8:30 de la mañana de Uruguay. Y después viajan hacia Montevideo, ya que en este mes se jugará la doble ventana de clasificación. Uruguay jugará el 27 y 31 de agosto, 27 contra Bahamas y el 31 contra Puerto Rico en el Antel Arena. Y ya están a la venta las entradas en Ticantel. En la jornada de hoy, Pomoli aportó 17 puntos. Fue una de las figuras del seleccionado uruguayo vistiendo de azul. Ahí el Hueso Martínez salió con un golpe. Joaquín Rodríguez aportó 16 tantos y Martín Rojas 14. El segundo partido contra China, malísimo estaba Gerardo Jauri por algunos fallos arbitrales. El segundo partido será el sábado a las 8:30 en Foshan, donde se están jugando estos amistosos internacionales. Lugar donde, por ejemplo, el principal deporte, lo que más miran los chinos es la NBA, así que el básquetbol tiene preponderancia para esta región de China donde está Uruguay en este momento. Ahora hablamos de Copa Sudamericana porque ayer Torque le ganó a Tigre 1-0 y la revancha será el próximo miércoles. Un buen partido de Montevideo City Torque jugando contra Tigre. Tigre venía a eliminar a Nacional en 16avos de final de Sudamericana. Ayer fue el partido de ida por octavos de final, donde el equipo de Marcelo Méndez ganó 1-0. Ahí veíamos algunas de las situaciones. En Argentina se jugó el partido en el estadio José de la Giovanna, en Victoria, con algunas ausencias el equipo de Tigre, como Russo y Piti Martínez, en el caso de Russo por sanción, por tarjetas, obviamente, y en el caso de Piti Martínez por un desgarro que probablemente pueda estar ya para el próximo partido de vuelta, que será el miércoles 21:30 en el Estadio Centenario. Acá ven otra de las situaciones donde convierte Franco Pisiquilo, minuto 53 para la victoria de los ciudadanos que van por meterse en cuartos de finales del torneo internacional. Un buen partido, un buen planteo. Cuando tuvo que replegarse el conjunto de Marcelo Méndez, lo hizo para cuidar el resultado. Y además hubo un par de situaciones que reclamó el entrenador que para él fueron penal no sancionado por el árbitro. Ahí van a ver una de ellas. Que hay un toque ante Salomón Rodríguez. Perfectamente pudo haber sido penal. No lo cobró el árbitro. y hubo otra más, así que bueno, de todas formas ganó Torque y volverán a jugar el partido de vuelta en Montevideo miércoles 21:30 en el Estadio Centenario. Y ahora escuchamos la palabra del entrenador de Montevideo City Torque, Marcelo Méndez, que contó, entre otras cosas, cómo estuvo la charla motivacional antes del partido.
1: Después, sobre la juventud, bueno, el plantel que tenemos, estamos contentos, llegaron dos jugadores también jóvenes, y la motivación para jugar esta clase de partido tiene que salir de uno, por más que yo le quiera. Estos son los partidos que quizás menos motivación necesitan. Tenés que vivir, tenés que sentir. Hay cosas que, por más que yo la diga, si no la siente el que la recibe, es muy difícil. Y estos jugadores han demostrado sentimiento. Hay... La arenga de hoy fue dura, ¿viste? Pero bueno, está. Sacaron el partido.
7: Nos metemos en información internacional. Las autoridades de Colombia han elevado este jueves a 273 los muertos y más de 3.800 a los heridos por el sismo de 7.4 en la escala de Richter que se registró a principios de esta semana en el noroeste del país latinoamericano, en Colombia.
2: El nuevo balance divulgado por la Unidad Nacional de Gestión de Riesgo reduce a 377 el número de desaparecidos y cifra en 40.753 las familias afectadas. Aunque los daños se extienden por buena parte del país, los departamentos del Valle del Cauca, Chocó, Risaralda y Caldas concentran las situaciones más críticas tras el terremoto. La llegada de ayuda internacional avanza en medio de una polémica por los criterios del gobierno para autorizar el ingreso de equipos extranjeros especializados en búsqueda y rescate. Solamente se permitió el ingreso de equipos de Estados Unidos, El Salvador, Ecuador e Israel, y se impidió el ingreso de una brigada del ejército mexicano, conocida como Los Topos. La presidenta de ese país, Claudia Sheinbaum, explicó que Colombia exigió una certificación adicional para permitir el despliegue, aunque ya hayan participado en operaciones de rescate en 98 países. En la zona de El Chocó, uno de los departamentos más pobres de Colombia y con históricas diferencias de infraestructura y servicios públicos, las autoridades comenzaron a pasar de la búsqueda y rescate a la atención de los damnificados y la evaluación de los daños. El gobierno declaró primero la situación de desastre nacional y el miércoles la emergencia económica, un mecanismo constitucional que permite adoptar medidas extraordinarias y movilizar recursos para afrontar los daños. El presidente de la Espriella anunció la creación de un fondo para financiar la reconstrucción de hospitales, centros educativos, viviendas, carreteras y aeropuertos, además de preparar subsidios para arrendamiento para quienes perdieron sus casas y ayudar para el pago de servicios públicos, alivios tributarios y financieros y respaldo a comerciantes y pequeños empresarios afectados. Colombia cumple además este jueves el tercero de los tres días de duelo nacional, iniciado el martes por una tragedia que golpeó al país apenas tres días después de que De la Espriella asumiera la presidencia.
16: Vamos a repasar las cámaras de movilidad de la Intendencia de Montevideo, a ver cómo está toda esta hora.
7: A ver qué pasa con el tránsito, movidito, ¿eh? Estamos viendo Avenida Italia e Hipólito Yrigoyen, Avenida 18 de Julio, en la intersección con G, Avenida Belloni y Rousseau, y en Pósitos 26 de Marzo y Luis Alberto de Herrera. Como siempre, hasta ahora, hora pico, el tráfico es intenso por la capital.
16: Y en este caso, donde se encuentra un poco complicado, es en Pocitos, siniestro de tránsito en 26 de marzo y Marco Bruto. Está cortada la circulación por 26 de marzo hacia el sur.
7: Bueno, muy cerca de donde tenemos la cámara, ¿no? De la cámara del Centro de Gestión de Movilidad, que está en 26 de marzo, Luis Alberto Herrera, así que seguramente allí el tránsito está afectado
3: por este siniestro. Un par de cuadras de 26 de marzo, no hacia abajo, ahí en la, donde se encuentra el Montevideo Shopping.
7: Exacto,
3: tenganlo en cuenta.
7: Bueno, quienes estén circulando por allí, tener la precaución, probablemente nos estén escuchando a través de Radio Uruguay 1050 AM y 94.7 FM.
3: O siguiendo también la transmisión a través de YouTube. Así que el saludo para todos. 091, como decías,
7: 947-091.
3: 353-949. Es el WhatsApp para comunicarse. Vamos a ordenarnos.
7: Número que tiene acá.
3: Vamos a ordenarnos, Lorena, que todavía no es viernes, no ha terminado la semana. Y vamos a compartir con ustedes las cinco noticias clave. Y vamos a volver con más información. Sí. Así que vamos.
4: Vacunación. El Ministerio de Salud Pública realizará el próximo jueves una gran jornada nacional de vacunación contra el meningococo, confirmó la ministra Cristina Lustenberg. Estará destinado a niños entre 9 y 15 años. En septiembre, en tanto, se comenzará a vacunar en los liceos de todo el país. Medicamentos. El Fondo Nacional de Recursos anunció la ampliación de la cobertura de medicación de alto precio para niños menores de 6 años con fibrosis quística. Hasta ahora la presentación cubría el tratamiento a partir de esa edad. Además, se anunció la incorporación a la lista de medicamentos financiados el pembrolizumab para el linfoma de Hodgkin clásico en recaída o refractario y el macitentan para la hipertensión arterial pulmonar. Aprobación. Cabildo Abierto anunció que votará en general el proyecto de rendición de cuentas. El líder del partido, Guido Marini Ríos, explicó que recibió una respuesta por escrito del presidente de la República con algunas respuestas positivas a los planteos elevados días atrás. Gira naranja. La selección uruguaya de básquetbol cayó por 83-78 ante China en el primer partido de su gira por el país asiático. Volverán a enfrentarse el próximo sábado. Nuevas cifras. Las autoridades de Colombia elevaron hoy a 273 los muertos y más de 3.800 los heridos por el terremoto de 7.4 en la escala de Richter registrado a principios de esta semana en el noroeste del país.
3: Volvemos con Gustavo Guizulfo al Palacio Legislativo. Nos adelantabas ya, Gus, parte de la información que tenés con nosotros, comparecencia del ministro de Trabajo.
12: Es así, Laura, y aprovechando la oportunidad de la presencia del secretario de Estado, le trasladamos algunas inquietudes con respecto al panorama sindical, al conflictivo panorama sindical de las últimas semanas, y nos planteaba que existen ya señales de solución en dos de los principales conflictos. Hoy el Sindicato de la Construcción, la Asamblea del Sindicato de la Construcción, aprobó el acuerdo logrado en forma bilateral con las cámaras, por lo cual mañana van a estar rubricando definitivamente el Ministerio de Trabajo este convenio colectivo que se va a extender hasta el año 2032, y por otra parte también comprende la reducción de la jornada laboral sin la pérdida del ingreso. Pero el panorama conflictivo continúa en el sector de la construcción, habida cuenta de los atrasos que se están produciendo en las obras en el Hotel San Rafael, donde las cámaras empresariales denuncian que la conflictividad sindical afecta justamente la evolución de estas obras. Hablando al respecto de la solución en la construcción y sobre esta situación en particular en San Rafael, nos respondía el ministro Juan Castillo, considerando que básicamente la explicación del atraso en las obras no solo es responsabilidad de la situación sindical.
5: Como todo fin de un debate, una discusión, una negociación, siempre es bueno cuando las partes acuerdan. Es bueno el acuerdo en el ámbito tripartito, es bueno que eso fortalezca el ámbito de negociación colectiva y del Consejo de Salario. Es mejor todavía si después una asamblea lo faculta. O sea, que quiere decir que acá las cuatro cámaras empresariales que acordaron y firmaron el convenio colectivo inicial y el Consejo de Salario después, o que lo va a hacer en estas horas, y el sindicato ratifica el ámbito, los acuerdos, los alcances, tanto en materia salarial como en condiciones laborales, porque uno de los temas que se ha hablado más es un contenido importante como es la reducción del tiempo de trabajo, uno de los temas que permanecen en la agenda también del Ministerio.
12: sindicato se marcaba justamente la situación de que el gobierno no apoyó particularmente esta iniciativa, que fue un acuerdo bilateral.
5: No, el acuerdo está hecho con todas las partes. El acuerdo se discutió, se negoció en forma bipartita. Una particularidad que ha tenido la rama de la construcción es que a convocatoria del Consejo Superior de Salarios se instala el Consejo de Salarios, se abre el ámbito tripartito, luego pasaron a negociar en forma bipartita entre sindicato y empresas y las cámaras, y luego trajeron el acuerdo en la cual se va seguramente a suscribir ahora cuando se coloque en el ámbito del Ministerio de Trabajo.
6: La paralización de obras del hotel y casino San Rafael, de acuerdo al Zunca, dice que puede, o sea, dejó 200 personas en el seguro de paro y que esa cifra se pueda aumentar en las próximas horas. ¿Tiene alguna actualización?

0: Entendido por lo propio que nos informaba el inversor durante los meses anteriores, habían algunas dificultades de atraso de obra y en ese caso eso no es un problema sindical netamente o no es un problema laboral netamente.
1: Y otro conflicto que está en el centro de la atención es lo que sucede en la terminal de contenedores del puerto de Montevideo. En este sentido, consultado el ministro del Trabajo y Seguridad Social, Juan Castillo, nos aseguraba que se ha presentado una nueva propuesta por parte de esta Secretaría de Estado para avanzar en las negociaciones y respondía también al pedido que han hecho varias cámaras empresariales y también representantes de la oposición con respecto a un pedido de esencialidad en la actividad del puerto. Castillo consideraba que es completamente contraproducente para lo que es una negociación sindical y consideraba también que incluso podría empeorar la situación.
0: En este momento que estamos reunidos nosotros se está analizando una posible contrapropuesta que el Ministerio de Trabajo realizó en la mañana de hoy en el grupo tripartito. La tenía que terminar de redactar para precisar el sector trabajador, acercárselo en estas horas a la empresa y si todo va como estuvo encaminado, como fue el espíritu de la mañana de hoy, es posible que estemos más próximos a encontrar una salida negociada.
2: Las gremiales piden que se decrete la esencialidad en el puerto, ¿cómo lo toma?
0: Bueno, eso desde el día uno se está pidiendo esencialidad. Si nosotros solamente gobernáramos con decreto de esencialidad, no habría negociación colectiva, no habría consejo de salario. No es nuestro rol. Tienen la potestad de pedirlo a quien lo quiera pedir, pero eso no soluciona un conflicto. En realidad, en algunos casos hasta puede agravarlo. Y nosotros tratamos de que cuanto antes encontremos de consenso con las partes. Hay un conflicto. Cuando existe un conflicto es sobre el mismo tema, hay dos puntos de vista al menos. La del sector empleador y la del sector trabajador. Nosotros tenemos que tratar de buscar el consenso entre las dos partes. Mal haríamos nosotros si tomamos partido por una o por otra de las opciones.
1: Comentarle finalmente que la presencia del ministro Juan Castillo en la Comisión de Asuntos Laborales fue pedida por la propia cartera para explicar la posición del ministerio con respecto a esta demanda que presentaron desde el sector empresarial ante la Organización Internacional del Trabajo que cuestiona la negociación colectiva en nuestro país. El ministro Castillo se reiteró justamente la afiliación de este gobierno a la negociación tripartita, contrariamente a lo que piden los empresarios de volver a una negociación bilateral.
3: Muchas gracias, Gustavo, por toda esta información. En otros temas les contamos que el Fondo Nacional de Recursos anunció la ampliación de medicación de alto precio para niños de 2 a 6 años con fibrosis quística. Por otro lado, se presentó la incorporación de dos nuevos fármacos que van a tener lugar este mes para el linfoma de Hodgkin y la hipertensión pulmonar arterial.
4: La fibrosis quística es una enfermedad genética hereditaria, catalogada como rara, con una prevalencia de alrededor de 1 cada 10.000 nacimientos. Hasta ahora, la cobertura del Fondo Nacional de Recursos abarcaba a niños desde los 6 años y la decisión del Ministerio de Salud Pública y el Fondo habilita que se pueda dar tratamiento a pequeños desde los 2 años con base en una mejora en la presentación del medicamento con una fórmula granulada. En mayo de este año, se incorporó un tratamiento para atender la esclerosis múltiple y a partir de agosto, además, se suman al financiamiento el pembrolizumab para el linfoma Hodgkin y el macitentan para tratar la hipertensión arterial pulmonar.
5: En realidad se avanza porque la innovación que es buena va a entrar a cobertura, ¿no? O sea, se avanza porque científicamente tiene esa evidencia, tanto en eficacia, seguridad, conveniencia. Y el costo también hay que tenerlo adentro. Primero por ahí. Los médicos son los que solicitan vía formulario, bajo normativa estricta del fondo, los criterios de inclusión y exclusión, cómo se seleccionan, y lo hace la propia institución. El médico lo indica por formulario web, se analiza en el fondo, y luego esa prestación, ese medicamento, va directamente a la farmacia de los prestadores. El año pasado hubieron 15.600 pacientes cubiertos por el Fondo Nacional de Recursos. Hablo de medicamentos de alto precio. Si hablamos de actos o procedimientos, llegamos a 22.000 largos. ¿Ah? Y si lo comparamos con la judicialización, ¿quién accede a medicamento de alto precio por judicialización? Son 2.200 pacientes. Hablo 20-25. Este año vamos un poquito más alto en judicialización y también en cobertura.

0: 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Y en ese sentido, la Junta Nacional de Drogas emitió una campaña de bien público que se llama Evidencias Familiares.
1: Tenemos una campaña en territorio que la idea es que las personas puedan hacer lo mismo que está en la campaña, que es una mesa familiar, y en la mesa familiar vas a tener distintos objetos para hacer tu propia foto, y la gente en la calle se va a llevar su propia foto. ¿Cómo armarías, por ejemplo, tu propia previa? ¿Cómo armarías un cumpleaños? Pero no estamos apuntando a que la gente a controlar a la gente y decirle cómo tiene que hacer sus celebraciones y sus festejos, sino que al revés, es a pensar el tema, a concientizar y justamente a problematizarlo, porque el mayor problema del alcohol es que las personas, es tan cotidiano que la gente no se cuestiona cuál es el lugar del alcohol en la casa, por ejemplo.
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1: 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No quiere decir que a los 13 y los 14 años haya un problema, pero sí empieza la experimentación a edades muy tempranas. 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
4: El director de Desarrollo Ambiental de la Intendencia de Montevideo, Leonardo Herú, dijo que los cambios en la limpieza de la capital están en marcha y que la próxima etapa es mejorar la limpieza de las avenidas. Para esto se refirió al programa Uruguay Impulsa, que además de mejorar las condiciones de limpieza, da oportunidad laboral a unas 900 personas.
5: En este caso son 920 vecinas, vecinos que se suman a tareas de limpieza, cuadra a cuadra, barrio a barrio, cuidado de los grandes parques, del entorno de los principales cursos de agua, tareas de renaturalización, vamos a estar plantando distintas especies nativas en parques, junto a los arroyos, en la costa, así que es un empuje fuerte a esto que estamos trabajando y mucho, que es la transformación, la mejora de Montevideo en todos estos aspectos, sobre todo en la limpieza, que ha sido el tema central durante mucho tiempo. Hay que aprovechar al máximo esta potencia enorme que nos da esta cantidad de gente trabajando, porque ellos se incluyen en, hay mucha gente que viene en situación de calle, o sea, es una posibilidad de empleo muy importante y de mejora para la ciudad.
6: La evaluación de la gestión de residuos es positiva, según Herú, quien agregó que se trabajará en las avenidas.
5: Los parques, entendemos que las avenidas donde transitamos, donde disfrutamos, donde vamos a hacer trámites, compras, etcétera, se tienen que cuidar especialmente y se tiene que mantener la limpieza. Tenemos un plan que no somos muy creativos, le pusimos Avenidas Limpias, que tiene un montón de estrategias, de servicios atrás, desde el retiro de los contenedores que están sobre las avenidas, presencia de estas vecinas y vecinos de estos programas que acabamos de hablar, otros programas de la Intendencia de Barrido, barrido mecánico, lavado en muchos casos, presencia en motocarros todo el tiempo recorriendo para mantener la limpieza. Yo creo que en algunas ya se ve, por ejemplo de Camino Carrasco propio, eso no quiere decir que estén como queremos, pero han mejorado mucho, y bueno, hay que seguir con las demás, con General Flores, con Boulevard Artigas, en fin, tenemos 8 avenidas en esta primera etapa.
4: Compartimos ahora con ustedes testimonios de los participantes de Uruguay Impulsa que están protagonizando esta oportunidad laboral y de capacitación.
7: Bueno, estoy feliz. ¿Sí? Es una oportunidad nueva que se dio para trabajar. Yo hace muchos años que estoy sin empleo. Siempre he trabajado en changas con los vecinos, de ayudar, por ejemplo, a tirar la basura. He pintado casa y bueno, salió la oportunidad ahora de una Impulsa y me tiré y que está. Ese momento de agarrar el trabajo y acá estamos.
8: Es una oportunidad también porque también te van a dar curso, ¿no?
7: Claro, van a dar curso. Yo, por ejemplo, hice el curso de Intemplar, que fue el primer curso que hice. Ahora vamos a ver qué otro curso me toca. Y bueno, acá estamos al firme.
8: Aguantar el frío.
7: Aguantar el frío, pero con faltaría un cafecito por menos. Un chancho con atadita.
9: Abriendo caminos y soy muy buscavidas.
10: ¿En qué consiste la tarea concretamente? ¿Qué es lo que tenés que hacer a partir de hoy?
9: ¿Qué tengo que hacer? Yo qué sé, dejar las calles limpias, las plazas limpias, tratar bien a los vecinos, que me traten bien a mí y tratar de no tener problemas y llevarme con todos y todas.
11: Espero que sea buena la expectativa, vamos a ver. Por ahora los cursos que estamos capacitándonos, que nos están capacitando, está bueno porque dentro de todo es, son capacitaciones que uno tiene, ¿no? Para el día de mañana poder trabajar en otra cosa, quizás, por ejemplo.
10: ¿En qué consiste la tarea, concretamente?
11: A mí al menos todavía no nos han dicho de qué, pero pienso yo de que va a ser la limpieza de calles y eso, el barrido de plazas, tratar de mejorar esos espacios, ¿verdad? Para que la gente pueda disfrutar después, eso está bueno.
0: El gobierno presentó al Congreso de Intendentes las medidas a tomar tras las consecuencias del fenómeno del Niño que se está esperando en nuestro país y en el mundo. El presidente de la República se reunió con varios jefes comunales con respecto a este tema.
12: Tras la reunión, los intendentes de Canelones, de Rivera y de Salto informaron que el fenómeno climático afectará mayoritariamente el norte del país. Habrá acumulados de 500 milímetros por mes, lo que generalmente llueve en medio año. Previendo que habrá 25.000 personas desplazadas y 5.000 evacuadas, se instalará un centro de acopio en el departamento de Durazno, por su centralidad, para poder distribuir materiales a todo el país con insumos propios y no se aceptarán donaciones.
13: Pensemos que esto va a impactar no solo a nivel de inundaciones en los departamentos que están sobre el río Uruguay, con mayor impacto aún, la agricultura, vivienda, en fin, hay toda una situación que va a haber que contemplar una vez que pase este fenómeno y que va a impactar fuertemente en todo el país.
12: Cada una de las 19 intendencias y sobre todo las del norte y litoral del país comenzarán con tareas de prevención. Realizarán limpiezas de arroyos y cañadas y también se encargarán de acondicionar centros que posteriormente serán utilizados para evacuar a las personas.
14: ¿Qué venimos haciendo los intendentes? Obviamente lo que sabemos hacer, que es intentar mitigar esos problemas futuros. ¿Y qué hacemos? Bueno, le ponemos mucha máquina, le ponemos muchos equipos de trabajo. En el caso de Rivera, por ejemplo, hacía 6 meses que veníamos limpiando el Cuñapirú en cuatro etapas, son 6 kilómetros de limpieza. Limpiamos cada una de las cañadas que llegan de norte y sur hacia el arroyo. Y bueno, eso nos permitió que las últimas semanas llovieron 300 milímetros y no hemos tenido ningún evacuado. Ojalá. Con este trabajo, más el esfuerzo de los vecinos de no tirar las bolsitas de basura, de no tirar el colchón o la cocina como pasan a veces que tiran en las cañadas y pasa en todos los departamentos, ¿verdad? O el sofá, ¿no? Si todos colaboramos un poquitito y si somos responsables todos, me parece que el esfuerzo que hacen todas las intendencias, todos los funcionarios municipales que trabajan desde el primero hasta el último en esas tareas, tanto de higiene como de obras, nos va a permitir minimizar algo que aparentemente es muy potente.
4: El fiscal Gilberto Rodríguez, que está al frente de la investigación del caso Cardama, convocó a declarar en calidad de testigos a representantes del estudio de abogados del Piazo, estudio que asesoró al gobierno anterior para la compra de las patrulleras oceánicas.
15: El estudio del Piazo asesoró al gobierno no solo en la contratación de Cardama para construir 2 patrulleras oceánicas, sino también en la aceptación de las garantías, que son la razón de la rescisión del contrato y la base principal de las demandas presentadas por el Estado uruguayo contra la empresa. Tal como indica una nota publicada este jueves por Búsqueda, del Piazo Abogados le planteó al gobierno de la época que Cardama presentaba documentación a los ponchazos, lo cual la descalificaría en cualquier licitación. En ese sentido, durante su comparecencia ante la Comisión Investigadora Parlamentaria sobre este caso, José Miguel del Piazo sostuvo que nunca aprobó la garantía de Eurocommerce que presentó el astillero español y subrayó las desprolijidades cometidas por la compañía. Tras la citación de Fiscalía, desde el estudio pidieron al Ministerio de Defensa que les levante a sus integrantes el deber de secreto profesional para poder responder al interrogatorio, hizo el mismo trámite previo a concurrir a la Comisión Investigadora Parlamentaria. De acuerdo a la información de Búsqueda, el fiscal mantuvo 2 semanas atrás una reunión con abogados de Presidencia para conversar sobre la denuncia penal. Días después, el fiscal Rodríguez concluyó que los exministros Javier García y Armando Castaín de Bat, el exdirector general de Secretaría Fabián Martínez y el exdirector de Recursos Financieros Damián Galó tendrán calidad de indagados al comienzo de la investigación. Recordemos que la semana pasada el Estado presentó también una demanda civil contra Cardama por un monto total de $35 millones. En contrapartida, y tras la

0: Del contrato en febrero de este año, Cardama inició un arbitraje internacional contra el Estado uruguayo ante la Cámara de Comercio Internacional en París.
1: Retomamos la información deportiva, cada vez falta menos para los Juegos Odesur, que serán del 12 al 26 de septiembre, y la dupla de snipe uruguaya de Ricardo y Marina Fabini obtuvieron medalla de plata en Perú. En snipe es la disciplina que participan Ricardo Fabini, exolímpico de Uruguay, y su hija Marina, y obtuvieron la medalla de plata detrás de la dupla argentina de Julio Alzogaray y Malena Sierra. Ganaron los argentinos y los uruguayos se metieron en la última regata obteniendo la medalla de plata en esta preparación que están haciendo de cara a los Juegos Odesur, que serán en Santa Fe, Argentina, del 12 al 26 de septiembre. Y Julián Schweizer en longboard también se destacó en Panamá de cara a los Juegos Odesur. Se sigue destacando en longboard Julián Schweizer con un nuevo logro, victoria en Santa Catarina, Panamá, en Alas Global Tour, que se disputó días atrás, y terminó en la primera posición el uruguayo. También se destacó en la rama femenina la uruguaya Inés Beiso, que fue medalla de bronce. El oro para Schweizer, el bronce para Beiso en la rama femenina. En el caso de Schweizer, obtuvo una puntuación de 14.57 por delante de Carlos Bahía y de Rafael Cortés. Carlos Bahía 13.16 y 7.87 para Cortés. Se sigue destacando Schweizer a nivel internacional, y quien se ha destacado mucho a nivel internacional es Emiliano Laza en salto largo, y estuvo en Deporte 5 justo a 10 años de haber obtenido el diploma olímpico en los Juegos Olímpicos de Río.
2: Primero fue de Medellín 2010, 2014, después fue de 2018, 2022 en Asunción, y ahora un periodo más específico antes de la competencia, digamos. Lo voy a hacer en San Pablo, porque ahora la semana que viene ya me voy para allá. Voy a estar un mes afinando, digamos, para llegar a los Odesur de la mejor forma.
3: ¿Y estás camino a los Juegos Olímpicos? ¿Te ves?
2: Sí, estamos ahí en el camino. Obviamente sin presión, paso a paso, claro, año a año, pero nada, motivado y con los resultados de estos últimos meses, nada, me da a creer que puedo llegar, así que...
3: Está buenísimo. Metiéndole. Hoy es 13 de agosto. Hoy se cumplen 10 años de que fuiste sexto en Río.
2: Mirá vos.
3: Sábado 13 de agosto del 2016. Sí, puede ser. Son 10 años exactos de que Emiliano Laza fue sexto en los Juegos Olímpicos. Qué día, ¿no? Inolvidable.
2: Sí, sí, no, tremendo.
3: 10 años pasaron y todo lo que pasó, ¿no? Sí. ¿Qué te acordás? Sí. Tirame 30 segundos de eso antes de cerrar.
2: Y no, siempre lo tengo en mi mente y nada, una alegría enorme, un orgullo que para mí es... lo valoro pila, no fue fácil y bueno, yo soñaba cuando me fui a Brasil con llegar a un Juego Olímpico, nunca pensé, imaginé estar en una final. Obviamente antes de semanas antes, meses antes de Río, sí sabía que podía estar en la final. De hecho, mi cabeza estaba en que iba a estar en la final, porque bueno, estaba preparado para eso, pero una vez después se pone a pensar y nada, eso, como que soñaba con llegar a un juego, pero haber podido llegar a estar en la final, es increíble y lo valoro pila. Y nada, ahora voy 3 juegos y espero poder llegar al cuarto, me encantaría.
3: Que sea histórico,
2: es el nuevo
3: realmente
2: desafío, y creo que es posible, así que bueno, ahí estamos.
4: Bueno, ahí uno se da cuenta cómo pasa el tiempo, ¿no? De ese hito. Hablando de hitos, volvemos al Palacio Legislativo con Gustavo Guizulfo en una nueva edición de Los Héroes del Bicentenario. Adelante, Gustavo.
5: Héroes Contemporáneos del Bicentenario es el nombre que lleva esta iniciativa de desarrollada por la Cámara de Representantes, que comenzó en esta legislatura y lleva ya 50 organizaciones y personas reconocidas. En esta instancia que se llevó a cabo en el Salón de Actos Especiales en el Palacio Legislativo, fueron 7 las instituciones y personas que fueron galardonadas por su colaboración para el bienestar social. Estas fueron Techo Uruguay, Banco de Alimento, la Pelufo Higgins, la Fundación Pelufo Higgins, la Escuela Roosevelt, la Asociación Cristiana de Directores de Empresa, la Iglesia Evangélica Armenia y el historiador Gerardo Caetano. Estas fueron las 7 personas y entidades que fueron reconocidas hoy por la Cámara de Representantes por su contribución al desarrollo social, como nos hacía mención el presidente de la Cámara de Diputados, Rodrigo Goñi.
6: Hoy estamos ya casi en los 50 homenajeados, y como le llamamos en el programa, son los héroes del hoy que celebramos en el Bicentenario, pero que son los que, reitero, sostienen el mejor Uruguay.
5: ¿En qué consiste justamente este reconocimiento?
6: Bueno, ha habido una postulación, digamos, no nace de nosotros este reconocimiento, ahí en la plataforma. Los ciudadanos postulan permanentemente, y cuando esa postulación tiene un apoyo sustancial, bueno, un jueves o dos jueves por mes hacemos esta actividad, que reitero, tiene un gran apoyo, está siempre llena esta sala, y parece que nos hace bien a todos, porque bueno, es reconocer a quienes, reitero, empujan a nuestro país.
5: Y entre los 7 galardonados hacíamos mención a la Fundación Pelufo, una organización por demás reconocida que trabaja con las personas con cáncer. Hablábamos con su vicepresidente, Federico Bartesaghi, que en el marco justamente del desarrollo que hoy está siendo premiado, también anunció la ampliación de sus instalaciones.
7: Hace un par de meses inauguramos 10 habitaciones más, ampliando la capacidad en un 50%, lo cual, bueno, es la apuesta que tiene la Fundación a seguir incrementando el apoyo para poder dar solución a más personas.
8: Hoy el hogar, ¿qué capacidad tiene?
7: El hogar tiene capacidad de 31 habitaciones, son 60 camas, y bueno, recibimos personas que hacen estadías que van de 45 a 90 días en el año. Son estadías prolongadas en el cual reciben todo el apoyo, el traslado, la alimentación y bueno, la estadía en La Campana, junto a un apoyo psicosocial de un grupo de funcionarios que trabajan allí todo el año, dándoles toda la contención necesaria para seguir con el tratamiento.
8: Y reciben pacientes de todas las edades y de todos los departamentos del país.
7: Exactamente, recibimos pacientes, niños, adolescentes, adultos, adultos mayores, de todas partes del país.
4: Felicitaciones para todos. Sí, sin lugar a dudas, por el importante trabajo que realizan. Llegó el momento de hacer la primera pausa de Noticias 5. Les invitamos a comunicarse con nosotros a través de WhatsApp al 091-353-949.
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10: Vacunación. El Ministerio de Salud Pública realizará el próximo jueves una gran jornada nacional de vacunación contra el meningococo, confirmó la ministra Cristina Lustenberg. Estará destinado a niños entre 9 y 15 años. En septiembre, en tanto, se comenzará a vacunar en los liceos de todo el país. Medicamentos. El Fondo Nacional de Recursos anunció la ampliación de la cobertura de medicación de alto precio para niños menores de 6 años con fibrosis quística. Hasta ahora la presentación cubría el tratamiento a partir de esa edad. Además, se anunció la incorporación a la lista de medicamentos financiados el pembrolizumab para el linfoma de Hodgkin clásico en recaída o refractario y el macitentan para la hipertensión arterial pulmonar. Aprobación. Cabildo Abierto anunció que votará en general el proyecto de rendición de cuentas. El líder del partido, Guido Manini Ríos, explicó que recibió una respuesta por escrito del presidente de la República con algunas respuestas positivas a los planteos elevados días atrás. Gira Naranja. La selección uruguaya de básquetbol cayó por 83 a 78 ante China en el primer partido de su gira por el país asiático. Volverán a enfrentarse el próximo sábado. Nuevas cifras. Las autoridades de Colombia elevaron hoy a 273 los muertos y más de 3.800 los heridos por el terremoto de 7.4 en la escala de Richter registrado a principios de esta semana en el noroeste del país.

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0: Bueno, seguimos adelante con más Noticias 5 y es el momento de la cultura, del espectáculo. Ya está acá Fernando Tetes y nos dejaste acá un regalito.
1: Pero no, sean pacientes.
2: Que se asome así un poquito.
1: Que se asome un poquitito así, nada más, porque antes vamos a rendirle homenaje a una de las poetisas más grandes que tiene Uruguay, que tiene 94 años, que vive en Tacuarembó, que acaba de ser galardonada con el Premio Iberoamericano de Poesía por parte del Ministerio de Educación de Cultura de Chile. Es la primera vez que un poeta o poetisa uruguayo, uruguaya, tiene esta posibilidad. Estoy hablando de Circe Maia. Para muchos, Circe Maia tal vez sea, los que conocen más alguna de sus canciones, Por detrás de mi voz, escucha otra voz, canta. Bueno, ese es un poema de Circe Maia. Circe Maia tiene 94 años, está con un estado de salud precario con sus 94 años, pero igualmente se comunicó por Zoom con Chile para agradecer este premio. Nosotros tenemos a Roberto Vasconcelos, que está allá en Tacuarembó y que desde ahí nos va a contar esta historia de este galardón de Circe Maia.
3: Para la poeta tacuarembuense Circe Maia y su familia fue un día muy emotivo. El Premio Iberoamericano de Poesía Pablo Neruda, entregado por el Ministerio de las Culturas, las Artes y el Patrimonio de Chile, la reconoce como una de las plumas más importantes del continente.
4: Ella tiene sus días y ayer fue un día muy bueno para mamá. Estaba de buen ánimo y lo tomó muy bien, ¿no? Lo tomó, fue muy consciente de eso y
5: fue muy emotivo.
4: Y emotivo.
5: Porque son días que este premio como que pudo hacer que ella sintiera como todo el cariño que generó, que es mucho más, estos premios como que la pusieron.
4: Lo más importante es eso que sentimos nosotros. Uh-huh. El premio es increíble, pero lo que trascendió es el amor que la gente le tiene a mamá.
5: Claro.
4: Es increíble porque nos han hecho llegar.
5: Claro.
4: Unas palabras divinas y eso nos emociona mucho. Uh-huh. Y ella
5: y pudo agradecer, que era lo que ella tenía como temor, porque como sabemos está con muchos años, no ve bien, no escucha bien. Entonces cuando nosotros le dijimos cómo iba a ser, que la iban a llamar, ella tenía miedo de si iba a poder agradecer, que era lo que más le interesaba, y pudo escuchar, pudo entender y pudo decir sus palabras de agradecimiento. Dijo que era un premio inesperado y que la llenaba de emoción.
3: Circe Maia nació en Montevideo en 1932. Al año se mudó a Tacuarembó, pero volvió a la capital con su familia a los 7 años. Luego conoció a quien sería su esposo, Ariel Ferreira, y padre de sus 6 hijos, radicándose definitivamente en Tacuarembó, donde ejercería como profesora de filosofía y allí desarrollaría una vasta producción poética que la llevaría a obtener reconocimientos nacionales e internacionales.
1: Hay un trabajo súper interesante, súper lindo. Si quieren, búsquenlo en YouTube. Creo que está también en Spotify. Ahí estaba Ana Nair, que es una de sus hijas, la que vive en España. Alicia Ferreira está haciendo una recolección muy interesante de la obra de Circe Maia. De Circe Maia es, de hecho, una de las que la ha representado. También ella es artista. Así que, digamos que el legado de Circe Maia se mantiene en Tacuarembó a través de sus hijas. Voy a ir hasta ahí, porque está como abrazado un rencor a un disco que me acaba de llegar. Laurita,
0: no,
1: perdóname que
0: no
1: te moleste. Sácame de este laberinto. Entra ese disco.
2: Sí, bueno, ponele que te lo doy, pero 20 años ya.
1: Sí, no importa.
2: Callá la trampa.
1: Vos no pienses en la edad,
2: No pienso, no pienso.
1: Acá está.
2: Qué hermosura.
1: Y todavía está encelofanado. Si yo desenfaló, no sé cómo se dará el verbo de sacarle encelofán a este disco.
2: Aperturemos.
1: 20 años de laberinto. Un disco que es el quinto de los 6 de La Trampa, que fue editado antes del último, que fue El Mísero Espiral de Encanto, y que tiene tantas canciones, que son 12, y decís, bueno, 6 de cada lado, bueno, no entran. Hay 2 que vienen en un single más chico. Acaba de salir, es el disco que fue producido por Fernando Cabrera, y creo que se estaba agotando la primera tirada, ya sale la segunda, y salió en estos días nada más. Se los quiero tirar porque estamos en un momento en el que están saliendo muchos vinilos, y ahí estamos viendo El Poeta Dice la Verdad, en el Teatro de Verano en el 2006. Este disco tiene El Poeta Puente de Estrellas, El Poeta Dice la Verdad, este poema que es de 1936, de los Sonetos del Amor Oscuro de Federico García Lorca, Canciones al Viento y No de Despedida, Araucaria, Gajo de Luz, Sin Piel, Ronda de Lenguas, Las Décimas, Vagos Recuerdos, etcétera, etcétera. La trampa, entonces, que uno dice, vuelve, no vuelve, estará, no estará, volvieron, se fueron, han hecho idas y vueltas. Bueno, un saludo grande en el nombre de Garo y de Alex Puntone a quienes han pasado por la trampa. Sí, no, tremendo, con esos pelos al viento. Acaba de salir, y los que somos fanáticos de los vinilos, estamos locos de la vida, lo quería presentar porque, nada, acaba de salir. Hablando de música, hoy en EPA tenemos a Darío Halfin. Ustedes capaz que lo tienen, no sé si tanto de nombre, es el doctor música. Ha estado en Gelatina, en Luzu, en Telefe. Tiene estos espectáculos que, de los cuales va a estar en Montevideo dos veces presentándose, que son Las Canciones por Dentro. Va a estar con Daniel Drexler mañana en el Angro presentando las canciones de músicos uruguayos y de Charly García como especial, contando las historias de las canciones y cantándolas junto con Daniel Drexler. Y después estará en septiembre volviendo a Montevideo para hacerlo junto con Hugo Fattoruso, para presentar las canciones de Mateo, de Fattoruso, de Opa, de Rada, de Jaime Ross, etcétera, etcétera. Va a estar acompañándonos en EPA dentro de un ratito nada más. Vamos a charlar con él. Es egresado de la licenciatura de Música Popular Argentina de la Universidad Argentina, así que tenemos bastante para charlar de él y para conocer bastante de música. Ahí lo estábamos viendo nada más. No les voy a decir que le escuchemos porque lo vamos a tener que cortar por la mitad, y estaba contando algunas de las historias las canciones de Spinetta.
0: Lo podremos escuchar ahora, además.
1: Ahora vamos a hablar de mucha música. Y para terminar, nos quedamos como cada jueves con la cartelera de cine de Isabelina. Así que pasen muy lindo. Mañana prometo Buitres del Planetario.
2: Una maravilla.
1: O sea que no van a tener acá, van a tener Rondando las Estrellas. Puente de Estrellas, diría la trampa, por ejemplo.
2: Con eso.
1: Ya está.
2: Listo.
6: Impacto Mortal es un intenso thriller de supervivencia que mezcla desastre aéreo, terror y acción. Un vuelo de Los Ángeles a Shanghái sufre una falla catastrófica y termina un aterrizaje forzoso en medio del océano. Los sobrevivientes quedan atrapados entre los restos del avión mientras una manada de tiburones, atraída por el caos, comienza a rodearlos. Con el tiempo en contra y el fuselaje hundiéndose, deberán enfrentarse a sus peores miedos y tomar una decisión imposible: arriesgarlo todo en el mar o morir dentro del avión.
7: Vous êtes tous les descendants d'une femme née en 1873, Adèle Meunier.
6: La película Los Colores del Tiempo se desarrolla en París en 2025. Unas 30 personas de una misma familia se enteran de que van a heredar una casa que estuvo abandonada durante años. Cuatro de ellos reciben el encargo de ir a hacer el inventario y ver en qué estado está el lugar. Este cara a cara, entre dos épocas diferentes, los hará cuestionar su presente, sus ideales y quizás darle sentido al futuro.
8: 20 ans. Pourquoi vous voulez quitter le Havre?
9: Bah tout se passe à Paris maintenant.
6: En El Final de la Calle Oak, un misterioso evento cósmico arranca a la calle Oak de los suburbios y transporta a todo el vecindario a un lugar desconocido. La familia Platt descubre pronto que su supervivencia depende de mantenerse unidos mientras navegan por un entorno ahora irreconocible.
10: ¡Nos vamos a estrellar!
6: En Paw Patrol, la Dino película, la patrulla canina naufraga en una isla con dinosaurios, donde conocen a Rex, un cachorro experto.
11: Me llamo Rex, ¿quieren salir a pasear? Bienvenidos a mi hogar, dulce hogar. ¿No tiene una gran televisión ni internet?
2: Vamos a volver con Iván Antunes. Comenzábamos este informativo con las repercusiones y las declaraciones del secretario de la Presidencia, que se encuentra en una actividad de ANDE, de la Agencia Nacional de Desarrollo. Esto, contanos, Iván, en qué marco es y qué es lo que están transmitiendo por allí.
12: Nuevamente el contacto de Laura, efectivamente desde el LATU, porque aquí se está desarrollando, y como cada 13 de agosto, el Día Nacional de las MIPYMES, las medianas pequeñas empresas del Uruguay, que emplean a más de 1.100.000 personas, 100.000 trabajadores en Uruguay, y que son el 99% de las empresas de nuestro país. En ese marco, en este reconocimiento que se hace todos los años por parte de la Agencia Nacional de Desarrollo, a las empresas, a estas empresas, pequeñas y medianas empresas, se dio precisamente esta declaración que hablábamos de Sánchez, pero estuvimos hablando también con el presidente Ande, con Dorrego, con quien dialogábamos de cuáles son los principales desafíos y qué, cuáles son los planes que tiene Ande para el próximo quinquenio, sobre todo, nos decía, a trabajar en facilitar algunas líneas de crédito para nuevos sectores y también para sectores que han tenido un gran desarrollo en el último tiempo, como han sido el turístico y el audiovisual.
9: Hablamos de productividad, hablamos de competitividad y hablamos de sostenibilidad. Para cada uno de estos ejes, la Agencia Nacional de Desarrollo está poniendo una batería de instrumentos, algunos de ellos los vamos a estar repasando hoy, que refieren, por ejemplo, a trabajar sobre cadena de valor, desarrollando proveedores en esa cadena de suministros, o también trabajar con la asociatividad empresarial en redes de empresas agrupadas por sectores de actividad o por zonas geográficas, pero también pensando en algunos bienes públicos, algunos bienes que se adquieren y que pueden ser de uso no de una empresa, sino de varias también alojadas por algunos sectores de actividad, la adecuación tecnológica. Uruguay necesita pensar su sistema productivo innovando, pero para innovar necesitamos adecuar tecnológicamente a las empresas, hacia allí también va alguno de nuestros instrumentos. Y después hay otros más de carácter sectorial. Acabamos de lanzar Activa Turismo con el Ministerio de Turismo, que hace foco en las MIPYMES que operan el sector turístico, un sector de gran potencial para nuestro país.
12: La actividad ya está próxima por aquí a su finalización. Están presentes, además del secretario de Presidencia Alejandro Sánchez, el subsecretario de Economía Martín Valcorba y la ministra de Transporte y Obras Públicas Lucía Echeverri. Obviamente, si surgen de aquí otro tipo de declaraciones, por ejemplo, de la situación que informaba Gustavo Disulfo respecto al puerto, los estaremos convocando o, en su defecto, compartiendo en siguientes ediciones informativas.
2: Muy bien, Iván, muchas gracias. El director nacional de Vialidad, Federico Mañone, adelantó las próximas obras que se están proyectando para el país.
13: Se va a inaugurar lo que es el primer tramo de Ruta 4. Ruta 4 es una de las obras definidas estratégicas, digamos, en el plan de gobierno. El primer tramo se construyó además con trabajadores de la Dirección Nacional de Vialidad y vamos a estar ahí habilitando ese primer tramo. Ya se está construyendo el segundo y próximamente el tercero. En esa misma zona está iniciando obras en Ruta 90, en lo que es el entorno de Guichón. En esa zona arrancamos también hace poco el bypass de Yung, una obra estratégica, digamos, para el tránsito forestal y para el desvío de tránsito pesado. Tenemos actualmente más de 40 obras en ejecución por todo el país. Hemos definido como corredores estratégicos, además de las cuatro que ya dije, lo que es el corredor de Ruta 26, que conecta el este y el oeste del país, Brasil con Argentina. Ya tiene en ejecución varios tramos en la zona de Cerro Largo y prevemos una intervención grande en lo que es al este desde la ciudad de Tacuarembó. También definimos el corredor de Ruta 2, uno de los principales corredores de carga internacional del país. Y después tenemos varias intervenciones en lo que es Ruta 6, Ruta 7, varias rutas al oeste de Canelones. Hay un plan de obras definido que cubre todo el país, definido además con lo que son las comunidades locales, los departamentos, las alcaldías, con la idea de cubrir y atacar cuáles son los tramos de la red que precisaban obra para conectar y para bajar los costos de producción.
0: La Asociación de Trabajadores de la Seguridad Social se opone al plan para trasladar los servicios que se brindan actualmente en el Sanatorio Canzani al Hospital de Clínicas. Señalan que esta idea tiene carácter economicista y además reedita propuestas ya manejadas en los años 2015 y 2023.
14: Las enfermedades raras y defectos congénitos se atienden en el BPS, en un lugar concentrado, integral y con especialistas, a los efectos de dar una mejor calidad de vida a estos pacientes que ya nacen con una sobrevida menor que la del resto de la población. Por eso son enfermedades raras y nuestra población objetivo son alrededor de unas 8.800 personas, niños, niñas que nacen con estos problemas, que después se convierten en adultos, gracias a la atención que tienen acá. En definitiva, estamos atendiendo menos de 2.000, porque decisiones políticas siempre hacen que estos servicios lleguen lleguen a menos gente. La cuestión ahora es que la amenaza es mudarnos al hospital de clínicas. En el mundo este tipo de servicios se están concentrando en estas poblaciones objetivos, en lugares centralizados y pequeños, no en grandes hospitales donde, por ejemplo, pacientes como podría ser las fibrosis quísticas, que es de un alto nivel de contagio, hay que tenerlo contenido y aislado. Esas garantías no las vamos a tener en el hospital de clínicas ni en ningún otro lugar de esas dimensiones. Si el problema es edilicio, bueno, tuvieron desde el año 2016 que firmamos un convenio entre el Ministerio de Salud Pública, ACE, BPS y ATCS para reparar las instalaciones, para dar las garantías de atención, que fue lo que se firmó en aquel momento. Incluso se estaba por habilitar el CTI pediátrico y hay un tope para ello, y los ministros de Salud Pública de ese momento, bajo la órbita del gobierno de Tabaré Vázquez, no dieron el ok para nuestro CTI, sí lo dieron para el CASMU. Entonces, acá no hay un problema real de buena atención o mala atención. Que pasemos al hospital de clínica no implica que vayan a dar mejor atención. Es una cuestión economicista, netamente economicista.
0: Y por su parte, el Banco de Previsión Social sostiene que el Hospital Canzani no es en este momento el adecuado para brindar los servicios y las prestaciones que se vienen realizando. Por eso se considera como una alternativa el uso del Hospital de Clínicas. De todas formas, se viene dialogando con el gremio sobre este eventual cambio.
15: Nos encontramos ya desde hace algunos años, esto lo vimos en mi gestión anterior, 2015-2020, también lo revisaron en la gestión 2020-2025 y ahora nosotros visualizamos la necesidad que frente al cambio sustancial de los usuarios del servicio es necesario y para nosotros entendemos que es imprescindible brindarles la mejor atención posible y la mejor cobertura posible de internación a estas personas que no solo son niños y mayores que tienen enfermedades raras y que se atienden, son atendidos en nuestro centro de referencia.
16: ¿Esa mejora podría darse en el Hospital de Clínicas?
15: A ver, en este escenario nosotros empezamos a analizar distintas condiciones y posibilidades para la mejora, para lograr esta mejora de atención. El Hospital de Clínicas es una de las instancias que nosotros vemos que pudiera ser adecuada para cubrir esta realidad.
17: Retomamos la información de deportiva y vamos a hablar de Peñarol porque reclamará los puntos del partido no disputado ante Torque por la primera fecha de clausura. Recordemos que el fin de semana pasado no se jugó este partido. Lo que argumenta Peñarol es que el árbitro Férez dijo que estaba suspendido, pero en el formulario el árbitro dijo que el partido fue postergado, que esa terminología implicaría que reglamentariamente el partido se tiene que volver a jugar. En cambio, si hubiese sido suspendido, el partido debería darle los puntos para uno u otro equipo. Peñarol hará el reclamo, pero lo cierto es que en el formulario el juez, debido a que la luminaria se prendía y se apagaba, determinó postergar el partido. Probablemente sea, si no avanza Torque en la Copa Sudamericana, podría ser el 9 de septiembre, y si no será más adelante. Este domingo Peñarol va a jugar con Central Español por la fecha 2 del torneo clausura. El sábado jugará Nacional con Racing. Seguimos hablando de fútbol, pero de Federico Viñas, porque su equipo, y con gol de él, el Toluca, le ganó a Dallas 3-1. El delantero de la selección uruguaya, que pasó del Oviedo al Toluca, que ahora está jugando la Leagues Cup, que enfrenta a los mejores equipos de la Liga Mexicana con los mejores equipos de la Liga de Estados Unidos, ganó 3-1, y ahí vemos el segundo gol del Toluca, que fue del uruguayo Federico Viñas. Y de esta forma queda de cara a cuartos de final el equipo mexicano. También jugaron Bruno Méndez y Federico Pereira en el Toluca, jugaron todo el partido, mientras que Viñas jugó 80 minutos. Y del otro lado, en el Dallas, jugó los primeros 71 minutos Joaquín Valiente. Y ahora hablamos de Copa Libertadores, participación de uruguayos y 3 empates en la jornada de ayer. Hoy también hay actividad por los Libertadores. Y ahí vemos el partido entre Cruzeiro y Flamengo. 1-1 fue este partido en Belo Horizonte. Arroyo abrió el marcador para Cruzeiro. Y Lucas Paqueta, para hacer goles está Lucas, y puso el empate, donde Jorge Andarrascaeta fue titular, ingresó Guillermo Varela en el minuto 89 y Nicolás de la Cruz estuvo en el banco de suplentes. Hoy 21:30, Rosario Central Corinthians, también por partido de ida de octavos de final de Copa Libertadores. Ahí vemos el gol de Luca Paquetá y puso el 1-1 definitivo. Otro partido que terminó en empate fue Cerro Porteño y Palmeiras. Fue expulsado Andreas Pereira. El Verdão quedó con un jugador menos y a los 82. Nicolás el Flaco López, el argentino, puso el gol. Sin embargo, los paraguayos igualaron al minuto 93 a través de Pablo Vegetti. Y acá vemos Joaquín Piquerez fue titular y capitán del Palmeiras. Este partido en Argentina. Platense, el equipo que dirige Palermo, que ahí lo veían, y que empezaba ganando en Buenos Aires con gol de Luciano Jiménez. Después hubo un penal, ahí vemos Guido Mainero, y en el rebote Nicolás el Diente López, pero tapó Sánchez. Guido Badalá puso el empate definitivo, con el que Coquimbo Unido empató en Argentina. La revancha de estos partidos son la semana que viene. Siguen ustedes con más información.

0: La Organización Mundial de la Salud advirtió que el brote de ébola en la República Democrática del Congo avanza a un ritmo inédito y podría superar la epidemia que golpeó África Occidental hace una década.
1: El brote actual suma unos 4.400 casos y más de 2.000 muertes, según la OMS, que considera especialmente preocupante la cantidad de personas que fallecen fuera de los centros de tratamiento. Su director general, Tedros Adhanom Ghebreyesus, aseguró que la epidemia ya es el segundo peor brote registrado y que avanza más rápido que cualquier brote previo. Advirtió que, si continúa al ritmo actual, podría superar la epidemia de África Occidental de 2014 a 2016, que dejó unos 28.000 contagios y 11.000 muertos. La OMS señala que una parte importante de las transmisiones todavía no ha sido identificada. Las muertes en los hogares y la aparición de casos en zonas donde no se habían detectado contactos previamente indican que existen cadenas de contagios desconocidas. Por eso, el rastreo de contactos es una de las prioridades. Actualmente se alcanza al 80%, mientras que la OMS considera necesario llegar al 95% para interrumpir la transmisión. También reclama miles de trabajadores sanitarios adicionales para atender a los pacientes. El brote, que tiene su epicentro en el este de la República Democrática del Congo, cerca de las fronteras con Uganda y Sudán del Sur, está provocado por la variante Bundibugyo. Dos vacunas desarrolladas específicamente contra esta variante ya comenzaron ensayos clínicos y, según Tedros, han demostrado ser seguras, aunque su desarrollo todavía podría demorar varios meses.
0: La ganadería uruguaya está viviendo un momento histórico, tanto por la demanda como por los precios. Vamos a escuchar el informe de Flavio Les.
2: Empresarios del sector destacan el gran momento para la ganadería en Uruguay.
3: Hoy la ecuación de la faena de los establecimientos industriales se va cambiando, en el sentido que hoy el corral tiene mucha incidencia. El año pasado prácticamente creo que casi el 19% de los ganados faenanos salieron de corral. Se estima que este año ese número se va a aumentar. Vemos inclusive en los campos agrícolas que hay una incorporación de la explotación ganadera muy importante, donde parecería que la ganadería le está ganando un espacio a los campos agrícolas que no tienen un gran rendimiento. Vemos una demanda de vientres en la zona, núcleos de agricultura que antes más bien salía algún ganado de corral o algún ganado gordo de verdeo. Hoy ya están apareciendo algunos productores comprando vientres para producir ternero, porque indudablemente es un negocio competitivo con la agricultura.
2: Los precios son históricos, destacó Daniel Dutra, consignatario de ganado.
3: Estamos ya pisando los $6 para los novillos especiales, que son muy pocos, y habrá algún negocio muy puntual en esos precios, pero obviamente estamos con valores realmente llamativos, obviamente de acuerdo a una realidad que existe a nivel mundial por baja de producción de algunos países, una gran demanda de la carne. Y bueno, veremos que ojalá que se sostenga estos precios o precios similares, para obviamente pensar de que Uruguay está en posición de poder producir más de 3 millones de terneros y poder abastecer a la industria y abastecer a la exportación en pie.
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5: El dólar cotizó 39,15 a la compra, 41,55 a la venta. Dólar y Brow, 39,65, 41,05. Dólar interbancario billete, 40,325. Peso argentino, 0,02, 0,20. Real, 6,85, 8,55. Euro billete, 44,23, 49,09. Unidad indexada, 6,6344.
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0: Vamos a conocer el pronóstico del tiempo para los próximos días. Mejoran un poquito las temperaturas y las lluvias no serán tantas y ya más de cara al domingo. Para mañana viernes, ahí ven, estará cubierto en todo el territorio nacional. En el sur del país estará nuboso, así que capaz que alguna rendijita entre nube y nube podemos ver el sol por allí. En cuanto a las temperaturas, ahí ven, las mínimas entre 7 y 9 grados, las máximas no muy auspiciosas, pero bueno, mejor que estos días, entre 14 y 17 grados, dependiendo de la zona del país. Vamos a ver qué pasa el sábado. Las temperaturas suben, las mínimas están entre 9 y 10 grados, las máximas entre 17 y 20 grados que habrá en el norte del país. Estará nuboso, cubierto, pero aumentan las probabilidades de precipitaciones. En el sur es baja, pero en el este y en el oeste hay probabilidad de precipitaciones y también previsión de vientos para el este. Ya de cara al domingo hay alta probabilidad de precipitaciones para gran parte del país, para el oeste, el este y el norte. El sur no presentará precipitaciones, pero sí estará cubierto, indica Inumet. En cuanto a las temperaturas, suben. Las mínimas, básicamente 11 grados, 13 en el norte del país, y las máximas bastante altas, 16 será la máxima en el sur, 19 en el este y 21 grados se alcanzarán tanto en el oeste como en el norte del país. Vamos a hacer una breve pausa. Al regreso conversamos sobre este estudio que presentó el CIMBE junto al PIAS a propósito de la pobreza infantil y una proyección a propósito de la unificación y aumento de las transferencias que pretende hacer la actual administración. ¿Qué indica este estudio a propósito de qué cambio social se prevé, en qué se gasta por parte de las familias que reciben estas prestaciones? Todo esto lo conversamos luego de la pausa. Ya volvemos.
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